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0: Muy buenas noches y bienvenidos a la Hora Nacional de este 27 de septiembre. Ya estamos por cerrar el mes y cada vez más cerca de terminar el año.
1: Sí, qué rápido se nos ha pasado.
0: Sí.
1: Pero bueno, nos da mucho gusto estar con ustedes con información de utilidad. Sean todas y todos bienvenidos.
0: Hoy conoceremos los avances de Vivienda para el Bienestar y las opciones que hay para acceder a una vivienda o mejorarla.
1: Y si necesitan consultar, descargar o pagar su recibo de luz, les mostramos cómo hacerlo desde la aplicación CFE Contigo de manera muy sencilla.
0: Explicaremos las diferencias entre mi beca para empezar y la beca Leona Vicario y les decimos cómo tramitarlas.
1: Además, les contamos qué acciones forman parte de la estrategia Atención a las Causas.
0: Escucharemos a los ganadores de México Canta, jóvenes que nos están mostrando el talento de nuestra música.
1: Celebramos el Día Nacional del Maíz, que es el 29 de septiembre.
0: Conoceremos la historia de Eréndira y Kikunari, heroína purépecha.
1: Y en las obras que han transformado México, recordaremos la historia del Museo Nacional de Historia y del Palacio de Bellas Artes.
0: Acuérdense que pueden escribirnos en La Hora Nacional Oficial. Estamos en YouTube, Facebook, Instagram, TikTok, X, Spotify, en el número 55 34 83 42 39 y en el correo lahoranacional@segob.gob.mx. ¡Empezamos!
1: Brian Soto, ganador de la segunda edición de México Canta, es originario de Valle de Chalco, en el Estado de México. Su abuelo le inculcó desde muy pequeño el amor por la música y con perseverancia formó su propia agrupación de banda, Clave 5-7. Escuchemos ahora su siguiente interpretación.

0: con un tema que les interesa a muchas familias: hacernos una casa. El programa Vivienda para el Bienestar contempla la construcción de 1.8 millones de viviendas durante el sexenio. Actualmente ya hay 277 mil viviendas en obra y 89 mil ya están asignadas.
1: Además de construir nuevas viviendas, existen acciones para mejorar las que ya se tienen o avanzar en la regularización y escrituración. Por eso, si están buscando una opción de vivienda o necesitan mejorar su casa, es importante revisar la página de la Comisión Nacional de Vivienda, www.gov.mx/CONAVI.
2: A 2 años del gobierno de la presidenta Claudia Sheinbaum, el programa de Vivienda para el Bienestar está transformando vidas. 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
10: Esta semana, el INEGI presentó los resultados de la encuesta Intercensal 2025 y nos dio una nueva fotografía de México. Somos 130.9 millones de personas con una edad promedio de 32 años, pero también está cambiando la manera en la que vivimos, nos comunicamos y utilizamos la tecnología. En 2025, 94.5% de las viviendas ya contaba con teléfono celular, mientras que el acceso a Internet pasó de 53.9% a 75.7%. Y hay otro dato que habla de esta transformación. En una década, el número de personas de 6 años y más que utilizan Internet pasó de 61.4 a 104.9 millones. Es decir, más de 43 millones de personas se incorporaron al uso de Internet en estos 10 años. La tecnología también está llegando a más generaciones. El uso de Internet entre las personas de 65 a 74 años pasó de 11% a 57.8%. Y mientras el celular y el Internet ganan terreno, otros dispositivos y servicios tradicionales pierden presencia en los hogares. Disminuyó el uso de televisores, de aparatos para oír radio, de computadoras, la televisión de paga y las líneas telefónicas fijas. Los datos del INEGI muestran, en suma, un México más conectado. Millones de personas que hoy tienen acceso a herramientas digitales que hace apenas unos años estaban mucho menos presentes en nuestra vida cotidiana.
0: Hoy también queremos hablarles sobre atención a las causas, una estrategia que reúne distintas acciones para generar bienestar, combatir las desigualdades y promover que las y los jóvenes tengan un presente y un futuro sin violencias.
1: Con la estrategia Atención a las Causas, en los últimos 2 años se han brindado 8.6 millones de servicios y de trámites.
0: Para saber cuándo estarán en tu comunidad, visita www.gob.mx, donde encontrarás información de las dependencias participantes.
11: Flashazos del Bienestar.
12: ¿Conoces la diferencia entre mi beca para empezar y la beca Leona Vicario?
11: Mi beca para empezar es un apoyo para estudiantes de escuelas públicas de educación básica de la Ciudad de México. En cambio, la beca Leona Vicario está dirigida a niñas, niños y adolescentes de 0 a 17 años que se encuentran en situación de vulnerabilidad y requieren apoyo para continuar sus estudios y cubrir sus necesidades. Mi beca para empezar utiliza un vale electrónico, mientras que la beca Leona Vicario cuenta con su propio esquema de dispersión mediante tarjeta electrónica. Si quieres conocer los requisitos y las opciones de registro o renovación, consulta http://www.bienestareducativo.cdmx.gov.mx.
10: Flashazos del bienestar. Información para ti.
0: Y antes de que termine septiembre, tenemos una fecha importantísima porque es parte de nuestra alimentación y nuestra cultura. El 29 de septiembre, Día Nacional del Maíz.
1: En México se reconocen 64 razas de maíz y está presente en toda nuestra cocina, en nuestras tradiciones y en la vida de muchas comunidades.
0: Por eso vamos a aprovechar esta fecha para conocer un poco más sobre el maíz y sobre las comunidades que mantienen vivas sus distintas variedades, usos y saberes.
12: La reciente reforma constitucional que protege a los maíces nativos es un triunfo del pueblo mexicano. El maíz es una creación del pueblo. El maíz es la base de la cultura del pueblo. El maíz es un derecho del pueblo. Por eso, el pueblo de México y el mundo entero celebra que se haya elevado a rango constitucional la protección del maíz nativo de nuestro país. Este hecho histórico no habría sido posible sin la resistencia de los pueblos indígenas, sembradoras y campesinos que han preservado las semillas nativas para cuidar la diversidad de esta primera infinita gracia divina que es la planta del maíz. Tan poderosa fue esta creación que actualmente es el grano que más se produce en el mundo.
7: El maíz es lo que nos da de comer, ¿no? Pues de eso podemos comer bastantes cosas.
13: Pues de eso dependemos muchos mexicanos. O sea, y si nos llegan a quitar esa soberanía alimentaria que tenemos a algunos pueblos todavía, pues sí la vamos a pasar muy mal, porque nos van a imponer su semilla y nosotros vamos a dejar de sembrar la nuestra.
14: Como tortilla del campo, tlacoyo del campo, todo del campo. Porque sin el campesino, ¿qué haríamos? Yo sé, porque me acuerdo un tiempo que no hubo maíz, cómo sufríamos de hambre. Mi mamá se iba a vender porque pues así no había maíz, no había nada. ¿Qué voy a hacer? Ya estamos llorando de hambre. Si no siembra el campesino, ¿qué comemos?
12: La nueva reforma constitucional reafirma la importancia del maíz como elemento de identidad nacional, alimento básico del pueblo de México y base de la existencia de los pueblos indígenas y afromexicanos. Somos país de origen de esta planta prodigiosa y por ello el territorio nacional debe quedar libre de modificaciones genéticas. Así se protege el maíz nativo y en constante diversificación gracias a la paciencia y resistencia de los pueblos indígenas y campesinos de México. Así como hay maíz resistente a la sequía, también el pueblo de México, cultivado por el propio maíz, se ha vuelto resistente a las amenazas.
14: Para que no se pierda, porque mi abuelito así me decía antes, no pierdas el maíz, hija, no pierdas este maíz, porque si lo pierdes, ¿dónde lo vas a conseguir? Siémbralo, siémbralo. Y sí, porque pues es lo que nos da de comer. Este está libre de químicos, sin ningún es todo natural.
15: El maíz nativo es el que dio origen a la sociedad mexicana. Sin maíz, ahora decimos no hay país, pero si nos vamos más atrás, sin maíz no habría, no estaría México, no existiría el México que conocemos actualmente.
12: Y como dijo el poeta Ak Aval, nuestro maíz morirá el día en que muera el sol.
7: Sin maíz, la verdad es que no hay país. ¿Por qué? Porque sin el maíz no comemos.
16: Nosotros, pues esa es la herencia que tenemos. No hay otro trabajo. Es el maíz, toda la vida.
13: O sea, yo siento que el maíz me lo ha dado todo. Para mí el maíz, pues es mi vida también.
15: El maíz no es solamente un producto, es toda una forma de vida.
14: Para mí es sagrado el maíz. En lo personal, sin maíz no hay país.

0: maíz.
1: Y para celebrar el maíz, uno de los grandes símbolos de nuestra identidad, vamos a escuchar Tlajpiaxquetl, o La canción del maíz, del poeta nahuablante Mardonio Carballo, musicalizada por Alonso Arreola y con la voz de Denise Gutiérrez.

0: Eréndira Ikikunari fue una mujer purépecha cuya historia nos acerca a la resistencia de los pueblos originarios durante los primeros años de la conquista.
1: Más allá del personaje que ha llegado hasta nuestros días, conocer su vida nos permite acercarnos a la memoria de los pueblos purépechas y reconocer el papel que tuvieron las mujeres para transformar nuestra historia.
2: Eréndira Ikikunari es una figura purépecha que con el paso del tiempo se ha convertido en un símbolo de resistencia indígena. Su historia se enmarca en la conquista española en Michoacán y aparece por primera vez en la obra del michoacano Eduardo Ruiz, un abogado, historiador y novelista de ideas liberales. En su libro Michoacán, paisajes, tradiciones y leyendas, publicado en 1891, el autor rescata el relato de Eréndira, parte de una base histórica que retoma de crónicas de los siglos XVI, XVII y XVIII, además de la tradición oral. Esto convirtió a Eréndira en un relato híbrido entre la historia y la leyenda popular. En la tradición, Eréndira es una mujer purépecha, hija de Timas, un respetado consejero del gobernante purépecha. Uno de los episodios más relevantes cuenta que Eréndira se apropió de un caballo para resistir un ataque de Nanuma, general de Sincicha, aliado de los españoles que buscaba apropiarse de ella. Durante el gobierno de Lázaro Cárdenas, se promovió la representación de Eréndira en murales y espacios públicos. El pintor y arquitecto Juan O'Gorman plasmó a Eréndira a caballo en el mural Historia de Michoacán, de la biblioteca Gertrudis Bocanegra en Pátzcuaro. Así, el personaje dejó de existir únicamente en la literatura y comenzó a formar parte de la memoria visual de Michoacán. En décadas recientes, su imagen también ha sido llevada al cine, como en la película Eréndira la Indomable de 2006, de Juan Roberto Mora Catlett. En 2026, se integró una escultura de Eréndira al Paseo de las Heroínas en Reforma. Eréndira es una figura que se ha convertido en símbolo de rebeldía. Su nombre es sinónimo de resistencia ante el colonialismo español, que invita a reconocer a las mujeres indígenas como herederas de la memoria y la resistencia ante amenazas invasoras.
0: Tiffany Galaviz, también ganadora de México Canta, es originaria de Glendale, en California. Desde muy niña encontró en la música de mariachi una forma de mantener el vínculo con sus raíces mexicanas. Vamos a escuchar una de sus interpretaciones.

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1: Y en nuestra sección Obras que han transformado a México, vamos a conocer dos espacios que son pues parte de nuestra memoria cultural. El Museo Nacional de Historia, ubicado en el Castillo de Chapultepec, abrió sus puertas en 1944.
2: Y el Palacio de Bellas Artes, inaugurado en 1934, que se convirtió desde entonces en uno de los grandes espacios para las artes en nuestro país.
1: Si quieren conocer más lugares como estos, pueden visitar el Catálogo Nacional de Bienes Culturales. Está en www.agendadigital.cultura.gob.mx.
3: ¿Sabías que en lo alto del bosque de Chapultepec existe un castillo que ha sido colegio militar, residencia imperial, casa presidencial y que hoy guarda algunos de los episodios más importantes de la historia de México? Hablamos del Castillo de Chapultepec, sede del Museo Nacional de Historia. El nombre Chapultepec proviene del náhuatl y significa Cerro del Chapulín. Desde la época prehispánica, este sitio fue considerado un lugar especial y estuvo relacionado con los antiguos gobernantes mexicas. El castillo comenzó a construirse en el siglo XVIII, durante el periodo virreinal. Su historia fue cambiando junto con la propia historia de México. En el siglo XIX se convirtió en colegio militar y fue precisamente ahí donde ocurrió uno de los episodios más recordados de la historia nacional, la defensa del castillo durante la intervención estadounidense de 1847. Y aquí la tradición histórica que recuerda a los niños héroes, cadetes que participaron en la defensa de Chapultepec. Uno de los relatos cuenta que Juan Escutia se envolvió en la bandera mexicana y se arrojó desde el castillo para evitar que fuera capturada. Este episodio forma parte de la memoria nacional. Después, durante el Segundo Imperio Mexicano, fue residencia de Maximiliano de Habsburgo y Carlota. Una curiosidad es que Maximiliano mandó adaptar y embellecer diferentes espacios del castillo, mientras que Carlota convirtió algunos de sus jardines y habitaciones en espacios de especial importancia dentro de la residencia imperial, la cual, aún en nuestro tiempo, podemos contemplar. Después el edificio volvería a cambiar de función y sería utilizado como residencia presidencial hasta que llegó un momento decisivo. En 1939, el presidente Lázaro Cárdenas decretó que el Castillo de Chapultepec sería destinado al Museo Nacional de Historia. Y el 27 de septiembre de 1944, durante el gobierno de Manuel Ávila Camacho, el museo abrió oficialmente sus puertas al público. El propio castillo es una pieza histórica. Sus salones, terrazas, jardines, mobiliarios, pinturas, vitrales y arquitectura forman parte del patrimonio que podemos conocer durante su visita. Además, sus muros están decorados con importantes obras de muralistas mexicanos como David Alfaro Siqueiros, José Clemente Orozco, Juan O'Gorman y Jorge González Camarena. Cuando recorremos el Castillo de Chapultepec, estamos entrando a un edificio que fue testigo de diferentes épocas de México. Nunca ha dejado de contar historias. Historias de emperadores, presidentes, soldados, artistas y ciudadanos. Historias que forman parte de nuestra memoria colectiva. Museo Nacional de Historia, Castillo de Chapultepec. Cada visita nos recuerda que conocer la historia de México también es una manera de conocernos a nosotros mismos.
4: Por allá de 1904, a Porfirio Díaz le pareció buena idea hacer un teatro, un gran teatro nacional que debía ser imagen de modernidad del régimen y que debía lucir en el centenario de la independencia. Le encomendó al arquitecto italiano Adamo Boari la construcción. Y así inició la obra. Requería tiempo y recursos, así que se inició. Pero la Revolución Mexicana, problemas técnicos, financieros y los cambios políticos hicieron que la obra se retrasara. Y después de 30 años, la inauguración ocurrió. El sábado 29 de septiembre de 1934 y fue encabezada por el presidente de ese tiempo, Abelardo L. Rodríguez. Hubo una ceremonia con un discurso presidencial. El programa se dividió en actividades matutinas y nocturnas. A las 10:20 de la mañana se realizó la ceremonia oficial. Se escuchó el himno nacional y se estrenó Llamadas,

0: Sinfonía Proletaria, de Carlos Chávez. Esta interpretada por la Orquesta Sinfónica de México. Después, en la noche, a partir de las 21 horas, se interpretó la Sinfonía Pastoral de Beethoven y posteriormente se presentó La Verdad Sospechosa, una comedia de Juan Ruiz de Alarcón. La protagonista fue María Teresa Montoya bajo la dirección de Alfredo Gómez de la Vega, esto en una fiesta de arte, exposiciones y recorridos que abrían un recinto sin igual. El Museo de Artes Plásticas también abrió ese día, el 29 de septiembre, con exposiciones de pintura, escultura, arte prehispánico, grabado y dibujo. Al día siguiente de la inauguración oficial, se realizó el primer concierto abierto al público a cargo del violinista ruso Hasha Heifetz. Y así inició la historia de un lugar lleno de magia. Adamo Boari, el arquitecto de origen, imaginó el exterior con una estética Art Nouveau muy asociada con la arquitectura europea de principios del siglo XX. Sin embargo, recordemos que el proyecto se retrasó durante 30 años y cuando se retomó durante el México postrevolucionario, el arquitecto mexicano Federico Mariscal se encargó de terminarlo y el interior adquirió entonces una marcada estética Art Deco. Por eso Bellas Artes tiene esa combinación tan peculiar. Por fuera parece pertenecer a una época y ya estando adentro parece otra época. La última etapa de construcción comenzó en 1932 y el edificio quedó concluido en marzo de 1934, solo 5 meses antes de la inauguración, el 29 de septiembre. Cuando el Palacio de Bellas Artes finalmente abrió sus puertas, México era diferente al del inicio de esta historia. La construcción había atravesado una revolución y fue terminado por un estado postrevolucionario que buscaba construir una nueva identidad cultural. Un testigo de esto es el muralismo mexicano. Diego Rivera y José Clemente Orozco dejaron claro que el México de sus tiempos en los murales históricos del palacio era otro, que hasta hoy, en 2026, sigue siendo testigo y miembro destacado activo de la vida artística de todo el país. ¡Feliz cumpleaños al Palacio de Bellas Artes y gracias! Gracias por tanto. Orlando Abad.
1: Para cerrar esta primera media hora, vale la pena recordar una referencia escrita en 1900, donde Erendiri Kikunari, ante la llegada de los españoles y la imposición de una nueva religión, pregunta, ¿qué nos quedará entonces?
2: Siglos después, Erendira sigue siendo una figura de la tradición oral purépecha y este año el INAH la incorporó al Paseo de las Ancestras en Paseo de la Reforma y su pregunta sigue resonando hasta nuestros días.
1: Antes de irnos queremos mandarle saludos a Rafael Vázquez Castro, Rolando Ana Pérez, Erendira Juárez Rangel y Freddy Navarro Mata.
2: También para Scarlett Hernández, Verónica Muñoz Centeno, José Luis Hernández Álvarez, Gerardo Domínguez y Edgar Bennett Bucio. Muchísimas gracias por acompañarnos todas las semanas.
1: Recuerden que nos encuentran como La Hora Nacional Oficial en YouTube, Facebook, Instagram, TikTok, X, Spotify y el número 5534-8342-39. También nos pueden mandar un correo electrónico a lahoranacional@segob.gob.mx.
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5: Muy buenas noches, le damos la bienvenida a la noche del último domingo del mes de septiembre.
6: Les agradecemos a nuestros amigos, los conductores de la Hora Nacional,
5: por pasarnos la estafeta para dar inicio a la media hora poblana. Del mismo modo, queremos agradecer a todas las personas que nos escuchan en México, Puebla y más allá de nuestras fronteras. Queridos paisanos y paisanas que viven en Chicago, Nueva York o Los Ángeles, ustedes son nuestro orgullo poblano trabajador. Saludamos especialmente a todas las personas que nos escuchan en Tlaola y a los 217 municipios que integran nuestro gran estado de Puebla. Transmitimos desde el estado en donde se encuentra un municipio cuyo asentamiento
6: data de 1520 por grupos popolocas,
5: chochos y mixtecos. Nos referimos a Ajalpan. En la recomendación musical les presentamos el trabajo de
6: algún tiempo a esta parte.
5: En la entrevista principal tendremos una charla con Jaime Mesa
6: sobre La Casa y la Tormenta,
5: libro que realizó al lado de Manuel Barroso.
7: Son 100 autores que podíamos como conseguir fácilmente. Es decir, 100 autores reconocibles que tuvieran premios nacionales, con distribución nacional o en universidades.
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5: En nuestra recomendación musical de hoy,
6: ponemos la aguja sobre el talento hecho en casa para descubrir el sonido de
5: De algún tiempo a esta parte, una de las propuestas más entrañables y conceptuales del rock alternativo
6: e indie surgidas en la capital poblana.
5: El propio nombre de la agrupación guarda un guiño directo a la célebre obra del escritor mexicano
6: José Emilio Pacheco,
5: marcando desde su origen una fuerte vocación literaria.
6: En entrevistas,
5: los integrantes de la banda han destacado el peso fundamental que tiene la literatura en su proceso creativo,
6: convirtiendo la poesía y la narrativa en la columna vertebral de sus composiciones.
5: Con una identidad que abraza las atmósferas melancólicas, las guitarras envolventes
6: y una marcada sensibilidad poética,
5: esta propuesta logra equilibrar el peso de las letras con los paisajes sonoros que van de la calma acústica al estallido del rock. Para quienes buscan talento local con profundidad y sello genuinamente poblano, De algún tiempo esta parte es una parada obligatoria en nuestro mapa sonoro.
6: Escuchemos su propuesta aquí, en Puebla, en la Hora Nacional.

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1: Buenas noches. De esta forma damos inicio a Puebla en la Hora Nacional. Soy Óscar Alarcón y me da mucho gusto que nos permita presentarles un programa lleno de cultura. El 27 de septiembre de 1821, el ejército trigarante, encabezado por Agustín de Iturbide y Vicente Guerrero, entró triunfante a la Ciudad de México, con lo que se consumó la independencia de nuestro país. Nos da mucho gusto saludar a todas las estaciones que integran la red de SICOM. Síganos en X como arroba Radio SICOM Pue y en Spotify como SICOM 105.9. Continuamos.
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1: Hoy viajamos en el tiempo hacia una noche fresca de otoño.
3: Exactamente al 1 de octubre de 1993.
1: Un año en que la ciudad respiraba una transición fascinante. La Puebla de los primeros años 90 era una urbe que aceleraba su ritmo, donde la cotidianidad transcurría
3: entre la radio FM de transistores, la fiebre del cassette grabado, las caminatas por el centro histórico y un ambiente popular que encontraba en la música grupera su verdadera identidad y desahogo colectivos.
1: En aquel instante, un fenómeno social sin precedentes paralizaba a todo México: la broncomanía. Ramiro, Choche y Javier no solo rompían récords de ventas,
3: estaban derribando barreras culturales y clasistas.
1: Con sus botas, sombreros, chalecos de cuero y una fusión inigualable de cumbia, vallenato y música norteña, el grupo de Apodaca representaba el orgullo de la clase trabajadora,
3: la nostalgia de quienes migraron y la banda sonora del enamoramiento popular.

1993 fue, de hecho, el año cumbre de su consagración, coincidiendo con el estallido cinematográfico de su película y el rotundo éxito de producciones como Por el Mundo. La cita para presenciar esta marejada musical quedó marcada en el Estadio Ignacio Zaragoza, al pie del histórico Cerro de los Fuertes. Aunque el paso de las décadas y la escasez de registros hemerográficos oficiales de la época han dejado cierto halo de misterio sobre los detalles precisos de la logística del recinto, la memoria colectiva de miles de poblanos mantiene intacta la imagen de las inmediaciones del coloso de cemento, abarrotados desde tempranas horas.

0: masa de seguidores convertía las calles aledañas en una auténtica fiesta de sombreros, chamarras de mezclilla y vendedores ambulantes.
1: Cuando Bronco subió al escenario, el graderío Bronco y la cancha del Zaragoza vibraron al unísono. Acordes inconfundibles como Sergio el Bailador,
0: Que no quede huella,
1: Libros tontos y Pastillas de amnesia retumbaron en la zona de los fuertes, coreados a todo pulmón por una multitud que transformó el inmueble en una pista de baile gigante. No era solo un espectáculo musical.
2: ¡Que se escuche!
1: Era la celebración de una colectividad que encontraba en esas letras sencillas y honestas un espejo de sus propias vidas. Aquella noche del 1 de octubre de 1993, la capital poblana atestiguó
0: cómo cuatro músicos del norte
1: transformaron un estadio en el epicentro de la cultura popular, firmando una de las páginas más multitudinarias e inolvidables en la historia de los grandes conciertos en Puebla.

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1: Amigos de Puebla en la Hora Nacional, me da muchísimo gusto recibir esta noche a Jaime Mesa. Está estrenando libro que es un título,
2: La Casa y la Tormenta, junto con Manuel Barroso.
1: 35 años de narrativa mexicana en cuatro generaciones. Como les digo, es un título que llama mucho la atención porque, bueno, vamos a encontrar
2: una investigación
1: de generaciones. Le doy la bienvenida, Jaime. Muy buenas noches, ¿cómo estás?
3: Queridísimo Oscar, mucho tiempo sin hablar.
1: Así es.
3: Con uno de los mejores entrevistadores sobre narrativa y literatura mexicana que hay en el país.
1: Ah, muchas gracias.
3: Me entrevistaste hace 500 mil años por mi primer libro.
1: Sí,
3: salí en el primer volumen, ¿no? De las 21 voces, ¿no?
1: Sí, exacto.
3: Exacto. Y bueno, estoy contentísimo de estar acá.
1: No, hombre, pues ahora nos encontramos con La Casa y la Tormenta. Justo yo creo que fue hace 16 años cuando te hice la primera entrevista, cuando aparece Rabia. Y bueno, pertenecía a una generación, ¿no, Jaime? Pero después te vas especializando y vas buscando justamente dividir las generaciones, que yo creo que mucha gente te ha criticado por esto, pero a mí me parece que es importante
2: hacer las divisiones para el estudio posterior, ¿no? Platícanos un poco de La Casa y la Tormenta.
3: Pues La Casa y la Tormenta es una de mis últimas obsesiones. Como tú sabes, hace 20.000 también años publiqué este libro de Puebla, donde reunía escritores poblanos. Eran 21 escritores, me parece, con su fotografía, su indagación. Ahí no era por generaciones, pero era como la idea de ¿quiénes de mis vecinos están escribiendo, no? ¿A quién le interesa eso que estás leyendo? Pues a mí, ¿no? Claro. Y luego fue con la generación inexistente, los setenteros, como dices. Luego tuve ahí como un... con Ruta 80, que investigué, indagué con los autores de los 80. Y de repente ya no leyendo autores de los 70, ya no leyendo autores de los 80, porque de repente se desbordaron y eran muchísimos.
2: Mi lista de los autores de los 70 probablemente llegó a 200
3: nombres con su bibliografía. Y dije, ya, las nuevas generaciones que las estudien los nuevos escritores. Y de repente empecé a conocer a Manuel Barroso. Manuel Barroso es de los 90, catedrático de la Ibero y de otros lados. Es doctor en literatura.
2: Entendí que él era, bueno, él entendió que
3: pues se tenía que preocupar su generación de los 90. Entonces todo nació porque de 1970, por ejemplo, en mi generación, a 1979, pues es como los que iban en prepa y secundaria, ¿no?
1: Claro.
3: O sea, o incluso en hermanos, no vimos las mismas caricaturas, no comimos lo mismo, no fuimos a las mismas hamburgueserías, pero de repente era como lo más medio práctico.
2: O sea, no podía haber hecho como la mitad de la década, como de 1970
3: a 1975, porque mi neurosis no lo hubiera permitido. Pero 10 años, pues más o menos, aunque fuera equívoco.
2: Y eso me permitió meter en una red como amplia y ambigua,
3: como ese estudio de la literatura, ¿no? Fue como el primer guiño.
1: Oye, pero justamente hacer esta división de 10 años, ¿no te lleva a perderte? Porque quizás la gente nacida en el 70, 71, tenía o nace con una influencia muchísimo más de la literatura de la onda, ¿no?
2: ¿Cómo es que entonces esto te lleva a ti a arrojar luces sobre estos oscuros,
1: pero que al mismo tiempo hacen que no te pierdas?
3: Es una gran pregunta porque creo que el número, si fuera un censo generacional del país, que fueran miles o millones de personas, sería imposible.
1: Claro. Claro,
3: sería completamente erróneo. Pero al principio de ese momento éramos 100, ¿no? Como 100 los censados. Uh-huh. Entonces, entre 100 personas de Yuri Herrera,
2: que era, y Martín Solares, que son los de 1970,
3: a Emiliano Monge de 1978 o yo de 1977, nos encontrábamos, éramos cuates, y de alguna forma ya la edad adulta nos estandarizó.
1: Uh-huh.
3: Sí es cierto que Yuri Herrera había vivido muchísimas más cosas que Emiliano Monge, pero de repente empezamos a leer los mismos libros. O a ser como alumnos de los autores de los 50 o de los 40. Y entonces creo que el breve número temporal, que no éramos muchísimos, permitió un par de coordenadas que al final sí eran. Muchos nos quedamos a vivir donde lo habíamos nacido, al contrario de las otras generaciones.
1: Sí.
3: Muchos usábamos el internet para comunicarnos. Entonces, de repente había como cuatro características muy señeras. Y la última que me encantaba, entre los 100 primeros y luego los 150 y los 200 después, concentrarnos en la generación inexistente. Y yo creo que va a ser en todas las generaciones. Nadie aceptó que estaba en la generación inexistente. Y entonces, si 100 personas dicen no están en una generación, yo decía, sí están. La constante es que no están, ¿no? Sí. Entonces, creo que el número. Si hubiera sido 1,000,000 de personas, hubiera sido erróneo. Eran 100. Entonces, permitía como esas coordenaditas.
1: Oye, y bueno, ¿quiénes son los primeros o los, vamos a ponerlo así, los más viejos, los escritores más viejos de estas cuatro generaciones que reúnen en el libro?
2: Los sesenteros.
3: Porque al final fueron los sesenteros, setenteros, ochenteros y noventeros. Estamos como no liberando el índice, sobre todo porque llegó en venta exclusiva en una librería. Y entonces unos cuantos ya empezaron a comprarla. Y pues aquí está
2: la gran discusión. ¿Estuve o no estoy? Como si fuera una lista, ¿no?
1: Claro, claro.
2: Desde el principio en el prólogo platicamos que esto es una carta
3: de lectura, una propuesta muy inicial, no exclusiva, no excluyente, donde los que elegimos tiene que ver con una idea de que si uno lee esos, podría convocar a otros más y leer otros más.
2: Sí, con nuestro gusto, pero también con una particularidad de que podría ser la primera puerta de entrada, pero hay ventanas, hay una puerta por atrás
3: de la literatura mexicana para que alguien que se interese entre. Entonces, la primera cosa que empezó a surgir en redes y ya va a ser como lo que va a ocurrir es quiénes están y quiénes no están, ¿no?
1: Claro, claro.
3: Entonces, se han filtrado como nombres, pero no queremos dar todavía como, es decir, como guardar la sorpresa hasta que compres el libro, ¿no? Pero bueno, puedo hablar de uno de mis favoritos, que es Mario González Suárez. Mario González Suárez está ahí con De la Infancia y voy a soltar otro, Mario Villatín. Son dos de los, cada generación elegimos 10 autores, son 40 autores, quizá 41 porque por ahí tuvimos uno más en alguna generación. Entonces, de los 10 de los narradores mexicanos o narradores mexicanos de los 60, Mario González Suárez y Mario Villatín, que serían como los que tienen más edad.
2: Te preguntaba yo que quiénes eran los más veteranos.
1: Sobre todo porque quería preguntarte también si es posible hablar de algunas características en común de estas cuatro generaciones y cuál sería esa característica común que tienen los escritores y escritoras de estas cuatro generaciones.
3: Encontramos muchas, trataré de ser muy breve. Los sesenteros son más cuentistas que novelistas.
2: Es decir, cultivaron el cuento probablemente porque eran hijos o descendientes de la generación del Lago, de todos los demás, que además eran muy exquisitos.
3: Y el cuento siempre es un asunto como de arte mayor en comparación de la novela, de la vulgar novela. Entonces creo que hay más cuentistas y que además decidieron muchos
2: o enfrentar a Carlos Fuentes o estar con Carlos Fuentes, que son como los abuelos y los padres, ¿no? Sí, una lucha como de...
3: El crack, como querer romper como la generación y muchas otras corrientes. Los setenteros somos los más conscientes de que tenemos abuelitos y bisabuelos y padres. Uh-huh. Somos los que dialogamos mucho más con Pedro Palou, con Volpi, con todos los... con Ignacio Padilla, con Daniel Saada, con Guillermo Samperio, con ellos. Nos sentimos muy cómodos con nuestra familia, de alguna forma, de dónde venimos. Somos más novelistas. Hay menos cuentistas que novelistas. Hablo como en general. Y con lo que había dicho, que éramos como los menos nacionalistas en algún momento, aunque ya Antonio Ortuño, Monge y Yuri Herrera empezaron como
2: a empezar a escribir de temas mexicanos, ¿no? Los ochenteros parecían una generación sándwich
3: entre los jovencísimos noventeros y los setenteros, porque eran como nuestros hermanos menores.
2: Los ochenteros, hasta que
3: varios garbanzos de la libra explotaron, como Fernanda Melchor, Valeria Luiselli, unos cuatro más, y entonces es la generación más importante de escritores y de escritoras.
2: De los últimos años.
3: Solamente por mencionar a Fernanda Melchor.
1: Sí,
3: es decir,
1: por supuesto.
3: Tenemos varios autores, Julián Gerber, digamos, en el sentido de que le gusta la crítica y como el mercado, Julián Gerber o Antonio Ortuño, pero de repente viene Fernanda Melchor, rompe como cualquier tipo de canon, viene Valerio Irceli, y entonces los ochenteros se pusieron como a la cabeza, si hubiera algún tipo de competencia, que no la hay. Y todos los temas que habíamos dejado de hacer los setenteros fueron como terminaron de hacer la tarea. Ellos son los ochenteros. Y los noventeros es una generación rarísima porque como Darío Zalapa, como muchos autores, publicaron sus primeros libros pronto. Uh-huh. Pronto me refiero como en el rango de los 25 o hasta antes de los 30. Y no volvieron a publicar.
1: Ándale.
3: Darío Zalapa se ganó un premio importante, publicó perros de casa como Aniela Rodríguez, por ejemplo, que también tiene un libro de cuentos. Sí. Y de repente pasaron 5, 6, 7, 10 años sin volver a publicar. Hemos tratado de indagar en esto. Hay muchísimas razones.
2: Primero, porque justo cuando estaban despegando como generación con sus primeros libros,
3: pues Fer Melchor y Valeria Luiselli empezaron a explotar de manera expansiva. Porque, digamos, cuando nosotros publicamos, los setenteros empezamos a publicar, los cracks ya habían ganado el premio Seix Barral. Ya habían hecho esas cosas y lo demás fue la continuación. Pero justo cuando los noventeros empezaron a publicar sus primeros libros, estuvo el boom de los 80. Entonces, hay una cuestión. Son muy brillantes, son como más responsables con el hecho de la profesionalización del escritor. Muchos ganaron el Mauricio Achar como...
2: Sí. Como Mauro Chilonen. Muchos se educaron como en escuelas de escritura,
3: pero publican poco.
1: La Casa y la Tormenta de Jaime Mesa y Manuel Barroso, 35 años de narrativa mexicana en 4 generaciones, está publicado por la editorial Textofilia. Y platícanos, Jaime, ¿en dónde lo podemos encontrar? Nos decías que es en una sola librería.
3: En una sola librería, en el Péndulo.
1: Muy bien.
3: Textofilia logró como este
1: convenio
3: para que lo venda durante 3 semanas, un mes más o menos, de manera exclusiva, y luego va a estar en todos lados. Perfecto. Entonces pueden comprarlo por internet en el Péndulo o ir a la Ciudad de México a comprarlo en la librería.
1: Perfecto. Jaime, pues me da muchísimo gusto platicar contigo. Siempre es una grata experiencia. Aprendo mucho también, por supuesto, de la narrativa, de la literatura en general. ¿Quisieras mencionar algo antes de cerrar esta charla?
2: Pues compren el libro porque nos costó muchísimo trabajo. Es creo que mi último libro de ensayos que escriba. O sea,
3: fueron 3 años de vernos todos los viernes con Manu Barroso, a quien le mando un saludo. Sin mano, yo puse un comentario en Facebook. Él dijo, ¿por qué no hacemos un libro? Y le dije, pues, ¿por qué no? Y nos reunimos 3 años y medio para leer casi toda la narrativa que se había escrito en este país. Y casi toda es, bueno, lo que 2 personas pueden lograr. Y entonces, cómprenlo, dialóguenlo. No es la última palabra, no está escrito en piedra. Es una de muchas apuestas de fomento de empezar a leer la narrativa mexicana.
1: Claro, pues ahí está entonces. Muchísimas gracias, Jaime, por haber venido a Puebla en la Hora Nacional. Busquemos La Casa y la Tormenta, pero también busquemos Rabia, que todavía está circulando. Busquemos La Mujer Inexistente también, por supuesto,
3: gracias,
1: para empezar, o mejor dicho, para seguir leyendo a Jaime. Y pues agradecerte mucho que hayas estado esta noche, Jaime.
3: Muchas gracias, Oscar, y un abrazo a todos los que están por allá.
1: Muchas gracias y nosotros continuamos.
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0: Pedro Cholula.
1: Pedro Cholula.
0: Donde septiembre guarda una fecha muy especial. El 29 de septiembre, día en que el barrio de San Miguel celebra a su santo patrono, San Miguel Arcángel. Pero aquí, una fiesta es mucho más que una fecha en el calendario. Las calles se llenan de música, familia y tradición, mientras las mayordomías tienen un papel fundamental en la organización de las celebraciones. Es una costumbre que ha pasado de generación en generación y que mantiene en vivo el sentido de comunidad que caracteriza a los barrios de Cholula. Y es que cada barrio tiene sus propias historias, sus imágenes y sus maneras de celebrar, pero todos comparten algo: el orgullo de conservar aquello que reciben de sus antepasados. En septiembre, mientras México celebra su historia, San Pedro Cholula también nos recuerda que nuestras raíces están en esos pequeños rituales que se repiten año con año. En una fiesta, en una familia, en una calle llena de música. Porque la historia de México no solamente se encuentra en los grandes acontecimientos, también vive en sus barrios y en las tradiciones que se niegan a desaparecer. Soy Mía Ibarra y esto fue Vuelta a la Semilla, desde Puebla en la Hora Nacional.
2: De esta forma llegamos al cierre de nuestra edición.
3: Pero antes, hacemos un recuento de lo que hoy les presentamos.
2: Tuvimos una charla con Jaime Mesa, quien nos platicó sobre su libro más reciente, La Casa y la Tormenta, publicado por Textofilia Ediciones.
4: Tienen como el arte alto de los cuentos.
2: La recomendación musical de hoy fue el trabajo de un tiempo a esta parte. Viajamos hasta el 1 de octubre de 1993 para recordar el concierto que Bronco ofreció en Puebla. Muchas gracias por sintonizarnos.
3: Les agradecemos su compañía durante esta media hora
2: en la que dialogamos con los principales actores culturales del estado de Puebla. Les recordamos que pueden seguirnos en Instagram como SICOM Radio 105.9. De la tómbola de minificciones les dejo.
3: Pequeñeces.
2: Cuando estaba en la prepa, en la clase de biología tuve una compañera con la que debía compartir el microscopio.
3: Ella dijo alguna vez que tenía un gran sentido del humor.
2: Mi esposa dice con regularidad que la hago reír con demasiada frecuencia. Ahora que lo pienso bien, ambas tenían una afición en común. Les gustaban las cosas pequeñas.

0: 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Buenas noches, esto fue Puebla en la Hora Nacional. Soy Óscar Alarcón, nos volveremos a escuchar.
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6: Revista del Consumidor.
7: Revista del Consumidor
6: Radio. Ya sea en la oficina, en la universidad o cuando no quieres cocinar, las sopas instantáneas siempre te sacan de un apuro. Pero, ¿alguna vez has leído las letras chiquitas de su etiqueta? Antes de abrir tu próximo paquete, tienes que conocer los resultados de nuestro estudio de calidad.
8: Revista del Consumidor.
9: Llegas con cansancio y tienes poco tiempo para cocinar. ¿Se te antojó una sopa calientita, lista en unos minutos?
6: Las sopas instantáneas pueden parecer una solución práctica, rápida y económica. Por eso hay quienes las tienen en sus despensas.
9: Pero, ¿qué estamos llevando a nuestra mesa cuando elegimos una?
6: Para saberlo, en el laboratorio de Profeco se analizaron 33 sopas instantáneas y se revisó desde su información comercial hasta su aporte nutrimental. ¿Qué revisamos?
9: Primero, revisamos que la información comercial esté completa.
6: Verificamos que las sopas incluyeran los requisitos de etiquetado como denominación, responsable del producto, contenido neto, lista de ingredientes, alérgenos, instrucciones de uso, lote y fecha de caducidad o consumo preferente.
9: También revisamos que, si es el caso, los productos exhiban los sellos de advertencia de exceso de algún componente crítico para la salud.
6: Por cada 100 gramos de producto se determinó la cantidad de proteína, grasa, carbohidratos, agua y aporte energético.
9: Una prueba fundamental: determinar el contenido de sodio. Esto, debido a que su ingesta debe ser controlada para prevenir riesgos en la salud cardiovascular.
6: ¿Qué encontramos?
9: Todas las sopas analizadas tienen al menos dos sellos negros de advertencia. Uno por exceso de grasas saturadas y otro por exceso de sodio.
6: ¡Ojo con esto!
9: Un vaso estándar de sopa instantánea de entre 64 y 68 gramos, ya preparado, contiene por lo general más del límite de sodio recomendado por la Organización Mundial de la Salud.
6: Además, su aporte energético, que está relacionado con la cantidad de grasa, es de alrededor de 300 kilocalorías.
9: Más de los resultados. Ramen Express by Chef Wu, sopa de ramen vegetariana, declara 85 gramos de contenido neto, pero no llegó ni a los 80.
6: Seis productos no presentan completa su información comercial.
9: Algunos tienen mayor cantidad de grasa de la indicada en su etiqueta. Dos son de la marca Mama. Uno de Maruchan, pasta rápida yakisoba, y otro de Nissin, pasta UFO Fuego.
6: También encontramos un producto que declara cero azúcares añadidos, pero en su lista de ingredientes dice dextrosa. Ramen Express by Chef Wu. Fideos instantáneos calientes y picantes.
9: Ahora seguro te preguntarás, ¿qué hago si me gusta consumir estas sopas?
6: Sabemos que una sopa instantánea puede sacarnos de un apuro, y disfrutarla de vez en cuando no significa que estemos haciendo algo mal.
9: La clave está en no convertirla en nuestra comida de todos los días. Si tienes un poco más de tiempo, una sopa casera es una buena alternativa para ahorrar y mejorar su valor nutrimental, por ejemplo, con vegetales, queso.

0: queso o pollo.
1: Y antes de terminar, vamos a derribar un mito. ¿Las sopas instantáneas son de plástico?
2: Se ha pensado durante muchos años que son productos que son de plástico o que es un producto que se queda pegado alrededor del intestino por varios días. Esto no es cierto. Finalmente son productos que están compuestos principalmente por carbohidratos, pero también tienen un porcentaje de proteínas y de grasa. Nuestro organismo es tan sabio que tiene las sustancias necesarias como enzimas o ácidos gástricos para poder digerir completamente la muestra y se va a procesar como cualquier otro alimento.
1: Porque cuando conoces lo que consumes, puedes tomar mejores decisiones.
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Hace 8 años, Venezuela y Colombia, países hermanos, se unieron para dar nacimiento a una canción. Formó parte de las canciones más importantes de la música latina de la anterior década y fue en colaboración con mis hermanos del Piso 21, que sin ellos no me hubiese cambiado la vida. Fueron mi primera colaboración mundial, mi primer billón literalmente. Junto con ellos tenemos la canción más hermosa que pudimos haber creado. Quiero agradecerle a toda la gente que formó parte, agradecerle a los muchachos por su tiempo, por su talento, por su día y por su amistad, que es algo muy difícil de preservar y de mantener en esta industria y en este medio. Y bueno, hoy estamos aquí grabando la segunda cita, que sean terceras, cuartas, quintas, muchas citas más y muchos billones más, en nombre de Dios. ¡Vamos!

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1: ¿Cómo está? Buenos días, faltan 10 minutos para que sean las 6 de la mañana. Todo el equipo le saluda. Violeta, Marco, ¿cómo estamos? ¿Todo bien? Bueno, pues esta mañana, buenos días, Violeta.
2: Buenos días.
1: Esta mañana le vamos a informar que desde Puebla exigen que el ejército entregue los 853 folios para esclarecer la desaparición de los normalistas de Ayotzinapa. El sábado se cumplieron 12 años del hecho.
2: Este fin de semana fue reportado el hallazgo de un hombre sin vida dentro de un automóvil en el estacionamiento del CIS de Angelópolis.
1: Bueno, pues es un funcionario público en un edificio público. Ayer leí en alguien en Facebook que decía, no, y lo están inflando y nadan de muertito en un edificio público, un funcionario público muerto, asesinado, suicidado. No es nota, Violeta. Aquí en China es nota, pero bueno. Adalita Aguilar, esposa de Rubén Alberto Curiel, fiscal anticorrupción, quien presuntamente se suicidó en su camioneta en el CIS, pide respeto para su familia ante las versiones que han surgido alrededor del caso.
2: La madrugada de este sábado se registró una trifulca entre pobladores de San Andrés Azumiatla, la cual dejó como saldo un muerto y un oficial lesionado.
1: Comerciantes de la 28 de octubre se confrontaron la noche del viernes con conductores de plataformas digitales en las inmediaciones de la CAPU.
2: La detención de Hugo Arturo N., integrante del colectivo Hermanos Cerdán y uno de los abogados que promovió amparos contra el proyecto del Cablebus de Puebla, enfrenta denuncia por presunta violencia y la versión de la defensa y las exigencias de organizaciones sociales para esclarecer el caso.
1: Honrar la soberanía exige a las instituciones ser transparentes y cercanas, subraya Rafael Moreno Valle Buitrón en la ceremonia conmemorativa del 205 aniversario de la consumación de la independencia.
2: La recuperación de los barrios fundacionales de Puebla se perfila como uno de los ejes para atender el crecimiento urbano y la demanda de vivienda. Esto mediante el rescate de edificios abandonados, el reordenamiento territorial y un programa integral.
1: Perdón. Bueno, y el presidente municipal capitalino José Chedraui reveló que de cara al 2027 pedirá licencia a su cargo una vez que su partido abra la convocatoria para el proceso interno. Quiere decir que va a buscar la reelección, una decisión de José Chedraui.
2: Seposami, un año de esperanza para niñas, niños y adolescentes. El gobernador Alejandro Armenta destacó que el Centro Estatal Poblano de la Salud Mental Integral brindó 22,000 atenciones y amplía sus servicios para ofrecer apoyo especializado a las familias.
1: Eso está funcionando, ¿eh? Va a estar un michodo aquí con la numeralia. Una muy buena idea que está bien aterrizada, porque son las dos cosas, ¿eh? Bueno, a nivel nacional, marcha en la Ciudad de México a 12 años de la desaparición de los 43 normalistas, exigen los familiares y los marchistas el regreso del GIEI.
2: Amnistía acusa al ejército de no entregar información del caso Ayotzinapa. La transparencia tiene un peso fundamental, consideran.
1: A 12 años de Ayotzinapa, la Comisión Interamericana de Derechos Humanos pide al gobierno investigar la participación del ejército y de la policía.
2: La Comisión Nacional de Derechos Humanos niega falta de atención a familias de los 43 de Ayotzinapa.
1: Qué distintas posiciones la Comisión Interamericana de Derechos Humanos, que no depende del gobierno de México, de la Comisión Nacional, cuyo nombramiento ha dependido en todo momento del gobierno de México, y ahí está la señora Rosario Piedra. Claudia Sheinbaum dijo en Sonora que ninguna potencia extranjera determina el destino ni los recursos de México. Ya cerró su gira por el país, este recorrido que hizo para informar región por región.
2: Y retiran a manifestante durante cierre de gira de Claudia Sheinbaum. Hombre exigía atención de la secretaria de Gobernación, Rosa Isela Rodríguez.
1: La Corte Penal Internacional tiene elementos para investigar a López Obrador, dicen, por crímenes de lesa humanidad. Es una noticia, yo se la comparto, si le cae bien, regular o mal, sepa que esto está pasando.
2: Ciudadanos denuncian malas condiciones del Hospital General de Hermosillo, Sonora, y Sheinbaum anuncia rehabilitación.
1: Cae un operador criminal señalado por huachicol fiscal.
2: Ernesto Rufo sale del penal del Altiplano, será llevado a prisión domiciliaria en Ensenada.
1: Oye, pero se lo llevaron en coche. Es un señor de más de 80 años y demás. Sí lo trajeron en avión. pero para regresarlo en coche, bueno, pues así se las gastan, ¿no? Pero a Evo sí le mandamos un avión. Acosta Naranjo acusa venganza por este traslado de Ernesto Rufo a Ensenada y niega que sea el rey del huachicol.
2: Beltrones pide a oposición organizarse para vigilar la elección del 2027.
1: Pues yo creí que ya se había retirado Beltrones, pero no, pues ahí anda, ¿no? Bueno, se unirían con ley antimemes, esta ley que quieren para combatir los memes, a países como Rusia, como Nicaragua y como Angola, como China, como Irán, como Venezuela. Países de regímenes muy duros, ¿eh? Y esta ley la tienen también ellos. Pretenden imponerla en México.
2: Matan a dos estudiantes de la prepa 2 de la Universidad Autónoma del Estado de Morelos, esto en Cuernavaca, tras asistir a un cumpleaños.
1: Donald Trump rechaza el plan de Irán de 7 días para reabrir el estrecho de Hormuz.
2: Irán advierte de que podría usar nuevas tecnologías militares en caso de un nuevo conflicto con Estados Unidos e Israel.
1: Detienen a 5 por posible ataque terrorista en una base de Estados Unidos, pero esto fue en territorio británico.
2: Cuba reitera disposición al diálogo con Estados Unidos.
1: Exigen en Venezuela elecciones ya y el regreso de Corina Machado.
2: Bill Gates advierte que la inteligencia artificial en manos equivocadas podría causar 1,000 millones de muertes.
1: Y una exitosísima visita del Papa León XIV a Francia. Escuchó ayer durante casi 2 horas, primero un grupo y después uno por uno, a 7 víctimas de abusos por parte del clero. Bueno, cada papa abre un poco más para que esto no solamente se investigue, se vigile, lo que usted quiera, sino para que se castigue. Si no hay castigo, olvídese, ¿eh? Si no hay castigo, esto no va a caminar, al menos no va a caminar como debiera. Bueno, tenemos desde luego con Isra Valero una larga sección de deportes que le estoy buscando en este momento porque aquí la tengo, pero ando navegando en mis carpetas. Con el juvenil, el gol juvenil de Gilberto Mora, la selección de México empató 1 frente a Colombia en el inicio de la era de Rafa Márquez. Para este martes en New Jersey se realizará el segundo juego de esta ventana de la fecha FIFA enfrentando a Perú. El Puebla sufrió un doloroso descalabro, cae 1-0 frente a Tigres de la Universidad Autónoma de Nuevo León en juego de la fecha 10. Entre tanto, en otros resultados, San Luis vence a domicilio a Chivas 2-0, Atlético San Luis 3-2 a Pumas, Cruz Azul y Toluca empatan a 3, Santos Liga otra victoria, se impone 1-0 a Pachuca, Atlanta hizo tropezar a Monterrey 4-2, Atlas 3-2 a Tijuana, León supera 1-0 a Ciudad Juárez y para terminar América vence 4-2 a Necaxa. Isaac del Toro, que es un brillantísimo joven deportista mexicano, culmina en la 5ª posición de la prueba de ruta del Campeonato Mundial de Ciclismo en Montreal. Los equipos de Puebla regresan al camino del triunfo dentro de la semana 4 de la conferencia 14 de los grandes de la Organización Nacional Estudiantil de Fútbol Americano. Azteca Sutlap vence 28-8 a Leones de la Universidad Anáhuac Cancún y Borregos Puebla apalean 54-14 a Burros Blancos del Poli. El inglés George Russell se queda con el triunfo del Gran Premio de Azerbaiyán, Fórmula 1, recortando la distancia tan solo 66 puntos respecto al líder, que es Antonelli, su compañero de equipo. Y con la repatriación, con la repartición de triunfos entre los mineros de Zacatecas, los Lobos Puebla terminaron su etapa como local en la temporada nacional de la Liga Nacional de Baloncesto Profesional. Bueno, estamos listos, son las 5:58. Ya como hoy hace 7 años, moría en Florida José José, el príncipe de la canción. Ya ve que buscamos títulos muy rimbombantes, ¿no? Monárquicos al fin y al cabo, ¿no? Pero es padre cómo surgen apodos populares, ¿no? El samurái de la canción era Pedro Vargas. ¿De cuáles se acuerda? Bueno, a largo no cierro, si se acuerda de más, váyanos diciendo. En todo caso, hoy música de José José. Estamos arrancando esta semana muy movida. A fines de semana va a haber algo muy importante, elección en Brasil. ¿Se queda Lula? ¿O regresa Bolsonaro a través de su hijo? De ese tamaño es la contienda, ¿eh? Una izquierda muy declarada de izquierda, del país más grande de América Latina, Pero por el otro lado, un derechista, derechista, pero duro, el papá está en la cárcel. ¿Qué onda con eso? ¿Qué va a decidir Brasil? Pues se lo contaremos aquí. Casi las 6 de la mañana, bienvenidos, bienvenidas.
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3: Qué triste.

0: Bueno, vozarrón de José José, eso ni se le puede negar, ¿eh? 6:00 a.m, pues se cumplieron los 12 años de la desaparición de los jóvenes normalistas de Ayotzinapa. El grito sigue siendo vivos, se los llevaron vivos, los queremos. La marcha por el 12º aniversario de la desaparición de los jóvenes inició poco después de las 5 de la tarde del sábado pasado, con fotografías de los jóvenes y pese a los problemas de salud que enfrentan algunos de los padres. Padres y madres de los normalistas encabezaron la movilización por estos 12 años. Consignas, reclamos, insistieron en que después de más de una década sigue sin esclarecerse lo fundamental: ¿dónde están sus hijos? Esta vez marcharon acompañados por otras generaciones de sus familias. Ya hay hijos y nietos que se sumaron a la jornada de lucha. Llevaban playeras color azul cielo, rostro estampado con los normalistas, con el rostro estampado, pues, en esas playeras de los normalistas desaparecidos. Melitón Ortega, vocero de las familias, informó que padres y madres están a la espera de conocer hoy va a ser, la información adicional sobre las investigaciones. Seamos testigos, en imagen y en audio, de la marcha del sábado pasado.
1: Naturalmente hay un cansancio, hay un desgaste, pero también hay un mantenimiento de la lucha y de la solidaridad. En este momento, a 12 años de la desaparición de los estudiantes, para nosotros lo más importante es que las autoridades entreguen la información, sobre todo que logren que el ejército mexicano entregue la información que tiene en sus manos. Y que
0: usted sabe que esto fue un escándalo mundial y con razón. 43 jóvenes desaparecidos en manos de autoridades. Y no hay ningún pez grande en la cárcel. No hasta la fecha. Bueno, podrán decir que a lo mejor el exgobernador de Guerrero, ¿no? Pero hay más. Había un muchacho del ejército colocado ahí, infiltrado ahí para espiarlos y reportar. Murió. ¿Qué reportó? ¿A quién le reportó? Todo eso tendríamos que saber. Entonces, mientras Amnistía Internacional y organismos internacionales quieren, presionan para que se sepa, nuestra Comisión Nacional de Derechos Humanos trata de que ahí muera. Violeta, Amnistía Internacional, por ejemplo.
2: Así es, y es que a 12 años de la desaparición de los 43 normalistas de Ayotzinapa, Amnistía Internacional denunció que el ejército mantiene sin entregar información vinculada con 853 folios exigidos por las familias. Esto pese a que existe una orden judicial y señaló que el ocultamiento del documento, el borrado de videos y, por supuesto, la lentitud de las investigaciones han prolongado la impunidad. En un comunicado exigió al gobierno federal que requiera a los militares la entrega de toda la información sobre el caso y pidió investigar la eliminación de grabaciones de las cámaras del Palacio Municipal de Iguala por la posible desaparición de pruebas y el cumplimiento que pudieran implicar.
0: Está canijo, ¿no? Bueno, ahora, hay más, porque tengo varias versiones, le tenemos hoy varias versiones de distintos organismos, ¿no? Esto fue Amnistía Internacional. La Comisión Interamericana de los Derechos Humanos urgió el sábado al gobierno mexicano a ampliar sus líneas de investigación. Sobre la desaparición de los jóvenes para que abarquen la cadena de mando político, la participación de órganos de seguridad del Estado y la actuación de agentes de Procuración de Justicia. Además, la participación de agentes de las fuerzas militares y policiales. Así expresó su preocupación por el resurgimiento de narrativas que cuestionan o minimizan la participación de las fuerzas militares en los hechos. En cambio, y aquí es lo que le decía hace un momento, la Comisión Nacional de los Derechos Humanos niega que haya falta de atención con los jóvenes, niega la participación del ejército y afirma que mantiene la apertura violenta.
2: Así es, y es que esta institución, que está a cargo de Rosario Piedra, rechazó haber negado atención a las madres y a los padres de los 43 normalistas desaparecidos de Ayotzinapa durante la manifestación del 24 de septiembre en sus instalaciones, y señaló que a más de 2 meses de emitir la recomendación 208-VG-2026 no ha recibido su aceptación por parte de las autoridades a las que fue dirigida. Resulta que, pues, al cumplirse ya 12 años de la desaparición forzada de los estudiantes, el organismo precisó en un comunicado que no ha recibido la aceptación de la Comisión para la Verdad y Acceso a la Justicia del caso Ayotzinapa, de la que pues hubo una investigación especial y que se da seguimiento por parte de la Fiscalía General de la República, que tampoco ha emitido ningún documento.
0: Lo grave aquí, mire, porque hay muchos dimes y diretes, y yo los entiendo. ¿De qué viven? ¿Están extorsionando al gobierno? ¿Quién les da dinero? Lo que usted quiera. Nada de eso estaría a discusión si no hubieran desaparecido los muchachos. Y desaparecen a manos de autoridades que tendrían que haberlos o cuidado, o si eran delincuentes, denunciado. ¿Estaban cometiendo un delito? Sí, el secuestro de camiones es un delito. Entonces, se les presenta, se les captura, se les presenta y se aplica la ley. ¿Por qué admiramos tanto a Rosario Ibarra? ¿Tú sabes, Violeta? Rosario Ibarra de Piedra. Su hijo fue un secuestrador. Secuestró y el secuestrado perdió la vida. ¿Por qué entonces la señora protestaba tanto? Porque cuando agarraron a su hijo, no lo llevaron al Ministerio Público, no levantaron el acta, no lo encarcelaron y no lo juzgaron. Simplemente lo desaparecieron. Y antes de matarlo, vete a saber los niveles de tortura, no sabemos. Entonces, si el muchacho cometió un delito, las autoridades también. También. Las autoridades encargadas de procurar justicia por todos lados. La policía, el ejército, los desaparecen. Quien haya sido, hay que esclarecer esto. Porque, si bien ellos eran delincuentes por secuestro de camión, no habían matado a nadie. Y autoridades que participaron, sí mataron a alguien, a los muchachos. Entonces son más delincuentes que los muchachos. En el caso del hijo de don Rosario, su batalla fue heroica. Acuérdese, López Obrador, cómo, y con toda la razón, la apoyó, la quiso, la llegó a ser candidata a la presidencia, Rosario Ibarra de Piedra. Nada que ver con su hija Rosario Piedra, no. La mamá, una mujer que no paró de insistir, después de años y años y años y años, ya viejita, insistía en que dónde estaba su hijo. Ah, esa sí es una heroína. Para López Obrador y para buena parte del país. Los padres de los chavos de Ayotzinapa no, son unos delincuentes, porque ¿de qué viven? Creo que lo sustantivo está en otra parte. Vámonos a la pausa, 6:08 a.m. Regresamos con la gira de la presidenta Sheinbaum, que ya terminó.
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4: Revista del Consumidor Radio. Ya sea en la oficina, en la universidad o cuando no quieres cocinar, las sopas instantáneas siempre te sacan de un apuro. Pero, ¿alguna vez has leído las letras chiquitas de su etiqueta? Antes de abrir tu próximo paquete, tienes que conocer los resultados de nuestro estudio de calidad. Revista del
5: Consumidor. Llegas con cansancio y tienes poco tiempo para cocinar. ¿Se te antojó una sopa calientita, lista en unos minutos?
4: Las sopas instantáneas pueden parecer una solución práctica, rápida y económica. Por eso hay quienes las tienen en sus despensas.
5: Pero, ¿qué estamos llevando a nuestra mesa cuando elegimos una?
4: Para saberlo, en el laboratorio de Profeco se analizaron 33 sopas instantáneas y se revisó desde su información comercial hasta su aporte nutricional. ¿Qué revisamos?
5: Primero, revisamos que la información comercial esté completa.
4: Verificamos que las sopas incluyeran los requisitos de etiquetado como denominación, responsable del producto, contenido neto, lista de ingredientes, alérgenos, instrucciones de uso, lote y fecha de caducidad o consumo preferente.
5: También revisamos que, si es el caso, los productos exhiban los sellos de advertencia de exceso de algún componente crítico para la salud.
4: Por cada 100 gramos de producto se determinó la cantidad de proteína, grasa, carbohidratos, agua y aporte energético.
5: Una prueba fundamental, determinar el contenido de sodio. Esto, debido a que su ingesta debe ser controlada para prevenir riesgos en la salud cardiovascular.
4: ¿Qué encontramos?
5: Todas las sopas analizadas tienen al menos dos sellos negros de advertencia. Uno por exceso de grasas saturadas y otro por exceso de sodio.
4: ¡Ojo con esto!
5: Un vaso estándar de sopa instantánea de entre 64 y 68 gramos, ya preparado, contiene por lo general más del límite de sodio recomendado por la Organización Mundial de la Salud.
4: Además, su aporte energético, que está relacionado con la cantidad de grasa, es de alrededor de 300 kilocalorías.
5: Más de los resultados. Ramen Express by Chef Wu, sopa de ramen vegetariana, declara 85 gramos de contenido neto, pero no llegó ni a los 80.
4: Seis productos no presentan completa su información comercial.
5: Algunos tienen mayor cantidad de grasa de la indicada en su etiqueta. Dos son de la marca Nama, uno de Maruchan Pasta Rápida Yakisoba y otro de Nissin Pasta UFO Fuego.
4: También encontramos un producto que declara cero azúcares añadidos, pero en su lista de ingredientes dice dextrosa. Ramen Express by Chef Wu. Fideos instantáneos calientes y picantes.
5: Ahora seguro te preguntarás, ¿qué hago si me gusta consumir estas sopas?
4: Sabemos que una sopa instantánea puede sacarnos de un apuro y disfrutarla de vez en cuando no significa que estemos haciendo algo mal.
5: La clave está en no convertirla en nuestra comida de todos los días. Si tienes un poco más de tiempo, una sopa casera es una buena alternativa para ahorrar y mejorar su valor nutrimental, por ejemplo, con vegetales, queso o pollo.
4: Y antes de terminar, vamos a derribar un mito. ¿Las sopas instantáneas son de plástico?
6: Se ha pensado durante muchos años que son productos que son de plástico o que es un producto que se queda pegado alrededor del intestino por varios días. Esto no es cierto. Finalmente son productos que están compuestos principalmente por carbohidratos, pero también tienen un porcentaje de proteínas y de grasa. Nuestro organismo es tan sabio que tiene las sustancias necesarias como enzimas o ácidos gástricos para poder digerir completamente la muestra y se va a procesar como cualquier otro alimento.
4: Porque cuando conoces lo que consumes, puedes tomar mejores decisiones.
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0: En Puebla son las 6 de la mañana, 14 minutos. Una de las características de la 4T es que de pronto caen repeticiones. ¿Cómo no si hay una conferencia diaria? Y luego, para un informe de los 2 años de gobierno, hubo ¿cuántos mítines, Violeta? Visitó los 32 estados de la República. Entonces, ha hecho muchas cosas. Un presidente hace siempre muchas cosas, tiene mucho de qué hablar. Pero, inevitablemente, si tienes una conferencia de prensa diaria y luego haces una gira en 32 estados, vas a caer en repeticiones. Eso es inevitable. Y eso pasó, de cierta manera. Es la estrategia que ellos manejan para estar presentes. Está bien. Informar es bueno. De pronto sí puede caer en esto de repetitivo. Por ejemplo, en Sonora, donde fue... Vamos a las dos últimas... Los dos últimos informes. En Sonora dijo Sheinbaum, hasta la fecha las potencias ven a México como una posibilidad con sus recursos naturales, pero aquí siempre está el pueblo con su historia, su memoria, defendiendo a la patria. Esto dijo la presidenta en su gira Honestidad y Resultados. Escuchemos.
1: Y si uno lo piensa aquí en Sonora, lo pensaba hoy en la mañana, la palabra justicia en todos sus ámbitos ha tenido la mayor o el mayor de sus significados. Justicia social. Justicia laboral.
0: Bueno, por otro lado, vamos al cierre en la Ciudad de México, Violeta, donde insistió no queremos injerencias ni intervencionismo ni violación en nuestra territorialidad. Es un asunto que viene repitiendo desde la petición de extradición de Rochamoya. Es un tema que ha estado rondándonos continuamente. Aquí lo tenemos.
2: Así es, y es que en un zócalo que lució colmado, pues resulta que resaltó que en estos 2 años se han revertido reformas constitucionales del neoliberalismo y llamó al pueblo a seguir caminando juntos, con el orgullo de nuestra certeza y de nuestro porvenir. Además, mencionó que los opositores nunca han entendido que el pueblo se levanta con dirigentes extraordinarios como Andrés Manuel López Obrador. Recuerden, sostuvo, en el corazón de lo que denominó la capital de la vanguardia de los derechos y de los programas de bienestar, que no hay divorcio entre el pueblo y gobierno, y que unidos jamás seremos vencidos.
0: Bueno, es una consigna de los años 70, ¿no? El pueblo unido jamás será vencido. Hasta Inti Illimani hizo una canción basándose en esto. Es una consigna muy, muy socorrida, digamos, se emplea mucho. Escuchemos.
1: Porque las y los mexicanos no queremos injerencias, ni intervencionismos,

0: Pues en Puebla son ya las 6 de la mañana, 18 minutos, 6 con 18. Sí hubo retiro de algunos manifestantes que exigían ser atendidos por Rosa Isela Rodríguez en el cierre de la gira de la rendición de cuentas en el Zócalo capitalino. Un hombre sacó una lona con la que exigía la atención de Rosa Isela Rodríguez y fue retirado. ¿En manos de quién están nuestros hijos?, señalaba la pancarta de protesta de este señor Edgar Mondragón, quien protestó ante integrantes del gabinete legal y ampliado mientras hablaba la jefa de gobierno, Clara Brugada. Aquí están las escenas que está usted viendo de todo este asunto. Violeta, no sé si sea nada más imagen.
1: No, está la imagen y está audio. El testimonio de la persona entonces, que retiraron del lugar.
0: Vayamos con eso.
2: Es un honor dar la bienvenida a la presidenta Claudia Sheinbaum en el cierre de una gran...
3: Yo me llamo Edgar Mondragón Bustamante y soy el papá del niño Ismael Mondragón Molina, un dentista maxilofacial que dedicaba a experimentar neurocirugías con niños. A mi hijo le morcelizó su cráneo y se lo partió en 10 partes. Aquí hay responsabilidad institucional. Los mismos directivos del hospital encubrieron al doctor y los directivos de la Secretaría de Salud también lo encubrieron junto con el gobernador del estado.
0: Bueno, ahí está la denuncia, ¿no? Sí, hay negritos en el arroz. Bueno, por otro lado, y eso lo manejo como información porque la Corte Penal Internacional costó muchos años instituirla, y ahora, bueno, hay quien la bombardea. La Corte Penal Internacional con sede en La Haya cuenta con pruebas suficientes para evaluar que se abra una investigación formal en contra del gobierno de Andrés Manuel López Obrador, derivada de una campaña sistemática de persecución y espionaje ilegal contra periodistas y defensores de derechos humanos, concluyó un análisis que hizo el Centro de Derechos Humanos de la Facultad de Derecho de la Universidad de California en Berkeley. Es una universidad estadounidense la que está diciendo que la Corte Penal cuenta con elementos para esto. Yo se lo informo, porque esto puede crecer. Acuérdese que la semana pasada, arbitrario o como usted quiera, Donald Trump llevó a las Naciones Unidas el tema de que Claudia es una buena persona, pero México está gobernado en parte por narcos. Hasta allá escaló, ¿eh? Y esto pues también tiene que ver con todo esto, ¿no? Son 6 de la mañana, con 28 durante la gira del fin de semana, la gira que hizo por Sonora Claudia Sheinbaum. En estos informes también hubo denuncias, Violeta.
1: Y es que ciudadanos del municipio exigieron la construcción de un hospital ante las malas condiciones del Hospital General Dr. Fernando Ocaranza, el cual pertenece al Instituto de Seguridad y Servicios Sociales de los Trabajadores del Estado, el ISSSTE. Pues resulta que en los alrededores del Centro de Usos Múltiples en Hermosillo, personal de salud y la Coalición Nacional de Jubilados y Pensionados indicaron la necesidad de mejorar las condiciones de salud en dicha entidad. Escuchemos. Más tarde, en esta gira de trabajo que realizó la presidenta de México, Claudia Sheinbaum, anunció la rehabilitación del hospital.
0: Bueno, por otra parte, autoridades federales detuvieron a Jesús Manuel Bebo, operador financiero del Cartel del Golfo, señalado por presuntamente comercializar con hidrocarburo ilícito en la frontera de México con Estados Unidos, en específico en el noroeste. Y ya salió Rufo, Violeta.
1: Así es, y bueno, pues en este sentido comentarte que a las 16:28 horas el exgobernador de Baja California, Ernesto Rufo Appel, salió del Centro Federal de Readaptación Social número 1 del altiplano y custodiado por elementos de la Guardia Nacional, fue trasladado a Ensenada, Baja California.
0: Esto ocurrió el sábado, ¿eh?
1: Sí, esto para permanecer en prisión domiciliaria. Y es que el exgobernador es acusado de formar parte de una red de contrabando de combustible a través de una de las empresas de la que es socio. Fuentes federales informaron que Rufo Appel fue entregado al personal de la Guardia Nacional luego de ser sometido a exámenes médicos para garantizar su estado de salud y con ello cumplir los protocolos para su traslado en buenas condiciones.
0: Aquí tenemos video del operativo, ¿no?
1: Así es, sí. Ya, de hecho, ya lo estamos observando de cómo en un convoy sale precisamente para ser trasladado, como bien señalabas, vía aquí
0: el terrestre. Tema es que cuando lo detuvieron, lo llevaron en avión a la Ciudad de México y demás, ya lo llevaron al altiplano. Y ahora se lo llevaron en coche hasta Baja California. Es un señor de edad. Más allá de que sea culpable o no, eso está por verse, porque en media todavía un juicio. Pero se lo llevaron, en fin, tanto que Acosta Naranjo, Guadalupe Acosta Naranjo, presidente de Somos México, acusó al gobierno federal de someter al exgobernador Ernesto Rufo Apple a un traslado de venganza desde el penal de máxima seguridad del altiplano en Almoloya de Juárez hasta Ensenada, Baja California. En un mensaje que difundió en X, acusó que Rufo viajó por carretera esposado de manos y pies, pese a que una jueza modificó la medida cautelar para que continúe su proceso en domicilio. Bueno, este es Acosta Naranjo.
4: Amigas y amigos, la buena noticia de que el día de ayer Ernesto Rufo abandonó la penal de Almoloya para ser trasladado a Ensenada no fue plena. Nos da gusto, efectivamente, que Ernesto haya por fin abandonado, después de 2 meses y medio de estar en Almoloya, esta penal de máxima seguridad, para ser trasladado a su hogar, donde, una vez que el juez le cambió la medida.
0: Bueno, por otro lado, yo ya ni me acordaba de Manuel Fabio Beltrán, ante el debilitamiento de órganos autónomos como el INE y el Tribunal Electoral del Poder Judicial de la Federación, la sociedad civil y los partidos de oposición tendrán en sus manos la responsabilidad de vigilar el proceso electoral 2027 para que sus resultados sean respetados, advirtió Manlio Fabio Beltrones. Bueno, son 6 de la mañana, aquí lo tenemos, escúchelo usted, y vamos con un tema que es bastante rasposo.
5: Los tres poderes están sometidos a una sola persona, como hace mucho tiempo no lo veíamos. Es de que en las elecciones, si los partidos políticos no saben construir...
0: ¡Ay, Manlio Fabio! Bueno, Manlio Fabio era gobernador de Sonora cuando mataron a Colosio. Violeta, están tratando de concretar una legislación para, dicen, criminalizar la libertad de expresión. ¿Por qué? Porque si tú usas en un meme alguna figura pública o algún escudo o emblema público, te van a denunciar el propio gobierno. Digo, si esto lo hubieran hecho en la época de la gran caricatura mexicana, el fisgón hubiera acabado 37 veces en la cárcel, por lo menos. ¿En qué se basó toda la vida la caricatura mexicana? ¿En pitorrearse de las figuras? ¿A poco no? Ah, pues ahora resulta que ya no. Cuéntanos.
1: Y es que Morena en el Senado aprobó durante la semana, en comisiones, una reforma a la Ley Federal de Protección a la Propiedad Industrial para prohibir las parodias y memes que empleen la identidad gráfica del gobierno. Esta iniciativa, que plantea pena de prisión y sanciones económicas, debe ser aprobada en el Pleno de la Cámara Alta.
0: Ahora, ¿qué países nos pareceríamos? ¿Qué países tienen leyes similares a esta? Aquí viene donde dice uno, aguas. Rusia, Turquía, Tailandia, Zimbabue y Angola tienen disposiciones que alcanzan expresamente o en la práctica este tipo de expresiones digitales. Nicaragua, Cuba, Venezuela, China, Irán, Arabia Saudita, Egipto, Tanzania, Uganda y Nigeria, las restricciones operan mediante leyes de ciberdelitos, difamación, noticias falsas, etcétera, etcétera. Es decir, puede acabar siendo una ley terriblemente restrictiva. Y no es que seamos un Estado autocrático, no, pero es que medidita y medidita y medidita, y cada vez nos parecemos más a eso. En mi opinión personal, es mejor la absoluta libertad, aunque medio mundo se lleve raspones, a ir restringiendo y restringiendo, porque aquí ¿quién va a ser el juez? Pues el propio gobierno.

0: Tienden a esto, a restringir libertades. No más tantito. Yo cuestionaría seriamente esto, ¿eh? Finalmente, dos adolescentes y estudiantes de la prepa número 2 de la Universidad Autónoma de Morelos fueron asesinados a balazos la noche del sábado en la colonia Chulavista. Hagamos una pausa, es breve. Regresamos con usted en un momentito para temas internacionales.
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Yo me acuerdo aquellas primeras canciones de José José en 69, 70, El Triste, La Nave del Olvido. Qué bárbaro, el cuate tenía una voz deslumbrante.

0: Y la mantuvo a lo largo de su carrera, tuvo sus problemas, alguna mala relación por ahí con el trago y demás. Pero el hombre sí tenía una voz de privilegio, ¿eh? No todas sus canciones le gustan a todo el mundo, pero como intérprete era realmente sensacional, ¿no? Bueno, vamos con más, Violeta, vamos con otros temas, son las 6:33. El presidente estadounidense, el señor Trump, dijo el sábado que había rechazado un plan de 7 días presentado por Irán para reabrir el paso marítimo por el estrecho de Hormuz bloqueado por la guerra. Llevamos meses así, subiendo los precios de las gasolinas porque el señor se aceleró. Y órale, ¿cómo ves? Bueno, vámonos con Irán. Irán contesta y advierte que podría usar nuevas tecnologías militares.
1: Y es que las Fuerzas Armadas iraníes han advertido de que podrían utilizar nuevas tecnologías militares en caso de que Estados Unidos o Israel reabran el conflicto en Oriente. Esto, pues, de acuerdo a un pronunciamiento que se ha dado en este país.
0: Bueno, son las 6 de la mañana con 34 minutos. Algo que había bajado, pero que nos pone los pelos de punta, porque tuvimos atentados. Las Torres Gemelas en 2001. Luego vinieron los de Madrid y los de Londres, en 2004 y 2005. Escandalosísimos, ¿no? Y ahora la policía británica anunció que investiga un incidente grave ocurrido cerca de una base militar que utiliza la Fuerza Aérea de Estados Unidos en el oeste de Inglaterra, en cuyas inmediaciones fueron detenidos 5 sospechosos de preparar un acto terrorista. Bueno, los que vivimos aquel 2001, las Torres Gemelas, las vimos caer en vivo. Lo que vimos, las consecuencias de todo esto. Los que nos enteramos después del atentado en Madrid, del atentado en Londres. Bueno, era de veras angustioso. Inocentes muriendo por atentados y atentados. Y ahora que te hablen de estar preparando actos terroristas, yo subrayaría y preguntaría, más allá de esto, ¿qué hace una base militar que utiliza la Fuerza Aérea de Estados Unidos en el oeste de Inglaterra? Tienen basecitas por todo el mundo. Y por eso mismo está la bronca con Ucrania, porque si Ucrania se afilia a la OTAN, que es la alianza militar que dirige Estados Unidos podría poner bases militares en Ucrania. Y Putin no quiere bases militares gringas a 100 metros de su territorio. Bueno, fueron detenidos 5 personas. Cuba reitera su disposición al diálogo, Viole.
1: Así es, y es que Cuba sigue dispuesta a sostener diálogos con Estados Unidos para intentar alcanzar una solución a las diferencias bilaterales. Así lo comentó el mismo ministro de Relaciones Exteriores cubano, Bruno Rodríguez, en la Asamblea General de las Naciones Unidas.
0: Bueno, pues ahí estamos. Al ingeniero Jonathan le acabo de mandar un mensajito que nos manda Mónica. Por favor, ingeniero, ojo con aquellín. Bueno, partidarios de la Premio Nobel de la Paz María Corina Machado se movilizaron ayer en caravanas en varios estados de Venezuela para exigir un regreso seguro de la líder opositora tras sus frustrados intentos de volver al país. Machado intentó el martes llegar a Venezuela desde su exilio en Panamá. Le fue impedido en 3 ocasiones por vía marítima y aérea, sin ninguno informaron a AFP, fuentes de su partido político. Fíjese, María Corina cometió el terrible error de donarle, de regalarle su premio Nobel de la Paz a Donald Trump. ¿Y Trump qué ha hecho? Nada. Ahora, ¿por qué no puede regresar a su país? Ha habido fuerzas, no sabemos cuáles, que impiden, no pudo tomar el avión, no salió el barquito, no sé qué, no sé cuánto, pero nada más no llega él. Bueno, el cofundador de Microsoft, Bill Gates, rechazó que la industria pueda supervisarse por sí misma, hablando de inteligencia artificial. Hay que establecer controles y esto tendría un costo adicional limitado, parece. El magnate y filántropo Bill Gates, cofundador de Microsoft, advirtió ayer que una inteligencia artificial sin control podría provocar 1,000 millones de muertes. Y somos 8,000 millones de seres humanos. En una nueva alerta en medio del debate sobre la regulación de esta tecnología. No es menor, es gente que sabe, gente que ha estado toda su vida metida en esto. Es necesario que las fuerzas del orden y los políticos participen en este debate sobre cómo deben ser las medidas de seguridad y la vigilancia, dijo en entrevista para NBC. Descartó que la autorregulación de la industria vaya a funcionar. Pues sí, la industria se va a autorregular. Si aquel da un pasito, yo compito. No, me va ganando, yo doy dos pasos. Y en esta carrera de ambiciones por los mercados y los millones, cada quien va dando un pasito más. Necesitamos una fuerza superior a la de estas empresas para frenarlas. Esa podría ser la ONU, pero a la ONU, los países más ricos del mundo y más poderosos le han quitado todos los dientes. Acuérdense lo que dijo Pedro Sánchez, el presidente del gobierno de España. La ONU es débil porque le han debilitado los que forman parte del Consejo de Seguridad, que con esas normas no hay modo de que la ONU tenga autoridad alguna. Bueno, y hay una buena noticia. El Papa fue a Francia, le fue muy bien, pero cada día nos acercamos más. No debe ser fácil para la Iglesia Católica asumir la pederastia de muchos de sus ministros y actuar en consecuencia. Pero aquel Juan Pablo II que mandó a Marcial Maciel a rezar a un monasterio, ya vete a rezar, que Dios te perdone, a asumir la situación y meter al bote y denunciar públicamente a esos individuos
1: pedófilos,
0: hemos avanzado mucho, ¿eh? Ya con Ratzinger cambió, con Bergoglio también, y ahora con el Papa León XIV, pues parece que también, escuche. El Papa León XIV, perdón, escuchó el domingo durante casi dos horas, primero en grupo y después uno por uno, a siete víctimas de abusos por parte del clero, y les reafirmó su compromiso de garantizar que el mal que sufrieron jamás se repita. Ayer, poco después de las 5:30 de la tarde, en la residencia episcopal de Lourdes, el Papa se reunió con siete personas, cuatro hombres y tres mujeres, víctimas de abusos por parte de miembros del clero y la Iglesia de Francia. Estuvieron acompañados por su excelencia el obispo Gérard Lestang, obispo de Amiens, y presidente del Consejo para la Prevención y Lucha contra la Pedofilia de la Conferencia Episcopal Francesa. Esto lo informó el portavoz del Vaticano, Matteo Bruni, en una nota. El Papa, añadió, y abro comillas, se reunió con cada uno de ellos individualmente y en privado, escuchando sus historias, el dolor y el sufrimiento que padecieron. A veces, lamentablemente, con la complicidad o el silencio de quienes podían haberlos ayudado. 6:40 a.m, nos vamos a la nota sobre la nota.
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0: Hoy va a ser un día crucial para el tema de Ayotzinapa. La presidenta dijo que hoy haría nuevas revelaciones sobre lo ocurrido en Ayotzinapa. No especulemos, pero sí hay algo que me parece necesario. Si se entra en toda la responsabilidad, todo el problema en autoridades estatales y municipales del estado de Guerrero, que algunos dicen que por ahí se van a ir, los padres de los jóvenes no van a aceptar simple y sencillamente esa versión, y organismos internacionales, que no están sujetos a los gobiernos de ningún país, sino a sus propios criterios, tampoco los van a aceptar. Ya tenemos la dicotomía que hay entre las visiones de Amnistía Internacional, la Corte Penal Internacional, y, perdón, la Comisión Interamericana de Derechos Humanos y la Comisión Mexicana de Derechos Humanos. La que no coincide es la Comisión Mexicana. ¿Por qué? Bueno, ya sabemos. La señora Rosario Piedra Ibarra está ahí por instrucciones de Andrés Manuel López Obrador. Y se religió siendo la peor, el peor de los exámenes que se presentaron al Senado fue el de ella. Pero llegó. Entonces le preguntó a Noroña, ¿por qué ella? Pues porque a veces las cuestiones políticas, no nos hagamos, fue una orden de López Obrador a la bancada de Morena en el Senado. Y por eso está esta señora ahí. ¿Qué acuerdos hay? No lo sabemos. Sí sabemos algo. Alguien del ejército, no el ejército mexicano, que es una institución fuera de serie como institución, pero alguien del ejército tuvo que ver, porque Alejandro Encinas, gente muy cercana a López Obrador, cuando estuvo en esta comisión, informó que el ejército había infiltrado a un joven que les informaba de todo lo que hacían los chavos de la oficina. Se disfrazó de estudiante, se inscribió y le avisaba al ejército. Murió esa noche. ¿Qué avisó? ¿A quién le avisó? Porque no era de la policía, de la procuraduría. No. Estaba colocado ahí por el ejército y le informaba al ejército. De la credibilidad real que tenga lo que diga Claudio Sheinbaum hoy, depende mucho de las actitudes que asumen los papás de los muchachos. Me han dicho varias veces, ¿de qué viven? Oigan, creo que el sustantivo es averiguar dónde están esos muchachos y quiénes participaron en que una autoridad los haya entregado al crimen organizado. El mismito fenómeno por el que batalló toda su vida una heroína de México, Rosario Ibarra de Piedra. ¿Por qué darle este reconocimiento desde mi punto de vista merecidísimo a doña Rosario y negárselo a los padres y madres de los 43? ¿Alguna vez alguien dijo, ¿y de qué vive esta señora? ¿Alguien lo preguntó? Ah, pero ahora hay quien lo pregunta. Sustantivo, ¿dónde quedó el hijo de doña Rosario? Y mire que había secuestrado a una persona que murió en el secuestro. Pero aún así, tenía que haber sido presentado ante las autoridades, juzgado y condenado. O desaparecía, probablemente después de torturarla. Muy parecido a los jóvenes de Ayotzinapa. Lo malo es que doña Rosario era doña Rosario, pero su hija le quedó muy, muy cortita al país y a su propio

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1: Bueno, el clima para Puebla, oye, para ser fines de septiembre, yo siento que hace calorcito, ¿eh?
2: Sí.
1: Anoche, sí. Una noche calorcita, ¿no? Bueno, hoy va a estar medio nubladón, pero ya después de las 10 hay muy buen sol. Podríamos tener algún chubasco entre las... la 1 de la tarde y las 6 de la tarde, particularmente entre las 4 y las 6, sí podríamos tener algún chubasco. La máxima para hoy es de 25, la mínima para mañana es de 15. En Ciudad de México tenemos el cielo bastante nublado al principio del día y ya después, aunque sigue nublado, viene nublado, pero con lluvias. Hay posibilidad de lluvias entre la 1 y las 6 de la tarde, algún chubasco, ¿no? Bueno, la máxima para Ciudad de México es 25, la mínima es 14. Acapulco, ahí sí, todo el día está nublado y todo el día hay probabilidades de lluvia, ¿eh? A cada ratito hay probabilidades de lluvia, las más altas son, por ejemplo, a la 1 y a las 2 de la tarde. La máxima para Acapulco 30, la mínima 24. Cancún abre con sol, se nubla de 10 a 1 y de 1 en adelante se nubla y además hay posibilidad de chubascos. Máxima 32, mínima 25. En Veracruz todo el día nubes con sol, es decir, hay sol, pero sí hay bastante nubosidad. Máxima 34 y mínima 25. En Huauchinango tenemos un día muy nublado con posibilidad de algún chubasco desde la 1 de la tarde hasta las 6. En Huauchi máxima es 22, mínima es 16. Tenemos en Chignahuapan muy parecido, muy nublado el día con posibilidad de lluvia desde la 1 de la tarde y hasta las 6. Máxima 24 y mínima 14. Nos vamos ahora a Tehuacán, donde hay bastante buen sol. Solamente después de la tarde podría haber algún chubasco. 31 máxima, 18 mínima. En Atlixco empezamos el día bastante nubladón. Después hay sol. El sol llega por allá del mediodía y se mantiene hasta las 4 o 5 de la tarde. A las 5 se nubla y podríamos tener algún chubasco. La máxima en Atlixco hoy 26, la mínima 15. Tlaxcala tiene muy nublada la mañana. A partir de las 11 hay sol, pero por allá de las 2 de la tarde se nubla y hay probabilidad de lluvia. Máxima 26, mínima 14. Finalmente allá en Nueva York, ya de plano hablamos de la llegada del otoño, un día bastante nublado con lloviznas, posibilidades de alguna lluvia más fuertecita a lo largo de todo el día. La máxima es 18, fíjese, llegamos a estar a 30, 32, 34. Ya es otoño y Nueva York tiene máxima de 18, mínima de 15.
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1: ¿Cuándo son las 6 de la mañana, 51 minutos, hora Chevrolet Perina Centro? Un resumen. Hoy le diremos a nivel local que desde Puebla exigen que el ejército entregue 853 folios para esclarecer la desaparición de los jóvenes normalistas de Ayotzinapa a 12 años del hecho.
14: Este fin de semana fue reportado el hallazgo de un hombre sin vida dentro de su automóvil en el estacionamiento del CIS Angelópolis. Presentó una herida por arma de fuego. Se trató de Rubén Alberto Curiel Tejeda, quien era coordinador general jurídico de la Secretaría Anticorrupción.
1: Y la esposa de esta persona, Dalita Aguilar, habla sobre el asunto. El señor presuntamente se suicidó. Habría que pensar que fue esperar explicaciones, pero en todo caso pide respeto ella para su familia ante las versiones que han surgido alrededor del caso.
14: La madrugada de este sábado se registró una trifulca entre pobladores de San Andrés Azumiatla, la cual dejó como saldo una persona fallecida y un oficial lesionado.
1: Comerciantes de la 28 de octubre se confrontaron la noche del viernes con conductores de plataforma digital en las inmediaciones de la CAPU.
14: La detención de Hugo Arturo, integrante del colectivo Hermanos Cerdán y uno de los abogados que promovió amparos contra el proyecto del Cablebus de Puebla, pues enfrenta denuncia por presunta violencia. La versión de la defensa y las exigencias de organizaciones sociales para esclarecer el caso.
1: Honrar la soberanía exige instituciones transparentes y cercanas, subrayó Rafael Morona Valle Buitrón en la ceremonia conmemorativa por el 205 aniversario de la consumación de la independencia.
14: La recuperación de los barrios fundamentales de Puebla se perfila como uno de los ejes para atender el crecimiento urbano y la demanda de vivienda. Esto mediante el rescate de edificios abandonados, el reordenamiento territorial y un programa integral que contemple también transporte público y seguridad, señaló Rafael Moreno Valle, director de la Comisión Estatal de Vivienda.
1: El presidente municipal capitalino, José Chedraui, reveló que de cara a la elección de 2027, pedirá licencia a su cargo una vez que su partido abra la convocatoria. Quiere decir que José Chedraui va a buscar la reelección. Eso es en pocas palabras lo que dice esta nota.
14: Ceposami, un año de esperanza para niñas, niños y adolescentes. El gobernador Alejandro Armenta destacó que el Centro Estatal Poblano de la Salud Mental Integral brindó 22,000 atenciones y amplía sus servicios para ofrecer apoyo especializado a las familias.
1: Vendrá aún Michoda, la titular del Ceposami, al noticiero por allá de las 8:15, porque ha sido de las instituciones creadas en este sexenio que sí han funcionado al 100, ¿eh? Ahí sí desde el principio. Felicidades a Umi, y ahorita ella nos dirá lo que ha hecho. A nivel nacional, marcharon la Ciudad de México a 12 años de la desaparición de los jóvenes de Ayotzinapa y los padres exigen el regreso del grupo de expertos independientes.
14: Amnistía acusa al ejército de no entregar información del caso Ayotzinapa.
1: Por otro lado, a 12 años de Ayotzinapa, la Comisión Interamericana de los Derechos Humanos pide al gobierno investigar qué participación tuvieron o pudieron haber tenido ejército y policía.
14: La Comisión Nacional de Derechos Humanos niega falta de atención a familias de los 43 de Ayotzinapa. Afirma que mantiene apertura al diálogo.
1: Sheinbaum en Sonora dice que ninguna potencia extranjera determina el destino ni los recursos de México.
14: La presidenta de México cierra su gira nacional en el Zócalo a 2 años de su gobierno.
1: Retiran a manifestantes durante el cierre de la gira de Claudia Sheinbaum. Un hombre exigía ser atendido por Rosa Isela Rodríguez.
14: Corte Penal Internacional tiene elementos para investigar a Andrés Manuel López Obrador por crímenes de lesa humanidad.
1: Esta es una nota que llama mucho la atención. La información no viene de la comisión, perdón, de la Corte Penal. Viene de una versión que nos da la Universidad de Berkeley. Tómelo así porque vale la pena tomarlo en cuenta. Ciudadanos denuncian malas condiciones en el Hospital General de Hermosillo, Sonora. Sheinbaum anuncia una rehabilitación.
14: Cae operador criminal señalado por huachicol fiscal.
1: Ernesto Rufo sale del penal del Altiplano. Fue llevado a prisión domiciliaria en Ensenada.
14: Ay, sí.
1: Acosta Naranjo acusa que esto es una venganza por el traslado de Rufo a Apple en coche y niega que sea el rey del huachicol.
14: Beltrones pide a oposición organizarse para vigilar elección del 2027.
1: Se unirán con la ley antimemes a Rusia, Nicaragua, Angola, esta ley que quieren legislar contra los memes y que si tú ofendes algún símbolo patrio, que puede incluir algún funcionario público y demás, vote. Es una ley que hay en Rusia, en Turquía, en Tailandia, en Zimbabue, en Angola, en Nicaragua, en Cuba, en Venezuela, en China, en Irán. Países bastante restrictivos.
14: Matan a 2 estudiantes de la prepa 2 de la Universidad Autónoma del Estado de Morelos en Cuernavaca tras asistir a una fiesta.
1: Donald Trump rechaza el plan de Irán de 7 días para reabrir el estrecho de Hormuz.
14: Irán advierte de que podría usar nuevas tecnologías militares en caso de nuevo conflicto con Estados Unidos e Israel.
1: Detienen a 5 personas por un posible acto terrorista en una base de Estados Unidos en el oeste de Inglaterra.
14: Cuba reitera disposición al diálogo con Estados Unidos sin injerencia ni precondiciones, Bruno Rodríguez ante la ONU.
1: Exigen en Venezuela elecciones y el regreso de Corina Machado en manifestaciones callejeras.
14: Bill Gates advierte que la inteligencia artificial en manos equivocadas podría causar 1,000 millones de muertes.
1: Es una locura. A ver, no estamos de acuerdo con que haya 1,000 millones de muertos, lo está diciendo Bill Gates. Y algo sabrá de esas cosas el señor, se ha dedicado toda su vida a esto, ¿no? El Papa León XIV dice a víctimas de abusos en la iglesia francesa de su compromiso para que esto jamás se repita. Y ahí desde luego, deportes en ultra.
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1: ¿Cómo te va, mi querido maestro?
17: Muy bien, Fer. ¿Qué tal? Buenos días a todos. Vamos con información deportiva. Con un gol de juvenil Gilberto Mora, la selección mexicana logró el empate frente a la selección de Colombia en el duelo que marcó el inicio de la era como técnico del tricolor de Rafa Márquez. Un partido donde la selección mexicana, pese a tener el mayor control del partido, se le fue complicando y desde la primera parte tuvo que remar contra corriente, pero apareció en la parte complementaria precisamente Gilberto Mora para hacer un gol de excelente manufactura que marcó este empate a 1. Ahora la selección mexicana se enfrentará mañana martes en New Jersey a la selección del Perú, en lo que será el segundo de 4 compromisos que tiene pactados en esa semana. Después vendrá el duelo frente a la selección de Estados Unidos y cerrará esta ventana, esta fase de partidos de preparación ante el equipo de Chile. Así está el arranque del reinicio de Rafa Márquez como técnico de la selección mexicana. Prometo solo, Fer, más adelante, más información deportiva.
1: Listo, mi querido maestro, muchas gracias.
17: A ti, Fer, gracias, muy buen día.
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1: El lunes 28 de septiembre es el Día Mundial contra la Rabia. esta enfermedad, la hidrofobia, pues la rabia es cuando te enojas, pero esa no, es la de la hidrofobia. Día Internacional del Derecho de Acceso Universal a la Información. Qué importante.
14: De la noticia, ¿sí?
1: Qué importante esto. Y en los países que tienden a ser más autoritarios, se restringen todos los derechos a la información, se van coartando uno, luego otro, hasta que llegas a tener un medio, un partido y un líder. Bueno, ¿quién informa en Cuba? El Estado cubano a través de la radio cubana y de un solo periódico que se llama Granma. Bueno, han de tener mucho que festejar en Cuba, ¿no? Día Mundial de las Noticias, a fin de resaltar la importancia de dar información confiable en todo el mundo. Día de Acción Global por el acceso al aborto legal y seguro. Todos esos días, todas estas cosas se festejan hoy. Además, San Aarón de Auxerre, San Cristian Ladner, San Leoba, San Lorenzo Ruiz, San Simón y San Wenceslao. Felicidades a todos los que cumplen años, a los que celebran alguna fecha que les guste conmemorar, en fin, y por supuesto a los que celebran su santo.
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1: Oiga nada más, qué barbaridad, señor Canales. Rufo tiene 74, no más de 80, sí, era metafórico, pues está viejito. Y claro, ¿por qué no se trajeron en auto a Evo desde Bolivia? Qué falta de sentido común el suyo, señor. Qué falta de sentido común el suyo. Yo no quiero que lleven en coche a Evo de Bolivia para acá, pero lo hubieran llevado en avión a un señor de 74 años, ya con sus achaques, hasta Ensenada, en vez de un viaje de 1,000 y pico de kilómetros manejando, porque lo trajeron en avión. O sea, no estoy pidiendo que Evo venga en coche, sino que a Rufo lo hubieran regresado en el mismo medio, ¿no? En días pasados, el presidente municipal inauguró el bacheo del Bulevar Apulco en la colonia Bosques de Amalucan, que se conecta con Atempa, pero está en peores condiciones que el recién bacheado, el de Atempa. Y la nota de los delitos de lesa humanidad de AMLO: Brandon McNulty, ganador del Mundial de Ciclismo en Ruta, en todo momento fue apoyado por el equipo de USA. El ciclista del Toro, que encabezó el equipo de México, en el cual había un buen número de inexpertos, pese a todo, arriba el torito. Bueno, pues ahí está. Buenos días, Fer. Alejandro Encinas no fue el que reveló lo del soldado infiltrado. Él debería estar en la cárcel como está Murillo. A ver. Primero que reveló lo del muchacho infiltrado por el ejército fue Proceso un año después. Son los primeros. Pero una figura importantísima, de las figuras más importantes que han estado en esto, y lo confirmó y lo documentó, fue este hombre, Alejandro Encinas, como presidente de la Comisión para la Verdad y Acceso a la Justicia en el caso Ayotzinapa, el COBAJ. En todo caso, está más que confirmado, ¿eh? Había un miembro del ejército entre los jóvenes desaparecidos, que estaba ahí para avisarle al ejército de todos los movimientos y de todo lo que hacían estos muchachos. Dicho lo cual, pues mire usted. En Puebla son exactamente las 7 de la mañana con 6 minutos, 7 con 6. Justamente el tema es ese, Violeta. Desde Puebla vuelven a exigir que el ejército entregue los folios que tiene para esclarecer el tema de Ayotzinapa. Vamos con Paola Macuitl y luego, perdón, es con Paola. Porque el asunto sigue ahí y va a seguir si no se resuelve. Si patean el problema para adelante, pues nos los vamos a volver a encontrar y otro le va a dar otra patada. Llevamos 14 años aventando el problema hacia adelante. Finalmente, López Obrador, que lo prometió y lo prometió y lo prometió, acabó yéndose y dejándonos casi, casi la misma versión de Murillo Karam. Ah, pero a Murillo Karam lo metieron al bote. Si no lo resolvemos, vamos a andar cargando con este fantasma por generaciones. Adelante, Paola.
2: Muy buenos días, Fer, a ti y a todo nuestro auditorio. Pues este sábado 26 de septiembre, en el Zócalo de la capital poblana, Concepción Tlatempa Colchero, madre de Jesús Giovanni Rodríguez Tlatempa, uno de los 43 normalistas desaparecidos de Ayotzinapa, consideró que el ejército no quiere entregar los folios que permitirían saber qué pasó con los estudiantes. Pidieron que, en caso de que se compruebe la participación de las Fuerzas Armadas, detengan a los responsables de la desaparición de los alumnos de la Normal Raúl Isidro Burgos la noche del 26 y madrugada del 27 de septiembre de 2014. Además, se pronunciaron porque se retome la participación de expertos internacionales en la investigación y también pidieron que se cambie la relación histórica del Estado con las normales rurales, aumentar su presupuesto y, sobre todo, no estigmatizar. Hicieron mención que a 12 años después de los hechos ya murieron 8 padres de los estudiantes sin saber la verdad sobre la desaparición y que incluso en aquellos de mayor edad sufren ya no solamente por la ausencia de sus hijos, sino también por el miedo a morir sin saber qué pasó con los normalistas. Axel Sánchez detalló que la búsqueda de los 43 normalistas de Ayotzinapa ya cobró la salud de las familias de los jóvenes y puso como ejemplo a Ernestina Lugardo del Valle, madre de Israel Jacinto Lugardo, quien sufrió un accidente justamente en uno de los mítines y desde entonces no puede caminar, y lo que le impide justamente participar en este tipo de acciones para manifestarse y así solicitar pues el esclarecimiento de la desaparición de los 43 jóvenes. Escuchamos lo que dijeron en el Zócalo este sábado.
3: Nosotros aquí estamos para pues exigirle a la presidenta que no nos vamos a callar y que pues que se agilicen las investigaciones que tienen que hacer, que esos 850 folios que ya que le diga al ejército, pues, que ya los entregue, porque están incumpliendo al ejército, sabiendo que ellos participaron.
2: La información, Fernando.
1: Gracias, Paola. Y yo no diría el ejército. El ejército es de todos los respetos. Mire, en 1968, cuando Tlaltelolco, hubo disparos en la plaza. El primero que cayó fue un soldado, para echarle la culpa a los estudiantes. Y el que disparó fue el Estado Mayor Presidencial. Años después, Marcelino García Barragán, que era secretario de la Defensa, se lo contó a Julio Scherer y publicaron un libro entre los dos. En aquel momento, Marcelino García Barragán pudo haber dado un golpe de Estado y no lo dio por lealtad a la patria. Eran momentos muy difíciles. Si el ejército tiene una tradición de lealtad de más de un siglo en México. Victoriano Huerta fue otra cosa, pero afortunadamente su lección, negativa, pero lección al fin, caló profundo. Un chacal, y así pasó la historia. Marcelino García Barragán, papá de Javier García Paniagua y abuelo de Omar García Harfuch. Ese hombre, y lo comentó después con Julio Scherer, ese hombre perdió elementos, sus soldados, en Tlatelolco. Y el primero que cayó fue un soldado, pero no fueron los chavos, según esto, los que dispararon. Fue el Estado Mayor Presidencial, al frente de Luis Gutiérrez Oropesa o algo así se llamaba. Entonces, todo el respeto para el ejército. Ahora, que pueda haber un mal elemento, puede haberlo, ¿no? Eso, pues sí. Son 7:11 con 11 minutos. 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Bueno, y el escándalo del fin de semana fue el hallazgo de un hombre sin vida dentro de su automóvil, que es justamente Rubén Alberto Curiel Tejada. Y esto ocurrió en el estacionamiento del CIS. Hay mucho que pensar, mucho que hablar. ¿Qué sabemos? Que el señor estaba muerto ahí. Una herida de arma de fuego. Que no había dado ningún síntoma de estar desesperado ni nada. Más bien, iba a presentar un libro y se iba a comprar una casa o se la compró. En fin, como que estaba muy normal todo y de pronto aparece ahí. Claro, hay quien dice, lo mataron y lo están encubriendo. Bueno, pues ya nos dirá la fiscalía si fue muerte, si fue suicidio, si fue lo que haya sido. El hecho concreto es que el señor apareció ahí muerto y ese hecho concreto está en la voz de Arturo Cravioto.
4: Así es, fue justamente el viernes a las 10 horas cuando se reportó justamente el hallazgo de esta persona sin vida al interior de una camioneta estacionada en el sótano 3 del Centro Integral de Servicios Angelópolis y de acuerdo con los reportes preliminares de los elementos de seguridad del inmueble, la persona presentaba una herida por arma de fuego. Posteriormente, la Fiscalía Estatal confirmó que se trataba de Rubén Alberto Curiel Tejeda, quien se desempeñaba como coordinador general de la Secretaría de Anticorrupción y Buen Gobierno del Estado. En ese contexto, Curiel Tejeda llegó al CIS alrededor de las 9:50 horas. Poco después de las 10 de la mañana fue localizado herido dentro de la camioneta en el estacionamiento del sótano 3, por lo que personal de la Policía Auxiliar del edificio solicitó el apoyo de paramédicos, quienes confirmaron a su llegada que lamentablemente la persona ya no presentaba signos vitales. Fue personal de la Fiscalía General del Estado quien acudió al lugar, le acordonó la zona y restringió el acceso para realizar las diligencias correspondientes, como la apertura de la carpeta de investigación y el levantamiento de cadáver. Hasta aquí el reporte, Fer.
1: Bueno, pues así estuvo la cuestión. Ahora, hay una versión que da la esposa de este hombre. He leído tanto este fin de semana que no, que los medios, que nada sincronizado, porque todos publicamos en nuestras redes sociales esta versión de la esposa. Hay un muerto en un edificio de gobierno, una oficina pública. La esposa asume que fue suicidio y no quieren que lo publiquemos. A ver, punta de... Los que hacen nada sincronizado son ustedes. Los que reciben indicaciones de algún partido político para estar dale y dale son ustedes. Si estuvieran aquí sentados, hubieran hablado de la nota y hubieran dicho la señora da esta versión, o lo hubieran ignorado. Díganme, uno, que se dedique a esto y que pueda ignorar una cosa así. Aquí somos profesionales, compañeros, y trabajamos para el auditorio. En ultra, pero para el auditorio. no para recibir órdenes de ningún partido político. Pero pasa siempre. Los que hacen nado sincronizado, dicen, allá están haciendo nado sincronizado, para que no te fijes en ellos. Como el viejo, al ladrón, si lo sabes, ¿no? Un güey grita, al ladrón, cuando hay un chorro de gente, y todos voltean, ¿dónde está el ladrón? ¿Dónde está? Y mientras el que gritó, te quita la cartera. Distractores. Y ayer leí alguna nota en Facebook, ya no me acuerdo ni de quién, es que el nado sincronizado lo tienen los voceros del régimen. Ahora, que coincidamos los medios, dígame qué medio, o si ustedes dirigieron un medio, no dirían, en el CIS, una oficina pública, la sede del gobierno del estado, aparece un muerto en un coche. Y luego la esposa dice, lo que tú nos vas a contar, Violeta, así ¿es nota o no es nota?
5: Sí, comentarte a ti y a todo el auditorio, a quienes saludamos con mucho gusto, pues resulta que en medio de estas versiones y preguntas que han surgido tras la muerte de Rubén Alberto Curiel Tejeda, su esposa, Adalid Aguilar, pues rompió el silencio para confirmar que el ex encargado de la Fiscalía Anticorrupción de Puebla se había quitado la vida y pidió detener las especulaciones que aseguró profundizan el dolor de su familia.
1: ¿Cómo no?
5: Y es que con profundo dolor lamento confirmar la triste decisión que tomó mi esposo Rubén Alberto Curiel de abandonar esta vida de esta manera tan trágica, escribió Aguilar en un mensaje que difundió el pasado sábado 26 de septiembre a través de su red social. Su llamado fue dirigido a medios de comunicación y usuarios de redes sociales. Respeto, sensibilidad y prudencia ante una familia que atraviesa el duelo. Advirtió que las especulaciones y la difusión de historias sin sustento solo generan un mayor daño emocional. Y es que comentarte a ti y a todo el auditorio que a raíz de pues de este lamentable hecho en el que el abogado decide quitarse la vida al interior de su camioneta que estaba estacionada en el CIS, que finalmente era el área de su trabajo, porque él tenía que asistir a ese edificio, bueno, pues empezaron a surgir diferentes versiones, entre ellas que se había tratado de un suicidio, que incluso...
1: otras que era asesinato, pues como siempre.
5: De un suicidio, así es, de un asesinato, pero todo esto derivado a su trabajo.
1: Ajá.
5: Y tuvo que salir la esposa porque se habla de que ellos ya tenían algunos conflictos. Ajá. Y ya estaban incluso ya a punto de separarse. Sí, bueno. Exacto, de separarse. Que es una situación muy personal, muy personal de ellos.
1: Ahora, no voy a especular, pero usemos el sentido común. ¿Por qué hay dudas? Porque yo no había dado ninguna muestra de tener tendencia al suicidio, pero a lo mejor pues de pronto le cayó una crisis, no lo sabemos. ¿Qué fue asesinato? Yo personalmente me iría con mucha cautela. ¿No leyeron La Virgen de los Sicarios, del novelista colombiano, que es extraordinario, Fernando, mi tocayo? En Colombia se puso de moda que los sicarios iban en una motocicleta, la novela es Fernando Vallejo, La Virgen de los Sicarios, hay hasta películas. Las motocicletas empezaron en Colombia. Llegan, te disparan, se van en la moto y no los agarra nadie. Si alguien quería matarlo, entró a un edificio público donde hay cámaras en el estacionamiento, hay valla para que se levanta, o sea, no entras así como Pedro por su casa, no está abierto, hay un...
5: Está un cerco.
1: Un brazo que se levanta cuando...
5: Una pluma.
1: Una pluma. ¿Cuánto tardas en salir del estacionamiento donde hay cámaras? Le toman foto al piloto, a las cámaras automáticas. Según Fernando Vallejo, según la experiencia de Colombia y ahora también de México, si es asesinato es más fácil una motocicleta, digo yo. Corren menos riesgos los asesinos de ser sorprendidos, ¿no? En fin, es un asunto tan complicado, a ver qué nos dicen las autoridades, ¿no?
5: Que de hecho, hay que hacer este comentario, el CIS tiene seguridad.
1: Tiene seguridad.
5: Tiene seguridad de videocámaras.
1: Sí.
5: Tiene seguridad de personal que anda haciendo rondines. A eso me refiero.
1: Oye, en una detonación se van. Oye, además en un estacionamiento cerrado, el eco de un balazo se oye por todos lados. Está canijo, ¿no? Está como el de Sensayen, que se da un balazo en la sien. Y la pistola amanece entre sus piernas, aparece entre sus piernas. dan lo que se llama patada los balazos. Es decir, tú disparas, mucho o poco, dependiendo del tipo de arma, el arma va en sentido contrario del disparo. Si tú te pegas en la sien derecha, el arma sale hacia tu derecha y tu cabeza hacia tu izquierda. Entonces el arma tenía que haber estado en el asiento del copiloto. No entre las piernas, es prácticamente imposible que con un balazo el arma vaya a dar entre tus piernas. Se te aflojó el brazo cuando te moriste, sí, pero lo tenías levantado. Y no se afloja hacia tus piernas, hacia tu sexo, se afloja hacia un costado de tu cuerpo. Eso es por lógica, pero a veces ahí la lógica no tiene nada que ver. Vámonos a la pausa.
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36: Buenos días, auditorio, y buenos días, Fernando. Son 7:23 de la mañana y nos reportan intenso tráfico sobre la autopista México-Puebla a la altura de la puerta 3 de Volkswagen. Esto debido a un choque entre dos vehículos. Y por otra parte, también hay carga vehicular en el periférico ecológico con dirección a Ciudad Judicial, desde Forjadores hasta Momoxpan. Recuerda salir a tiempo y tomar sus precauciones. Buen día.
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0: Valle de Los Ángeles extiende sus condolencias a las familias de...
1: Oiga, pues creo que a Fernando Rivera García lo conocía muchísima gente, ¿no? Fernando Rivera García se cremó el domingo a las 9 horas. María Guadalupe Duarte Herrera, pues, a todo mundo lo conoce mucha gente, perdón. María Guadalupe Duarte Herrera se cremó el domingo a las 11 horas. Señor Marco Antonio Castillo Salas se veló en Capilla 5, se cremó el domingo a las 12 horas. La señora Ana Eleazar Bolaños Colín se inhumó el domingo a las 12 horas en Parque Valle de Los Ángeles, Tehuacán. El señor José Refugio Carrasco Pérez se veló en Capillas Arcángel 11 Sur, se cremó el domingo 11 horas. La señora Ana María Muñoz y Covarrubias se veló en Capilla 8 y se cremó el domingo a las 15 horas. La señora Patricia Gaitán Lozada se veló en Capilla 9 y se inhumó el domingo a las 15 horas en Parque Valle de Los Ángeles, Puebla. La señora Micaela Valle se cremó el domingo a las 16 horas. El señor Juan José Emelheinz Burkle se veló en Capilla 12 y se cremó el domingo a las 17 horas. El señor Alberto Díaz Hernández se vela en Capilla 2, se cremará a las 9 en Crematorio Valle de Los Ángeles, Puebla. El señor Manuel Ortiz Cerezo se vela en Capilla 10 y se crema a las 12 horas en Crematorio Valle de Los Ángeles, Puebla. Y el señor Felipe Rosas Merino se vela en Capilla 11 y se inhuma a las 12 horas en Parque Valle de Los Ángeles, Puebla. Descansen en paz.
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0: Bueno, hoy tenemos a un grande, fíjese las coincidencias. El viernes tuvimos a Faulkner, un grande de la literatura gringa. Y hay otro, hijo de inmigrantes portugueses, hasta donde sé, John Dos Passos, que es de los extraordinarios, Hemingway, bueno. No tengo suficiente fe en la naturaleza humana como para ser anarquista.
1: Interesante, está muy bueno eso, ¿eh?
0: Está muy bueno. El anarquismo o la anarquía es que elimines el Estado, sí, que la gente se regule a sí misma.
1: A sí misma, sí. Hay una teoría de la autorregulación que en algunos lugares funciona, ¿eh? También en algunas comunidades funciona
0: muy
1: bien.
0: Muy chiquitas las comunidades, sí. Y te puedo contar una. Los uros que viven allá en el lago Titicaca no se dejaron dominar por los incas, no se dejaron dominar por los españoles, se fueron yendo para arriba. Y hacen islas de una hierba que se llama totora, que crece en el fondo del Titicaca.
1: Como chinampas, ¿no?
0: Ir a bucear por ellas y hacen su chinampota. Y un día que fuimos ahí, les dije, bueno, ¿y aquí quién es la autoridad? Porque es una isla donde vive una familia. ¿Para qué queremos autoridad? Si somos pura familia. Si alguien me roba mis aretes, se los voy a ver. Le dije, ah, caray, entonces no hay. No, pues los viejos son los que más saben, pero ya. Le dije, bueno, y si son familia, ¿cómo se aparean? ¿Cómo se entrelazan? ¿Cómo se enamoran? Ya, pues los muchachos agarran una barca de totora también. Se traen a vivir una chava un año. O sea, un año. ¿Y qué? Si se entienden y se quieren casar, van a tierra y un cura los casa. Si no, devuelven a la niña y ya pareja y la niña busca otra persona. Dijo, oye, aquí no le tienen culto a la virginidad. Me dijo, no, señor, aquí le tenemos culto a la felicidad.
1: Ah, qué interesante.
0: Y madre. Bueno. Dije, pero bueno, ¿y si se embaraza? Ah, no. Mi hijo puede traer a la chica que quiera y viven juntos un año y demás. Pero todos los días delante de nosotras se toma un té de hierbitas que nosotros traemos de tierra firme, vamos a tierra firme, y se lo toma, que es un poderosísimo anticonceptivo. Prohibido tener hijos durante el año de prueba.
1: Durante el noviazgo de prueba.
0: De noviazgo de prueba. Pero además, ¿sabes qué? Tiene un estricto control de la natalidad, porque hacer una isla de esas es un triunfo.
1: Qué maravilla.
0: No,
1: qué,
0: no, una locura. Ve un día que vayas, es en Puno, una ciudad que está a 4.950 metros sobre el nivel del mar, y que te lleven a navegar por el Titicaca y dices, llévame a las islas de Totora. Y te bajas y estás con ellos. ¿Y qué comen? Cecina de pato. Cecina que ponen a secar de pato de allá arriba del lago Titicaca, a 5.000 metros sobre el nivel del mar.
1: Una locura.
0: La mitad le pertenece a Perú, la mitad a Bolivia. Cerramos la cita y vamos con Alejandro.
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quieres que te hace 7 años murió José José. Alejandro Carvajal, diputado federal. No sé si esté nada más en nuestras manos, está en manos del mundo, pero a ver, ¿cómo ves? Porque te va a caer sí o sí legislar sobre inteligencia artificial. Ya hasta Bill Gates dijo, no puede ser autorregulable por las empresas, lo que decíamos de la anarquía. Las empresas las come la ambición y con tal de ganarle a la otra, dan un paso más y un paso más y un paso más. Ayer dijo Bill Gates, la inteligencia artificial desbocadilla.

0: puede matar a 1,000,000,000 de personas. Lo dice un cuate que sabe. ¿Qué hacemos?
1: Mira, nosotros desde el Congreso estamos ya esperando una ley que va a mandar la titular del Ejecutivo Federal para regular la inteligencia artificial. Se han hecho ya pláticas desde hace un año y medio, ya hay muchos antecedentes. El problema es que está avanzando velozmente. Y lo que se propone, aparte de la ley para regularla, es una institución que pueda actuar no nada más de manera temporal, sino permanente, una institución mexicana, y que pueda ir emitiendo normas, reglamentos, condiciones circulares para ir regulándola momento a momento. ¿Por qué? Porque esto cambia. De hecho, ya actualmente cualquier ciudadano puede tener acceso a programas de inteligencia artificial. Tú pagas tu aplicación, sí. Habrá otros que tengan que ser programas especializados, los médicos o algunas empresas que quizá tengan que pedir alguna licencia, pero ya los programas están al servicio de la gente. El tema que yo veo también son tres principales, ¿no? El costo, programas especializados. Si tú tienes una empresa, accedes a esos programas, vas a tener mucho mayor rendimiento. Pero si tú tienes una empresa mediana,
0: vas a quebrar porque la grandota te va a comer.
1: Entonces vamos a llegar a lo mismo, el grande se come al chico. Y también, si tú tienes una educación limitada, hablando de educación, no vas a poder tener capacitación en inteligencia artificial, y el de la universidad privada o internacional va a poner su empresa y va a volar, o su profesión, ¿no?
0: Y aquí venimos al problema, aquí estás entrando en una contradicción aparente. Si en México regulamos la inteligencia artificial, nos va a comer el mandado Guatemala, Costa Rica, Panamá, países que compiten con nosotros, Colombia, que si la usan nos parten. Entonces, si la restringimos...
1: No sé qué restringir.
0: ¿Cómo se restringe algo que está aquí en tu iPad?
1: Sí, está en tu celular, pero también, bueno, y se necesita también la propuesta de crear un organismo internacional que la regule.
0: Y lo van a aceptar las grandes potencias. ¿No viste el discurso de Pedro Sánchez en la ONU? Dijo, no es
1: yo,
0: la ONU.
1: Me parece un discurso excelente.
0: Me encantó. No es la ONU la que no tiene fuerza. Son los países poderosos
1: los ambiciosos,
0: del Consejo de Seguridad, que le quitan fuerza a la ONU porque bloquean todo lo que la ONU
1: decide. Sí, y acaparando el mundo, ¿no?
0: Y si Rusia, China, Estados Unidos, Inglaterra y Francia, que ya son muy chiquitos, pero Rusia, China y Estados Unidos, ¿tienen poder de veto? Si cuatro dicen, sí, vamos a prohibir esa invasión, con uno que diga no, la ONU se calla la boca. Dime qué desgracia.
1: Sí, y bueno, aquí el reto es este, ¿no? Ya ha habido pérdida, ya hay pérdida de empleos por la inteligencia artificial en México, ya lo hay, sí. No se dice, pero lo hay. Ya hay automatización de robots, chatbots. Tú hablas a una empresa y ya te contesta un robot, ya me pasó a mí.
0: Sí.
1: Y te da indicaciones de cómo tienes que pagar y no sé qué tantas cosas, ¿no? Locura. Ya existe,
0: pero
1: ¿no? Te
0: puedo decir, ¿en manos de quién está la inteligencia artificial? Te doy uno. Elon Musk.
1: Sí.
0: Un hombre que no tiene llenadera, un hombre que es capaz de todo por tener más dinero.
1: Yo lo que creo, Fer, la próxima época del mundo es, ahora sí, el riesgo que desaparezcan los estados y se fortalezcan los gobiernos corporativos transnacionales, que es una teoría está dando. Es decir, que cada vez pierdan más fuerza los estados y la incidencia de las grandes corporaciones tecnológicas va a ser tal que van a tener ya, no nada más incidencia, sino van a tener escaños físicos dentro de los gobiernos y decisiones públicas.
0: Y el poder para hacer lo que les dé la gana por encima de los estados nacionales, porque hoy...
1: Ya hay países, podríamos decir islas, que son de empresas, ya no es un país, es una empresa transnacional que tiene el control del gobierno. Entonces, es una nueva forma de ver las cosas totalmente diferente. Y bueno, podríamos hablar en otros programas, porque también la pérdida de las capacidades...
0: Y la guerra entre los empresarios puede acabar con miles de millones de personas. ¿Por
1: Así
0: qué?
1: Es,
0: porque ¿no? su ambición no tiene llenadera. Ahí sí, como decía, no tienen llenadera, van a lo que van.
1: Van a lo que van, y bueno, el reto es regularla, tratar de que no se pierdan más empleos, pero el problema es que también pues son aplicaciones que cualquiera puede bajar y puede automatizar su empresa. No hay freno, como dices, no hay freno. Y bueno, también México tiene el reto de ya de digitalizar todas sus escuelas y van a acabarse las licenciaturas. Va a ser carreras técnicas, tecnológicas, principalmente. Los licenciados como yo estamos fuera del tema con la inteligencia artificial, o estamos prácticamente fuera, ¿no? Entonces, sí hay que... Sí, hay que ver qué se tiene que hacer, Fer. Yo creo que México tiene que transitar hacia las escuelas tecnológicas. Tenemos amplias capacidades.
0: El 10% de la humanidad se queda con todo y el 90% restante no es útil ya.
1: Ya no es útil, y ahora vienen que les dan subsidios, ¿no? Para poder vivir. o programas, ¿no? Para tratar de solventar ese tipo de, bueno, de situaciones.
0: ¿Cuándo vamos a definirlo? ¿Cuándo se dan los debates? Hay que estar muy pendientes.
1: Ya empezaron en algunos
0: diálogos. Y oír a los grandes. Bueno, Marcelo García Almaguer, aquí en la UAP, domina el tema de una manera brutal. Hay especialistas que nos pueden orientar de hasta dónde puede llegar esto y exactamente dónde tendríamos que evitar el daño.
1: Sí, yo creo que en unos dos meses, más estará en noviembre, estará la discusión. Espero que nos dé tiempo porque hay muchos pendientes.
0: Mira, en este momento no traigo la chiquera, pero te nombramos enviado especial al Congreso para que nos informes de esto.
1: Ahora honorario, yo voy a ser corresponsal.
0: Honorario. Corresponsal en el Congreso, honorario.
1: Honorario.
0: Sí, dinos qué va pasando porque es importantísimo.
1: Te voy mandando fichas.
0: Por favor.
1: Te agradezco mucho, Fer.
0: No, hombre, a ti porque cuidado que esté. Gracias por venir, Alejandro.
1: A ustedes.
0: Vamos a la pausa, tenemos una batería de notas grande, así que a darle.
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0: Un montón de cosas que tenemos rapidito, pero son importantes. Es el lado oscuro del corazón, digamos. Gravioto, el sábado una trifulca entre pobladores San Andrés a Sumiatla y hubo un muerto. Te escuchamos.
15: Así es, Fer. Se trató de un reporte de violencia familiar que derivó en una riña y al intervenir y detener a dos sujetos, los ánimos se calentaron y es que los presuntos agresores dispararon en contra de los policías. Uno de los proyectiles rebotó en el chaleco antibalas de un oficial, quien repelió la agresión e hirió de un disparo a un hombre. La víctima quedó tendida en el suelo y pese a la llegada de la ambulancia de protección civil, pues ya lamentablemente ya no presentó signos vitales. Esto generó una fuerte movilización de elementos de seguridad municipales, estatales y Guardia Nacional, además de que se retuvo una patrulla involucrada por parte de los vecinos, quienes acusaron que el policía intentó huir, pero los familiares del fallecido lo impidieron. Sin embargo, ya a la Fiscalía del Estado arribó al lugar, realizó el levantamiento del cuerpo, lo trasladó al esternón para la necropsis, en tanto que el policía en cuestión quedó a disposición de las autoridades ministeriales para aclarar su situación jurídica, aunque los reportes iniciales apuntan a una legítima defensa y el cumplimiento del deber del uniformado. Hasta aquí el reporte.
0: Bueno, Arturo, ahora cuéntanos, la 28 de octubre se confrontaron la noche del viernes con conductores de plataforma cerca de la Capu.
15: Así es, esto fue cerca de las 22 horas cuando se registró esta confrontación entre los integrantes de la 28 de octubre y conductores de plataforma, lo cual provocó una importante movilización de cuerpos de seguridad en los alrededores de la Capu, al norte de la capital del estado. La disputa se había originado por un incidente en la zona vial, en la zona de la Pedrera, y terminó pues ya con un enfrentamiento hasta registrarse lanzamiento de piedras y el vehículo en cuestión, el vehículo de plataforma, quedó dañado con algunos pues impactos de piedra. Básicamente al final no hubo lesionados mayores y no pasó a mayores la situación, fuera de la alarma de los transeúntes y automovilistas, quienes también publicaron fotografías del asunto en redes sociales. Hasta aquí el reporte.
0: Muy bien, muchas gracias, joven Cravioto. En Puebla son las 7 de la mañana, con 46 minutos. Cerramos este bloque contigo, Violeta, con la detención de Hugo Arturo N., del colectivo Hermano Cerdán, abogado que promovió amparos contra el proyecto del Cablebus y que lo entamban. ¿Por qué fue?
16: Así es, y es que él enfrenta una denuncia por presunta violencia que lo mantiene en prisión, y es que la versión de la defensa y las exigencias de organizaciones sociales pues piden esclarecer el caso. El abogado fue detenido luego de que su expareja lo señaló por una presunta agresión ocurrida el 22 de agosto, y aunque su participación en los procedimientos legales contra el Cablebus ha generado inquietud entre las organizaciones sociales, hasta el momento no existen elementos públicos que acrediten que ambos asuntos estén relacionados. Es por ello que este hombre pues enfrenta denuncia penal por agresión contra una contra su pareja, expareja ahora, y que incluso hay videos en el que se exhibe pues parte de este conflicto amoroso que pues terminó con su detención.
0: Sí, la cosa es estar seguros de que es un conflicto amoroso y no una, digamos, un desquite o como le podemos llamar, ¿no? Porque es lo que dicen los que lo defienden.
16: Así es, las organizaciones sí achacan el asunto a que es por todas las movilizaciones que ha realizado y no tiene nada que ver.
0: Bueno, pues así, 7:47, Amedi con Rafael Hernández García Cano.
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0: Rafael, ¿cómo te va? Buenos días. No.
17: Buenos días, ahí Fernando. Estás. Un saludo para toda la audiencia de Ultra.
0: Pues, igual para Fernando, ti, Rafa.
17: Gracias, Fernando. Pues el pasado lunes 21 de septiembre, la doctora Claudia Sheinbaum Pardo, jefe del Ejecutivo Federal, durante su conferencia matutina dio a conocer que al día siguiente se publicaría un decreto para la regulación del uso de celulares y dispositivos electrónicos durante la jornada escolar, afirmando que el acuerdo se daba con el aval del Consejo Nacional de Autoridades Educativas, el CONAEU, y de todos los gobernadores, así como de una consulta con las y los maestros de todos los niveles educativos. Y en efecto, Fernando, audiencia, el martes 22 de septiembre, la Secretaría de Educación Pública, en el Diario Oficial de la Federación, el DOF, hizo público el acuerdo número 09/0926, que, como señala en su artículo 1, cito, tiene por objeto garantizar los derechos de niñas, niños, adolescentes y jóvenes por medio de condiciones y prácticas para la interacción, uso responsable y seguro de los dispositivos digitales personales, así como de tecnologías de aprendizaje en las escuelas públicas y particulares del Sistema Educativo Nacional de los tipos básico, medio superior y superior, a fin de que en los casos y condiciones en que se utilicen, constituyen herramientas para garantizar entornos educativos saludables y propicios para los procesos de enseñanza-aprendizaje, la convivencia armónica y el desarrollo integral de las personas educantes. El acuerdo entrará en vigor el próximo 3 de noviembre y establece directrices para, finalmente, cada nivel educativo. En el caso de educación básica, es decir, preescolar, primaria y secundaria, se restringe el uso de celulares y otros dispositivos durante toda la jornada escolar, salvo por motivos pedagógicos, emergencia, salud, discapacidad, accesibilidad o inclusión. En el nivel medio superior, se limitará su uso no pedagógico durante la jornada escolar, de acuerdo con las características, necesidades y contextos de cada institución. Y esto será mediante un proceso de consulta, diálogo y construcción de acuerdos con la comunidad educativa. En cuanto a la educación superior, no se establecen limitaciones. El artículo 4 dispone que se fomentará el uso responsable y seguro de los dispositivos conforme a los acuerdos de cada comunidad educativa. El artículo 5 añade que este proceso deberá realizarse con pleno respeto a la autonomía universitaria, administrativa y académica, la diversidad educativa y las brechas de conectividad. También establece que se podrán adoptar medidas diferenciadas en los casos de educación especial y otros servicios o modalidades que así lo requieran. El artículo 7, hay que decir que el acuerdo tiene 7 artículos. El artículo 7, pues, establece que para garantizar que estas condiciones y prácticas sean pedagógicamente pertinentes, éticamente responsables, inclusivas, seguras y centradas en las personas, se proponen, los subrayos, se proponen los decálogos para cada uno de los tipos educativos que serán el punto de partida para la difusión, apropiación y construcción de acuerdos que aseguren los derechos de las niñas, niños, adolescentes y jóvenes en las escuelas públicas y particulares del Sistema Educativo Nacional. Estos decálogos se incluyen en el documento como anexos 1, 2 y 3. Menciono a continuación algunos puntos que me parecen relevantes en los decálogos propuestos para cada uno de los niveles educativos. En el caso del decálogo para la educación básica, se establece que las niñas y niños no necesitan el celular ni otro dispositivo en la escuela, por lo que si tienen alguno de estos aparatos, deberán dejarlo en casa o mantenerlo guardado durante toda la jornada escolar. Asimismo, podrán llevar sus dispositivos móviles únicamente cuando la maestra o el maestro los pida, o por motivos de salud, discapacidad, accesibilidad o inclusión, siguiendo las indicaciones de la escuela y de la familia. En cuanto al nivel medio superior, si bien el uso de los dispositivos móviles no está restringido de manera general, la SEP, en el decálogo propuesto, orienta para promover su uso responsable durante la jornada escolar y limitar su utilización con fines no pedagógicos. Por ejemplo, se propone que los estudiantes deberán apagar o mantener en silencio los dispositivos cuando no los necesiten para la jornada escolar. Incluso se recomienda que no los lleven. Asimismo, señala que se deberá abrir un diálogo entre profesores y alumnos para construir entre todas y todos reglas claras sobre el uso del celular y demás dispositivos. Una vez establecidos los acuerdos de la comunidad escolar, pues todos deberán respetarlos. Con relación al decálogo para la educación superior, uno de los elementos que nos parece más importantes es la propuesta de reconocerse como una parte de ciudadanía digital, es decir, somos los alumnos, profesores, parte de una ciudadanía digital. Favorecer experiencia presencial sobre la digital, acordar cuándo, dónde y durante cuánto tiempo se utilizan los dispositivos, aprender con tecnología de manera ética y promover el pensamiento crítico frente a la información. Asimismo, plantea convivir con respeto y empatía, detectar riesgos, proteger la privacidad y el consentimiento, y de manera significativamente relevante, aprender a desconectarse. Su último principio resume el sentido del documento: cumplir desde la prevención y la formación y no desde la sanción. Es importante señalar que al final de cada uno de los tres decálogos se indica que estos son una propuesta orientadora en el marco del artículo 7 del acuerdo y pueden adecuarse conforme al nivel, contexto y necesidades propios de cada comunidad escolar, por lo que se invita a realizar las modificaciones necesarias, así como una formulación de instrumentos propios y pertinentes para cada escuela. Como bien afirma el maestro Gabriel Sosa, los decálogos son ya un buen punto de partida, aunque por supuesto requerirán de evaluaciones periódicas sobre los resultados obtenidos a partir de su aplicación. Hay que decir, Fernando, audiencia, que con respecto a la educación superior, en otras latitudes ya se ha trabajado algo parecido. Está el caso reciente de la Facultad de Derecho de la Universidad de Chicago, que para el ciclo 2026-2027 estableció para sus cursos obligatorios del primer año que estos se impartan sin computadoras, tabletas ni teléfonos. Por supuesto, con las debidas excepciones pedagógicas y de accesibilidad. Por su parte, la Universidad de Georgia instituyó como regla general el aula analógica, es decir, un aula sin elementos electrónicos, y al mismo tiempo estableció para sus estudiantes un área de formación obligatoria en competencia tecnológica. Pues por su historia y sus características, el quehacer universitario se antoja como el elemento clave para la difusión de la propuesta del Ejecutivo y la propuesta de los decálogos, y también para iniciar una seria y fundamentada discusión sobre el diseño muy, muy adictivo de las plataformas, la economía de la atención, el uso de la inteligencia artificial y los espacios que requiere el pensamiento crítico. Finalmente, Fernando, audiencia, nos parece que el acuerdo para garantizar los derechos de niñas, niños, adolescentes y jóvenes en la integración, uso responsable y seguro de los dispositivos digitales, personales, así como de tecnologías de aprendizaje en las escuelas públicas y particulares del Sistema Educativo Nacional, como señalé hace un momento, es un buen punto de partida, pero más allá de él, la educación en todos sus niveles tiene que estimular otro tipo de habilidades que se pierden con las pantallas. Habilidades como la creatividad, el pensamiento crítico, el discernimiento, la integración afectiva, la apreciación estética y, ¿por qué no?, la posibilidad de preguntarse genuinamente por lo ilimitado. Mucho está, pues, en las escuelas, pero también mucho está en otros espacios de convivencia, particularmente desde casa. Pues, Fernando, muchas gracias. Esta es nuestra colaboración.
0: Te mando un abrazo y, como siempre, nos ilustras, mi querido. Gracias mil.
17: Igualmente, Fernando. Abrazo grande.
0: Abrazote.
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0: Joven Isra, ¿cómo estás?
18: Muy bien, Fer, ¿qué tal? Seguimos con información deportiva y les platicamos que el Puebla de la Franja cayó 1-0 en su visita a los Tigres de la Universidad Autónoma de Nuevo León con un penal bastante dudoso que cometió Facundo Almada, su defensa central. Con este resultado, el Puebla de la Franja sale de la zona de calificación, está en el lugar número 9 y tendrá que redoblar esfuerzos cuando se reanude el campeonato. Mientras tanto, platicarles de los otros resultados de la jornada, las sorpresas que dieron, por ejemplo, San Luis derrotando al equipo de las Chivas, el equipo de los Reyes Blancos de Querétaro derrotando a las Chivas 2-0, San Luis 3-2 a los Pumas, Cruz Azul y Toluca empataron a 3, mientras que Santos ligó otra victoria al imponerse 1-0 a Pachuca, Atlante hizo tropezar en el Azteca al equipo de Monterrey 4-2, Atlas venció venció a Tijuana 3-2, León superó a Ciudad Juárez 1-0, y en el cierre de la jornada el América se impuso 4-2. Y después de 10 jornadas, el equipo de Toluca y América están comandando las acciones de este torneo de apertura 2026, que llega a la mitad de su campeonato. Este fin de semana tendrá una pausa por la fecha FIFA y reanudará el segundo fin de semana de octubre. Por el momento es todo, Fer. Más adelante, más información deportiva.
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0: En las casi 2 horas que tenemos por delante, honrar la soberanía exige instituciones transparentes y cercanas, dijo Rafael Moreno Valle Buitrón en la ceremonia conmemorativa por el 205 aniversario de la consumación de la independencia. También habló de la recuperación de los barrios fundacionales de Puebla, que se perfila como un eje para atender el crecimiento urbano y la demanda de vivienda. presidente municipal José Chedragui revela que de cara a 2027 pedirá licencia a su cargo una vez que su partido abra la convocatoria para el proceso interno. ¿Qué quiere decir? Que va a buscar la reelección. No le demos vueltas. Cepo Sami cumple un año de esperanza para niñas, niños y adolescentes. El gobernador Armenta destacó que el Centro Estatal Poblano de Salud Mental Integral brindó 22,000 atenciones. En unos momentos más, en este estudio, va a estar Umi Choda, la encargada de esto, que ha resultado ser algo realmente efectivo. Recibe el Congreso la iniciativa de decreto por la que autoriza al Ayuntamiento de Puebla la donación a título gratuito de 4 predios para el cablebús. Tras el requerimiento de la Suprema Corte de Justicia de la Nación, la Sala Superior del Tribunal Electoral del Poder de Justicia de la Federación opinó que es inconstitucional la reforma que redujo a 15 las regidurías en Puebla. Y las bibliotecas públicas de Puebla deberían adecuar sus instalaciones y servicios para garantizar la atención a personas con discapacidad y neurodivergencia, de acuerdo con una reforma que aprobó la Comisión de Cultura del Congreso Local a la Ley de Bibliotecas del Estado. Y para conmemorar el Día Mundial del Turismo, el presidente municipal Chedragui entregó reconocimientos al mérito turístico a personas que han contribuido justamente al desarrollo y la proyección de la capital del Estado como un destino importante. Actualizamos con mi compañera Violeta García, temas nacionales, sobre todo la mañanera. Pausa y regresamos.
16: Durante la conferencia matutina que inició con un enlace con Laura Velázquez, quien es la titular de la Coordinación Nacional de Protección Civil, esto quien está en Baja California Sur ante la llegada del huracán Polo que tocará tierra hoy en el estado, bueno, pues la presidenta de México, Claudia Sheinbaum, inició esta conferencia luego de que tuvo el cierre de su gira de informes en el Zócalo, donde se reivindicó que México es un país soberano que no aceptará el intergericionismo de otros países. Y bueno, pues en este sentido la mandataria está acompañada de Iván Escalante, quien es titular de la Profeco, quien todos los lunes pues da información sobre el informe de quién es quién en los precios. Y bueno, pues así inició la mañanera de la presidenta.
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0: ¡Ay, señora! ¿Cómo le va? Dice, le saludo cariñosamente. Soy la mamá del pintor que hace poco le llevó un cuadro, amiga de su primo Alfredo, a quien no he podido encontrar. Pero me dirijo a usted con mucha pena, ya que no hay otro medio de contactarlo usted para explicarle. Estoy en situación muy difícil de salud y económica. Se me han cerrado las puertas, por lo que ruego que me preste 500 pesos, no como una dádiva, que en nombre de Dios se los reintegraré en cuanto llegue mi pensión del gobierno. Perdón por esta molestia que nunca hubiera querido hacer. Si le es posible, me puede indicar este WhatsApp. Dios lo bendiga por lo que pueda hacer por mí. Mil gracias, dice esta señora que me guardo el nombre, tiene 85 años. Bueno, ahorita vemos, doña, no se preocupe. En Puebla son las 8 de la mañana con 10 minutos, 8 y 10, la hora Chevrolet Peregrina Centro. ¿Qué tenemos aquí? Tenemos contigo, Violeta García. Que honrar la soberanía exige instituciones transparentes, se conmemoró la consumación de la independencia y el orador fue Rafael Moreno Valle Buitrón.
1: Así es, y es que la soberanía popular como principio constitucional que reconoce al pueblo la facultad de elegir a sus representantes y definir el rumbo de su desarrollo, exige a quienes ejercen una responsabilidad pública honrarla en cada decisión y acto de gobierno. Así lo señaló el titular de la Comisión Estatal de Vivienda, Rafael Moreno Valle Buitrón, durante la ceremonia conmemorativa por el 205 aniversario de la consumación de la independencia de México. Escuchemos.
2: Quien ejerce un cargo público no gobierna sobre las instituciones, gobierna desde ellas y a ellas rinde cuentas. La historia de México no es la historia de la obediencia, es la historia de un pueblo que, generación tras generación, ha decidido por sí mismo su propio destino. Puebla, no siendo ajena a la historia de México, tuvo un papel militar y estratégico en la consolidación de la independencia, pues representaba el último bastión.
1: Bueno, y es que hay que resaltar que en representación del gobernador Alejandro Armenta estuvo la secretaria de Salud María del Rocío Rodríguez, acudió también el líder del Congreso Pavel Gaspar Ramírez y otras personalidades del ámbito político. Es el reporte.
0: Ahora, habida cuenta de que Moreno Valle Buitrón es el titular de Vivienda, habló también de la recuperación de los barrios fundacionales, ¿no, Violeta?
1: Así es, y es que aseguró que pues Puebla se perfila, principalmente la capital, como uno de los ejes para atender el crecimiento urbano y la demanda de vivienda. Esto mediante el rescate de edificios abandonados, el reordenamiento territorial y un programa integral que contemple también transporte público y seguridad. Eso fue lo que señaló Rafael Moreno Valle, director de la Comisión Estatal de Vivienda, quien además dijo que es necesario consolidar la vivienda en los barrios originales de Puebla, aprovechando la infraestructura y los servicios que ya existen en estas zonas. Escuchemos.
3: Consolidar aquí donde nace ese corazón de la ciudad, es aquí donde estamos, Analco, los barrios, todos sus barrios. Entonces hay que consolidar el proyecto. Acuérdense que esto, yo fui director del Fideicomiso Paseo de San Francisco, y esto es un proyecto integral muy importante para el desarrollo en materia de vivienda, de urbanismo, de transporte público, de seguridad. Es un desarrollo integral, un programa integral. Tiene que ser un programa que esté acorde y actualizado con la carta urbana. Es muy importante.
1: ¿Y usted tendrá conocimiento cómo va el avance de este proyecto? En cuanto al programa de vivienda, Moreno Valle aseguró que existe un compromiso por parte del gobernador y por supuesto también de la presidenta de México, Claudia Sheinbaum, para atender la demanda habitacional, incluida la vivienda para los policías, además de un proyecto que se ha anunciado que en Puebla pues habrá más de 60,000 viviendas para las personas, para las familias que más lo necesitan.
0: Ya estás. Muy bien, Violeta, en Puebla son las 8:14, hora Chevrolet Peregrina Centro, y ya, sin darle muchas vueltas, José Chedraui dice que de cara al 2027, en cuanto sea el momento, va a pedir licencia. Va a pedir licencia, evidentemente, para buscar ser candidato nuevamente a la presidencia municipal.
1: Que sería una reelección.
0: Ya desde hace unos años se permite la reelección de diputados y de presidentes municipales. Esto es un sí, voy a buscarlo. Adelante, Arturo.
4: Así es, Fer, es lo que destacó el alcalde de Puebla, José Chedraui, quien informó que solicitó esta licencia al cargo para iniciar campaña rumbo a la elección en cuanto lo indique la dirigencia nacional de Morena. Lo anterior en una entrevista muy breve donde el alcalde confirmó su intención de participar en el proceso electoral, pero en tiempo informa una vez que los tiempos electorales lo marquen y que la convocatoria para los procesos internos de designación de candidaturas sean abiertas en Morena para buscar un trienio más frente al Ayuntamiento de Puebla, y esto es parte de lo que dijo el alcalde.
5: ¿Usted solicitaría permiso para reelegirse?
6: En el momento que indique la presidenta nacional de Morena, en ese momento se solicitará este permiso.
4: Hasta aquí el reporte, Fer.
0: Muchas gracias. En Puebla son las 8:15. Muy, muy brevemente, mi querida Violeta, cumplió un año el Cepozami, ya está aquí Umi, así que haznos una presentación. De ahí vamos a la pausa y vamos con Umi.
1: Así es, bueno, pues hay que destacar que a un año de su puesta en marcha, el Centro Estatal Poblano de Salud Mental Integral, mejor conocido como CEPUSAMI, suma ya 22,000 atenciones a niñas, niños y adolescentes de manera cercana y especializada para quienes atraviesan momentos de crisis, así como para sus familias. Y es que el gobernador el pasado fin de semana realizó un recorrido en las instalaciones acompañado de su esposa, la presidenta honoraria del Sistema Estatal para el Desarrollo Integral de la Familia, Ceci Arellano, y supervisó las áreas de servicio y destacó el impacto que ha tenido este espacio en la vida de las familias poblanas. Vamos a escuchar.
7: Me da gusto esta comparativa, Ceci, de cómo empezaron con 140 más o menos en un mes y cómo de boca en boca, de voz en voz, se ha multiplicado el mensaje a los padres de familia que viven angustia por sus niñas y niños, y hoy sienten consuelo. Cepozami tiene que crecer, Cepozami se tiene que multiplicar, y este espacio tenemos que trabajarlo. Ya nos reuniremos técnicamente con los equipos del DIF técnicos.
1: Bueno, pues ahí está parte de lo que señaló.
0: Vamos a la pausa con son 8:17, vamos a la cita primero, y al regresar de todo esto, ya está Umi Choda con nosotros para que nos platique.
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19: Mira si estoy loco por...
0: Hoy aniversario de José. José, a ver, esto puede salvar de alguien de un accidente. Al trasladarse de Puebla a Tlixco por la vía Tlixcayo, al terminar esta y unirse a la carretera federal Puebla Tlixco, hay un bloque de concreto de 50 por 50 y altura de unos 15 centímetros, que es un peligro para los conductores. El gobierno municipal de Atlixco debería ordenar su demolición. Bueno, se los pasamos al costo. Umi Choda Morales es la que dirige, coordina todo en el Centro Poblano de Salud Mental Integral para Niños, Niños y Adolescentes, que acaba de cumplir un año.
20: Así es.
0: Y un año muy exitoso, ¿no, Umi? Según todas las cifras y todo, va bien.
20: Sí, de hecho, una de las preocupaciones de la población no era si realmente se necesitaba un espacio así, ¿no? Pero algo que nos permitió constatar la necesidad inmediatamente fue la alta demanda que tiene el centro, que nos llevó a tener que ampliar las instalaciones, la plantilla, el horario, para poder cumplir con esta demanda sin comprometer la calidad clínica. Entonces, ese me parece que es un criterio de éxito.
0: A ver, Umi es una persona honesta, porque se manejó 22 mil personas. No, no han atendido 22 mil. Ha habido 22 mil atenciones, sí, que a lo mejor una persona tuvo que ir 4 veces, a lo mejor una, o a lo mejor otra tuvo que ir 10.
20: Sí, una misma persona no solamente va a atención con el psicólogo, ¿no? Una persona, por ejemplo, no todas, pero una persona puede ir a psicología, a psiquiatría, a endocrinología, porque resulta que la ansiedad que está manifestando tiene sintomatología asociada con un hipertiroidismo. De ahí pasó a ginecología también, porque hay un trastorno menstrual.
0: Entonces fueron 4 atenciones, 5
20: ¿sí?
0: atenciones.
20: Y no van una vez. O sea, en otros, puedes ir a otro médico y puede ser que te recete y ya con eso ya estás. Pero la atención psicológica o psiquiátrica requiere cierta periodicidad. Entonces,
0: pues por eso es que son esos números. Decir, no son 22 mil personas, son 22 mil atenciones.
20: Así es.
0: A lo mejor si es, hay un solo paciente que va 22 mil veces, sí, son 22 mil atenciones. Sí. Es el otro extremo. Pero aquí son 22 mil atenciones. 22 mil citas para atender a uno, a otro, o que repitan, pero 22 mil.
20: Así es.
0: Es muy difícil preguntarle en tu profesión cuántos llegaron mal y ya están alivianados, porque están ya alivianados a lo mejor un rato, a lo mejor es para siempre, a lo mejor recaen. Pero ¿qué resultados, cómo mides los resultados en la vida de cada uno de estos asistentes?
20: Sí, lo podemos medir en altas, porque sí hay altas, ¿no? O sea, y eso creo que vamos con un 40% de altas, porque en un año, ¿no? Como te digo, hay otros espacios en donde no se establecen altas, porque sí, no se establece un plan de tratamiento. En una atención pública no necesariamente se establece un plan de tratamiento y no necesariamente le da el seguimiento el mismo especialista, porque no se dan abasto con eso. Aquí sí. Entonces, en un año, más o menos 40% de altas es lo que hay. Lo que sí tenemos números cerrados, por ejemplo, es en neuropsicología, porque ahí solo se hace diagnóstico. Entonces llegan a su valoración, diagnóstico y plan de tratamiento. Entonces, o sea, concluye esta parte y ya concluyeron. Y eso es algo sumamente significativo, ¿no? Okay. La mayoría de las atenciones que nosotros proporcionamos son para trastornos del neurodesarrollo, porque me parece, bueno, no me parece, es que es carísima, ¿no? En el ámbito privado cuesta una valoración 10,000. Apenas tuvimos a una mamá platicando con la señora Ceci y dijo, la última valoración me la cotizaron en 25,000 pesos y nosotros lo hacemos gratuito. Entonces, y con ese nivel de calidad.
0: A ver, explícanos un poco más en qué consiste esa valoración.
20: Para detectar, para diagnosticar trastorno del espectro autista, por ejemplo, o algún trastorno del neurodesarrollo, la valoración es muy cara y no se hace en una sesión. Y nosotros no lo hacemos en una sola sesión, hacemos 3 sesiones más o menos. ¿Por qué? Porque se tiene que permitir que el niño, el menor de edad, se pueda mover, que se mantenga concentrado el tiempo que se necesita estar concentrado, que entre en confianza, todo eso. Y en un, o sea, parecería impensable que se hiciera algo así en un ámbito público, y en el Ceposami lo hacemos.
0: Es increíble, ¿eh? Uh-huh. Yo conozco una persona que conozco en Atlixco, tiene que venir a Puebla, que atiendan al chiquito que tiene esto, espectro autista, y es de veras una lana, y además hay medicación para ellos.
20: Sí. Hay quienes requieren de medicación, hay quienes requieren de terapia, ya sea terapia ocupacional, terapia sensorial, todo lo que se valora. Se establece un plan de tratamiento y ya el tratamiento lo llevan en otra dependencia. Los canalizamos ya sea al CRI, que no el CRIT, que es el Teletón, el CRI, que es Centro de Rehabilitación Integral Infantil del DIF, y ahí dan seguimiento al tratamiento o en donde ellos prefieran.
0: ¿Tú esperabas que hubiera esto? Porque dices, originalmente éramos un equipo chico y demás, pero al mes tuvimos que contratar más porque vino un boom. ¿Sí lo tenías calculado? ¿Sí pensaste? A ver, el primer día llegaron 10, pero aquí iba a acabar llegando 60.
20: Más o menos. Te voy a decir qué pasa. Lo que pasa es que se creía, ¿no? Y para las personas que no están muy inmersas en el tema de la atención a la salud mental, ¿no? Que es lógico, se cree que el Ceposami es el único lugar en donde se atiende. Y no es así, ¿no? Haciendo un balance, ahí había otras dependencias que lo atienden. Sin embargo, nosotros rara vez declinamos una atención, aunque tengan derecho a biencia, porque en teoría tendríamos que descartar de esta demanda a las personas que tienen derecho a biencia, porque lo que tendría que pasar es que tendrían que ir al hospital en donde tienen la derecho a biencia, y si no es buena la atención, exigirlo ahí. Y algo que sí nos pasa, y en toda sinceridad, es que como no reciben la atención que deseaban recibir, y nosotros
0: se
20: tenemos...
0: Con ustedes.
20: Sí, y...
0: Ustedes de buenas gentes, porque tú podrías decir, a ver, señor, su hijo, si usted tiene seguro social, llévelo al seguro social, aquí no cabe. Sin embargo, si no están cumpliendo otras, tú lo asumes.
20: Sí, porque esa es la disposición de la presidenta Ceci, ¿no? O sea, la esposa del gobernador ha sido muy...
0: No cerrar la puerta, no.
20: No cerramos la puerta, damos la mejor atención, por eso es que ampliamos plantilla, por eso es que ampliamos horario, por eso es que ampliamos instalaciones para no declinar la atención.
0: De aquel primer día, ¿cuánta gente trabajaba ahí y qué horarios? ¿Y hoy cuánta gente trabaja y en qué horas?
20: Empezamos con una plantilla de 36.
0: ¿Y hoy?
20: Y estábamos de 7:30 a 3:30 de la tarde. Hoy estamos 70 personas. O sea, ya duplicamos plantilla. Bueno, 69. Duplicamos plantilla. El horario era de 7:30 a 3:30 de la tarde, lunes a viernes. De ahí ahora es lunes a viernes de 7:30 a 6. Voy a entrecomillar porque nunca salen a las 6, pero 7:30 a 6 de la tarde. Y fines de semana, sábado y domingo, de 8 a 6 de la tarde.
0: De 8 a 6, o sea, sí trabajan sábado.
20: Sí, sí, sí, sí. No, sí, pues jornada completa y sábados atención completa.
0: ¿Tu equipo? Con la camiseta puesta, porque a ver, si sales a las 6, pero le pides que se quede más tiempo a gente,
20: es que dice,
0: oye,
20: sí.
0: ¿No puedo?
20: Te voy a decir quién es, o sea, hay una persona, hay uno de los psiquiatras, que es el que, no es que se le pida, es que él solito se agenda pacientes, ¿no? Porque él es subdirector en el hospital Rafael Navarro el Batán.
0: Ah.
20: Entonces, hay pacientes que llegan por esa vía.

0: doctor no paga la colegiatura de sus hijos.
1: Con vocación.
0: Con intercambio, ni sí. con vocación, ni no, no, no. La sí. paga con pesitos mexicanos.
1: Y más que eso. Estás tratando con un tema de salud y un tema de salud mental, tiene que haber una agudeza mental para poder identificar e intervenir. Y para que esa agudeza mental esté, tiene que haber un tiempo de descanso, ¿no?
0: Sí,
1: de
0: claro.
1: De recuperación, de descompresión, tratando los temas que tratamos.
0: ¿Umi, ha habido algún reconocimiento a nivel nacional o internacional? Porque entiendo que esto no lo había en Puebla. Uh-huh. No sé cuántos hay así en el país.
1: No hay.
0: No hay.
1: No hay.
0: La única... O sea, la señora Cecilia y tú son las únicas que manejan un centro así en este país.
1: Pues sí, o sea, yo lo coordino, es el centro de la presidenta Ceci, ¿no? Pero sí, es un centro único porque muchos errores que se cometen, a mi parecer, es que se importan modelos internacionales, ¿no? Entonces, en Estados Unidos funcionó este modelo increíble, en Europa esto y lo otro. El tema de la salud mental se tiene que contextualizar a las necesidades de la población. Por eso es un modelo replicable, pero no el que lo replique no quiere decir que lo van a hacer idéntico. Replicar el modelo es
0: diseñar,
1: sí, tropicalizar un modelo de atención a las necesidades de tu población. Sí, del DIF nacional lo reconoció la directora, la maestra Rocío. Vinieron de la ONU también y lo reconocieron como un modelo único.
0: Pues eres muy delgadita y con eso deberías estar así como inflada del orgullo, de la satisfacción, ¿no?
1: Pues sí, sí es muy satisfactorio.
0: No, cómo no. Te felicito, Umi, porque se te ve la pasión, pero se te ve lo profesional también.
1: Muchas gracias.
0: No es nada más tener la pasión de los toreros, hay que tener técnica para torear toros bravos. Y bueno, pues ahí están los resultados, sí se puede. Y ¿por qué razón tienes? Poner uno en Chiapas y poner uno en Monterrey no es copiarlos de Puebla.
1: Así es.
0: Es adaptarse a las necesidades. Lo que pasa es que tú no tenías un parámetro, un referente real, porque los hay en el extranjero. Pero aquí tú inventaste, es decir, tú diseñaste la tropicalización de esto, ¿no?
1: Pues, sí. O sea, con la dirección de la presidenta Ceci, con un equipo que formamos, sí, pero así es, se tropicalizó y se diseñó con base en lo que hay en el mundo, los mejores modelos que hay en el mundo, las necesidades de México, lo que hay de estadística de atención en el país y, bueno, las necesidades, porque también es un modelo vivo y que se ha ido modificando. O sea, empezamos con instrumentos que hoy ya no estamos empleando, que ya los hemos modificado según las necesidades que vamos identificando.
0: No, bien, ahí sí, sobre la marcha, si algo no está funcionando, lo cambias, lo mejoras, o de plano estorbaba porque no cumplía su finalidad, lo quitas.
1: Así es.
0: Lo que hay que quitarlo, pero no todo, no es todo. Umi, gracias por venir. ¿Con qué
1: gracias,
0: te despides? Yo, de verdad, desde la primera vez tienes esa capacidad de comunicar tu capacidad, tu disciplina, tu conocimiento del área y tu liderazgo allá adentro, porque para manejar una cosa así, tienes que ser muy respetada por los profesionales que te rodean.
1: No sé, pero yo creo que
0: no, querido, yo sé.
1: Nos queremos mucho. El equipo es un equipo que se formó para este propósito, que la mayoría venía de la práctica privada y que mantiene su práctica privada. Son gente altamente capaz y muy comprometida, y creo que eso es una fortaleza del equipo.
0: Felicidades.
1: Gracias.
0: Tú eres muestra de que cuando se quiere y se pone todo el empeño y se ponen recursos y se busca gente muy profesional, muy comprometida a las dos cosas, sí se puede. No es nada más 100% de lealtad y cero de preparación, ¿eh? Porque esto no sale sin preparación. Y tampoco sale si no hay una lealtad y una camiseta puesta. Gracias, Umi.
1: Gracias.
0: Nos vamos a la pausa. En Puebla son exactamente en este momento 8:33, la hora Chevrolet Peregrina Centro. Santana está anunciando unas fechas para residencias. Con él al rato le platico.
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0: padre José José, ¿no? Sí. Hoy hace 7 años que murió. Paula, el Congreso recibió una iniciativa de decreto por la que se autoriza al Ayuntamiento de Puebla la donación a título gratuito de 4 predios para el Cablebus. ¿Qué sabemos de esto?
1: Así es, Fer, pues el Congreso de Puebla analizará la donación de 4 predios del Ayuntamiento Capitalino para la construcción del Cablebus luego de recibir las iniciativas de decreto que autorizan desincorporar y enajenar dichos inmuebles a título gratuito a favor del gobierno estatal. Los oficios enviados por la comuna contemplan terrenos en los espacios donde serán las estaciones de este sistema de transporte, que es Parque Biblioteca, Parque Juárez y el Cerro de Amalucan, que en conjunto suman 12.731 metros cuadrados. Además, se solicita el aval para desincorporar el predio ubicado en la 11 Sur y Margaritas, en donde se instalará el nodo de transferencia intermodal Mayorazgo. Los documentos fueron turnados a la Comisión de Hacienda y Patrimonio Municipal para su estudio y dictaminación. La presidenta de dicha comisión, Guadalupe Vargas Vargas, del Partido Verde, informó que hasta el viernes 25 de septiembre aún no tenían conocimiento formal de los expedientes, pero explicó que toda donación debe estar sustentada en un acta de cabildo que acredite la desincorporación del patrimonio municipal, además del visto bueno de la sindicatura y los datos de catastro como número oficial y alineación. Escuchamos cómo fue que el Congreso recibió estos oficios.
2: El oficio EEGGD diagonal 198 diagonal del 2026 por el que se remite a este poder legislativo la iniciativa de decreto porque se autoriza al honorable ayuntamiento del municipio de Puebla a desinfectar, desincorporar y enajenar bajo la figura jurídica de donación a título gratuito a favor del gobierno del estado los polígonos propiedad del citado ayuntamiento y se turna a la Comisión de Hacienda y Patrimonio Municipal.
1: Información, Fernando.
0: Paola, ya nada más dinos, a ver, tras el requerimiento de la Suprema Corte de Justicia de la Nación, la Sala Superior del Tribunal Electoral del Poder Judicial de la Federación ya opinó que es inconstitucional la reforma que redujo a 15 las regidurías. Entonces, ¿qué, vamos a regresar a tener un montón o cómo lo vamos a resolver? Cierto que había lugares muy chiquitos que tenían 20 regidores para meter allá los cuates. ¿Cómo se va a resolver o cómo crees que lo vayan a resolver?
1: Muy probablemente se trate de un error de redacción que la Corte pues podría solicitar modificar y con ello pues ya veremos.

0: sabemos cómo es que se hace la repartición, pero es un hecho de que se van a tener que reducir a 15, solamente que hay un error que se observa en la redacción. Esta opinión fue solicitada por la Corte como un elemento adicional para analizar justamente una impugnación que tramitó el PAN a esta reforma, y es importante aclarar que no constituye una sentencia definitiva sobre el fondo del asunto. El análisis del tribunal se centró en el artículo 18 del Código de Instituciones y Procesos Electorales, que establece que en el Ayuntamiento de Puebla se integrará por 11 regidurías de mayoría relativa, así como hasta 4 personas regidoras asignadas por el principio de representación proporcional. El PAN, que es dirigido a nivel nacional por Jorge Romero, argumentó que en su acción de inconstitucionalidad, que el uso de la palabra hasta no fija un número cierto de regidurías de representación proporcional, sino un tope máximo, lo que impide conocer la composición final del cabildo y afecta a las minorías. Al respecto, la Sala Superior coincidió en que el término hasta dota de vaguedad a la norma, pues solo indica el límite máximo de regidurías conforme a los datos del último Censo General de Población, sin establecer una cantidad definida, lo que vulnera los principios de certeza, imparcialidad, independencia y legalidad que exige la Constitución para el ejercicio de la función electoral. Por ello, el tribunal opinó que el concepto de invalidez es fundado y que cuando una porción normativa, recordemos, rompe con esa claridad y previsibilidad sobre el número de cargos y fórmulas, la Corte puede recurrir a la invalidez parcial de dicho fragmento. Sin embargo, la Corte será la que resuelva en definitiva justamente si es inválida o no esta reforma. La información.
1: Sí, al final de cuentas puedes quitar hasta y decir tiene que ser de 15. Y luego ya ver cómo quedan las proporcionales. Bueno, lo que sí creo que quién sabe si prospere ante la Suprema Corte es que para el 2030, o el año que sea, estaba para el 36, a fuerza todos los partidos presenten candidatas mujeres. Tiene que haber equidad de género, pero cada partido lo maneja al interior de su partido, o sea, Morena, lo maneja en Morena, y dice, a ver, tenemos que poner hombres y mujeres, ¿dónde voy a poner una mujer y dónde voy a poner un hombre candidato? Uh-huh. Pero que alguien diga, en Puebla tienen que ser solamente mujeres, no sé, me huele a que lo podría echar abajo la Suprema Corte, porque es muy forzado, una cosa es buscar equilibrios, y otra cosa es que en Puebla no más mujer, no lo sé, pero me huele, y por ahí me dijeron que podría atorarse. Gracias, Pau, ahorita regresamos contigo, 842, UPAEP.
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1: Bueno, con nosotros el doctor Manuel León Rodríguez Budoira, director de vinculación clínica y hospitalaria de la Vicerrectoría de Ciencias de la Salud de la UPAEP, con Jornada de Salud Integral. Doctor, qué gusto, buen día.
4: Hola Fer, buenos días, muchas gracias por la
1: invitación. A ver, ¿qué van a hacer?
4: Pues mira, realmente este es un proyecto que nosotros tenemos, bueno, como parte de la asistencia hacia la comunidad. Planeamos estas jornadas multidisciplinarias de salud en el barrio de Santiago. Realmente queremos generar un impacto en la salud global de la comunidad. Y bueno, pues decidimos empezar las jornadas precisamente donde está la universidad, que es en el mismo barrio.
1: Es decir, ¿le van a hacer estudios integrales de salud a su personal o a la gente que rodea la universidad, que vive en el mismo barrio?
4: Es hacia la persona, a las personas que viven en el barrio.
1: ¡Órale!
4: Bueno, es realmente una medicina de primer nivel, es decir, pues pláticas, orientación, promoción a la salud, detecciones tempranas de algunas enfermedades. Y bueno, al manejarlo con esta terminología de global, pues no solamente vamos a ir del área de medicina o de enfermería, sino pensamos que se integren otras áreas, precisamente de la Vicerrectoría de Salud, como psicología, fisioterapia, nutrición, químico, farmacobiólogo, inclusive veterinaria va a estar también ahí. Y bueno, este es un proyecto que nosotros pensamos mantenerlo de manera constante. Es decir, repetir las jornadas de manera frecuente para que las personas que lleguen, pues en algún momento tengan algún seguimiento. A veces cuando se hace una jornada lo vemos, llegamos, hacemos la jornada, todo muy bien, sale muy padre.
1: Adiós.
4: Y adiós. Y a veces ya no regresa o tarda mucho en regresar.
1: Hay cosas que requieren seguimiento.
4: Exacto.
1: Pero fíjate que es una cosa que habla bien de ustedes, porque estar ahí, un pozo de sobrevivir a las universidades, son centros de acumulación de conocimiento, ahí sí está atesorado el saber de la humanidad, pero de generación también de nuevo conocimiento.
4: Sí.
1: Y que eso esté encapsulado ahí, que los de a una calle tengan una dentadura del cocol y nadie los apoye.
4: Sí.
1: Bueno, pues según el diagnóstico, hombre, ¿y qué se puede hacer? Exacto. Me parece que es vivir desvinculado, y precisamente hay una responsabilidad social de las universidades en el área donde están ubicadas, y qué bueno que lo asuman, ¿no?
4: Exactamente. Digo, esta es parte de esta idea, este plan que se tiene precisamente, pues generar ese impacto en el claro. barrio, y pues agradecerle al barrio también, pues que nos tengan ahí sí, cobijados claro. con
1: ¿Cuándo ellos. Empiezan las jornadas?
4: Mira, doctor, ahorita la primera va a ser el 17 de octubre, va a ser un horario de 9 a 1, es sábado 17, uh-huh. y pues los invitamos a todas las personas que vivan en el barrio, inclusive personas que estén fuera del barrio, y pues a que asistan.
1: ¿Van a ir a la UPAEP o la UPAEP va a ir a las casas? ¿Va a ser?
4: No, va a ser ahí en la UPAEP, en la avenida peatonal, la 21 Sur, la que quedó como peatonal.
1: Okay.
4: Ahí nos vamos a instalar. Y bueno, pues ahí va a estar todos los programas pues asistiendo y
1: si
4: acompañando.
1: Si usted vive cerca o no tan cerca, todos, si va, lo van a atender.
4: Exactamente.
1: No hay que hacer cita ni nada.
4: No hay que hacer cita, van a estar todos los programas. Por ejemplo, algunas recomendaciones. En cuestión de veterinaria, pueden llevar una muestra de heces fecales de sus animalitos de unos 3 días, y bueno, ahí se van a revisar, y en caso de ser necesario, bueno, ya se le darán las indicaciones. O por ejemplo, psicología, pues también ir con un poquito de disposición de tiempo para que pues sí, tenga una plática o algo. Digo, esto, como te lo mencionaba, es algo inicial. Si se requiere alguna continuidad, pues se va a dar. Inclusive, por ejemplo, tú sabes que tenemos el Centro de Salud Integral, tenemos el Hospital Veterinario, pues ahí mismo la Clínica de Odontología, ahí mismo se les va a poder ofrecer, darles un seguimiento para pues todas las personas que se lo requieran.
1: Es el sábado 17 de octubre,
4: de 9 a 1.
1: De 9 a 1, ahí en la 21 Sur.
4: La 21 Sur.
1: Entre la, digamos,
4: la 13 y la 11 Poniente.
1: Entre 13 y 11 Poniente, uh-huh. ahí en la 21 Sur.
4: Exactamente.
1: Perfecto, donde está la entrada principal.
4: La entrada principal.
1: Gracias ahí vamos por venir, a estar. Doctor.
4: Muchas gracias a ti.
1: El doctor Manuel León Rodríguez Budoya, director de vinculación clínica y hospitalaria de la Secretaría de Ciencias de la Salud de UPAEP. Qué bueno que todo ese conocimiento que está ahí se salpique.
4: Exactamente.
1: Se salpique por todo el barrio.
4: Así
1: es. Gracias, doctor.
4: Gracias a ti.
1: Son en Pueblo 8 de la mañana con 47 horas, Chevrolet Peregrina Centro, venimos.

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2: Y Ravalero, te saludo.
3: Fer, seguimos con información deportiva. Les platicamos que los equipos de Puebla salieron avantes en su compromiso de la semana 4 de la Liga Nacional de Baloncesto Profesional y también de la, del fútbol americano estudiantil. En el caso de los Aztecas de la UDLAP, vencieron 28-8 al equipo de los Leones de la Universidad de Anáhuac Cancún y con eso regresaron a la senda de triunfo, disipando un poco pues el entorno que existe en torno al equipo de los Aztecas de la Universidad de las Américas Puebla. Y también los Borregos apalearon 54 puntos a 14 a los Burros Blancos del Sur Policía Nacional para sumar su segunda victoria. De esta manera, los dos equipos de Puebla están en los 8 equipos que podrían calificar a la postemporada. Aztecas ubicado en el 5º lugar y los Borregos en el lugar número 8. Y decíamos del equipo de básquetbol, los Lobos Puebla, que terminaron su etapa como local de la temporada, dividiendo triunfos ante el equipo de la Unión Zacatecas. Vendrán dos series consecutivas fuera de casa y después los playoffs, tratando o esperando que el equipo de Puebla pueda estar en esa etapa. Por el momento es todo, Fer. Más adelante, más información deportiva.
2: Gracias, mi querido. Querido joven Valero.
3: A ti, Fer, gracias, buen día.
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2: Bueno, vámonos con más, son las 8:49 minutos de la mañana. Ya tenemos a la biblioteca. Espérame. Ya me perdí. Ya. Vamos con lo de la biblioteca, ¿verdad? Las bibliotecas públicas de Puebla deberán adecuar sus instalaciones para garantizar atención a personas con discapacidad y con neurodivergencia, cosa que es lo menos que podemos hacer, porque de veras, los que no tienen alguna limitante, pues subimos, bajamos. Pero ¿qué tal cuando andas con muletas? ¿Qué? Y es, a lo mejor es nada más temporal, ¿eh? Hay quien tiene problemas ya permanentes. Pero nada más con un rato que andes con muletas o con... Sufres, pero la sufres, ¿eh? Adelante, Paola.
4: Todas estas modificaciones y adecuaciones deberán ocurrir por una reforma que ya fue aprobada en la Comisión de Cultura del Congreso Local a la Ley de Bibliotecas del Estado y que debe ser avalada en el Pleno del Poder Legislativo. La modificación establece que los recintos deberán contar con elementos operativos, tecnológicos, editoriales y comunicacionales que permitan a cualquier persona entrar, desplazarse, orientarse y utilizar los servicios sin barreras. Además, incorpora nuevas definiciones a la ley, como la de soporte no tangible, entendido como el soporte virtual de una obra o contenido difundido a través de redes electrónicas, y la de acervo inclusivo, que comprende el conjunto de materiales bibliográficos en formato accesible para garantizar el acceso universal. El dictamen también obliga a implementar tecnologías de asistencia, es decir, herramientas, dispositivos y programas informáticos y recursos tecnológicos que faciliten a personas con discapacidad la consulta y comprensión del acervo. En el artículo 7 señala que las bibliotecas públicas deberán incorporar progresivamente tecnologías digitales que faciliten el acceso a contenidos electrónicos, bibliografía en línea y materiales en lenguas originarias. Entre las acciones concretas se contempla la instalación de estaciones de trabajo digitales accesibles, actividades de formato en lengua de señas mexicana, así como catálogos digitales exclusivos. Como ya comenté, después de esa aprobación en la comisión, el siguiente paso es que la aprueben o la sometan a votación las y los 41 diputados poblanos. La información, Fer.
2: Hola, muchas gracias. Son en Puebla exactamente 9 de la mañana con 51 minutos. De veras que eso es parte de nuestro egoísmo, ¿no? No pensar en las personas que a lo mejor traen un pie torcido y andan con un zapatote de esos que te ponen para inmovilizar y eso. Se les dificulta mucho caminar, necesitan apoyos. A veces nos olvida incluso cuando los ayuntamientos pavimentan banquetas, las dejan inclinadas, las dejan con no sé qué, con chipotes. Bueno, son en Puebla las 8:52 de la mañana. Para conmemorar el Día Mundial del Turismo, presidente municipal Chedraui entregó reconocimientos al mérito turístico, a personas que han contribuido al desarrollo de la capital, a la proyección de la capital, exactamente en este rubro. Arturo.
5: En ese contexto, el presidente durante el acto destacó la importancia del trabajo entre la ciudadanía y el sector empresarial y los prestadores de servicios turísticos para incrementar la llegada de visitantes a la capital del estado, con la expectativa ya de superar los 2 millones de turistas al año y generar una mejor derrama económica en restaurantes, hoteles y comercios. Por ello se entregaron, entre otras personas, reconocimientos a Arturo Rojas, director de Uriarte, al arqueólogo Eduardo Merlo, a Gabriela Soto, representante de la dulcería típica La Gran Fama, a Emilio Contreras, representante de la cantina La Pasita, a Darío Nájera, representante del lado de Don Hermilio, a Jorge Tabe, representante de Antigua Taquería La Oriental, a Pedro Plasencia, de administrador de la Arena Puebla, Luis Felipe Velázquez, el representante de la Antigua Oriental, Alfonso Barragán, representante de Paleterías El Carmen, a Ramiro Martínez, director ejecutivo del Museo Amparo, a Misael Neri, del ayuntamiento, es un guía certificado del Ayuntamiento de Puebla, Abigail Cortés, presidente de la Asociación de Guías Acreditados de la Región Centro, y a la Fonda Santa Clara. Y esto es parte del mensaje del alcalde.
6: Siempre, siempre hablando bien de Puebla, lo que dijo Gregor. ¿Para qué? Para que podamos recibir a todo el turismo. Puebla, Puebla capital, requiere y vive del turismo. Todos nuestros restaurantes, nuestros movimientos, los turoperadores son parte importantísima de poder enseñar y mostrar todas las bellezas que tenemos en Puebla. Por eso juntos, como familia, como poblanos, como empresas poblanas, como ciudadanos poblanos, tenemos que seguir con Puebla. Tenemos que seguir creciendo a Puebla. Más de 2 millones de visitantes, calculamos, todavía nos quedan unas fiestas importantes para poder celebrar y seguir incrementando para que todos nuestros restaurantes estén llenos, desde el más chiquito hasta el más grande, para que los hoteles puedan estar llenos también. Sí, estamos trabajando para que Puebla esté tranquila.
5: Hasta aquí el reporte.
2: Muy bien, Arturo, muchas gracias. Son ya las 8:54, 6 para que den las 9. Vamos contigo de una vez, ¿no?, para cerrar este bloque. El presidente municipal presidió el encuentro de micrositios con perspectiva de género. Son herramientas para el presente y el futuro, que contó con la participación de representantes de la Cámara de Diputados, de ONU Mujeres y también del INE. Está interesante, ¿no?
5: Así es, pues los micrositios son prácticamente sitios web pequeños dentro de portales más grandes. Por ejemplo, el Ayuntamiento de Puebla tiene dentro de su portal general un micrositio para prevenir la violencia de género. De eso se trata este encuentro. Y en el mismo, esto tuvo el propósito de fortalecer el uso de la tecnología como herramienta para acercar la información, servicios y derechos a las mujeres, por lo que se

0: Federal. Presentamos estos micrositios, plataformas que concentran información accesible y confiables con perspectiva de género. Desde el gobierno de la ciudad, entendemos que gobernar con eficacia también implica gobernar con datos y con perspectiva de género. A través de nuestros micrositios, acercamos a las mujeres oferta educativa, capacitaciones, programas de autonomía económica y redes directas de atención y acompañamiento.
1: Hasta aquí el reporte, Fer.
2: Gracias mil. Mire, estamos a punto de presentarle un trabajo que coordinó Arturo Cravioto sobre carreteras. Es un relajo y estamos viendo carreteras de Puebla, carreteras que nos acercan a otros lugares o acercan a los turistas a Puebla. Ayer, por ejemplo, en la caseta de Amozoc, viniendo de Oaxaca, 45 minutos. Y ya tenemos preparado. ¿Cómo están nuestras carreteras en seguridad, en precios de casetas, en atención a los viajantes? ¿Se acuerda que antes había, ay, Los Ángeles Verdes? Yo me acuerdo cuando teníamos Los Ángeles Verdes, yo procuraba rebasar a uno y luego me iba despacito para tener siempre uno atrás. Porque decía, si se me poncha una llanta, si se me descompone el coche, pues ahí me alivianan, ¿no? Y hoy no he vuelto a ver Ángeles Verdes, pero no solo eso. Tampoco se ven muchas patrullas como deberían verse. Nos habían prometido mucha Guardia Nacional. De pronto hay tomas de casetas que, bueno, y ¿sabes qué pasa? Si tú traes una de estas tarjetas para pasar por las casetas y que te lo carguen, son prepago, tú metes 1,000 pesos y ahí tienes para pasar hasta que se te acaben los 1,000 pesos. Pero si toman una caseta, resulta que te piden, te botean y tienes que dar una lana o no pasas. Se apropian de la caseta. Pero además, si no escondes bien tu tarjeta, te marca el cobro de la caseta. Entonces, si les dice 20 pesos, 30 pesos, lo que les des a los que están tomando la caseta, más lo que cuesta la caseta, ya te costó doble. ¿Por qué? Dice uno, ¿no? Bueno, vamos a presentar un primer trabajo, un acercamiento a estos temas. Yo creo que esta misma semana estamos preparando cosas interesantes. Déjeme acomodarlas y le aviso, ¿no? Bueno, son las 8 de la mañana con 58. Vámonos con la buena, ¿no? O con corte, como quieran. ¿Corte y avance o avance y corte o qué?
3: No, ya pasó.
2: Ah, el avance ya lo acabamos de tener, hombre.
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3: Bueno, vamos a ver cómo estamos para hoy. En Puebla ahorita estamos, fíjese, a 17 grados, fresquín, un poquito más bajo que la semana pasada, que estuvimos a 18. Hoy vamos a tener una mañana con sol y algunas nubes, pero después se nos puede nublar un poquito más fuerte a partir más o menos de las 3 o 4 de la tarde. De todos modos hay posibilidad, baja, pero posibilidad de algunos chubascos desde la 1 y hasta más o menos las 8 de la noche, por ahí. La máxima para hoy va a ser de 25, la mínima para mañana 15, y en estos momentos, como le digo, estamos a 17 grados centígrados.
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3: Bueno, usted sabe que el Cervantino siempre ha sido un lujazo de nuestro país. Hay países invitados, hay un chorro de afluencia. Y ahora el Chaillot Théâtre National de la Danse promete al público del 54 Festival Cervantino un espectáculo poético, inmersivo, multidisciplinario, que combina danza, acrobacia, highlining y música con vértigo. Se presentará la noche del sábado 3 de octubre en Plaza Allende, en Guanajuato, una colaboración entre artistas de México y Francia, que Francia ha sido el país invitado este año al cónclave del Cervantino. Vértigo no es una obra finalizada, sino un momento de encuentro. Es una modalidad de descubrir un lugar, su gente y sus espacios culturales, en este caso México y los artistas mexicanos. Según compartió el argentino Lisandro Gallo, asistente artístico de Rachid Ourmane, director y coreógrafo del Chatillot. Gallo, junto con una docena de artistas mexicanos, ofreció en el Centro Nacional de las Artes, CENART, una probada de lo que podrá verse con vértigo en el Festival Internacional Cervantino, al que las artes circenses regresan después de la participación de Circo Demente del año 22, en el festival con su pieza icónica Luna Eva. Andrea Pérez, coordinadora artística y de producción de Vértigo en México y fundadora de Circo Demente y de la Carpa Demente, donde se lleva a cabo el proceso de transmisión de la coreografía francesa bajo la guía de Gallo, explicó al diario Milenio que los artistas franceses llegarán el 29 de septiembre a México para ensayar con los 12 acróbatas capitalinos y de Guadalajara que colaboran en la obra. Vértigo vincula la danza, el circo, la música, porque tiene música original compuesta especialmente para esta obra por Christophe Chassol e interpretada en vivo, además de diseño plástico en torno a lo escénico con iluminación, vestuario y escenografía. Estará, por si usted se anima, en el Festival Cervantino el próximo, que le dije, 3 de octubre, ¿verdad? Déjeme regresarme, sí, es el 3 de octubre, y vale la pena darse una vuelta por Cervantino. Siempre hay cosas fenomenales. Y Guanajuato es una ciudad preciosa, tan caminable, tan caminable, tan disfrutable, querida Guanajuato. Son las 9:05 en Puebla.
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3: ...69, pues ya una visión bien pesimista, ¿no? Con los autos actuales, su tecnología, es imposible reparar una falla de motor. Esto es a fuerza con plataforma. El concepto Ángeles Verdes queda inoperante. Ahora, si solo es para cambiar neumáticos, es demasiado gasto para un ciudadano irresponsable que salga a carretera sin verificar neumáticos, sin gato o sin dados para sacar los vidrios. Bueno, pues en fin. Vámonos entonces con La Humanidad y su obra. Espero que ahí pues les guste más a todos, ¿no? Hoy lunes 28 de septiembre. Déjeme ir corriendo al 28 de septiembre, ya estamos. En el año 551 a.C. nació Confucio, el filósofo chino. Moriría en el 479, un gran pensador. Fíjese qué potencia de pensamiento, pues sigue hablando de él. 500 años antes de Cristo, más 2000 y pico que llevamos. Herman Melville, novelista estadounidense que había nacido en 1819, murió en 1891. Y me voy a detener un poco más en Louis Pasteur, en 1895. Murió Louis Pasteur, es el médico de médicos, el científico de científicos de Francia. El ejemplo, el paradigma. En 1847 Pasteur se doctoró en física y química por la Escuela Normal de París. Se volvió ayudante de su maestro, el químico Dumas. Después vinieron descubrimientos. Cerca de los 23 años se hizo un primer descubrimiento, la actividad óptica de isómeros espaciales. Descubrió, y es complicadísimo, que existían dos isómeros del ácido tartárico. Uno giraba el plano de polarización a la derecha y el otro a la izquierda. Y el ácido racémico, ópticamente inactivo, era una mezcla de ambos isómeros. Bueno, por ahí se da una idea de lo complicadísimo que es todo esto con el señor Pasteur. Desveló también la historia natural del carbunco, una enfermedad mortal del ganado vacuno. Demostró que está causado por un bacilo determinado y sugirió que era posible inducir una forma leve de la enfermedad en los animales vacunándoles con bacilos debilitados. Entonces producen anticuerpos contra esos que sí pueden derrotar y quedan ya inmunes con sus anticuerpos para los demás que los puedan atacar, ¿no? Los demás bacilos. Y lo que hizo fue, inoculó 25 ovejas y poco días más tarde inoculó a estas y otras 25 con un cultivo especialmente poderoso. Había dejado sin tratamiento 10 ovejas. Predijo que las segundas 25 ovejas perecerían y concluyó el experimento de forma espectacular, mostrando a una multitud escéptica los cadáveres de las mismas. Es, en fin, reforzó todo el tema de la vacunación. 1824, hace 102 años, nació un enorme actor italiano, Marcello Mastroianni. Fue dibujante durante la Guerra Mundial, hizo su debut en el teatro con una compañía de aficionados, pero ya después entró a una compañía profesional y Luchino Visconti lo descubrió. Lo contrató para interpretar piezas de Shakespeare, de Tennessee Williams, y finalmente, pues el hombre que tenía una gran madera de actor, triunfó y le dio la vuelta a todo. Una larguísima lista de películas, una larguísima lista de presentaciones, un enorme actor de los consentidos. En 1932 nació Víctor Jara, cantautor, activista, director de teatro chileno, asesinado por las huestes de Augusto Pinochet en el Teatro Nacional en 1973. En 1937, no, bueno, háganme el favor, no den ideas. En 1937, en el marco de la Guerra Civil Española, Francisco Franco, ¿qué cree que creó? La fiesta nacional del caudillo, o sea, la fiesta nacional de él. Acuérdense que las monedas decían Francisco Franco, caudillo de España, por la gracia de Dios. No den ideas porque el señor Trump, bueno, se instituyó hoy, pero para conmemorarse el 1 de octubre, la fiesta nacional del caudillo. No van a querer aquí hacer una, porque es un culto a la personalidad enfermizo. Reconocer lo que algunos seres aportan a la patria es una cosa. Endiosarlos a estos niveles, sobre todo cuando el endosamiento viene de ellos mismos. Claro, tampoco sirve si sobornas a alguien para que te endiose. Acuérdese, Iturbide le dio un dinero al sargento Pío Marchel y le dijo, oye, sal y grita Agustín I, emperador de México, a ver qué dice la gente. Y la gente, pues ya había contratado otros para que aplaudiera, la gente aplaudió. Ah, pues me voy a poner de emperador, pues que lo derroquen. Digo, porque se puede engañar a toda la gente una vez. A mucha gente todo el tiempo. pero engañar a toda la gente todo el tiempo no se puede, según frase de un político. Bueno, pues el Día Nacional del Caudillo. 1952 nació Silvia Cristel, una actriz neerlandesa, la que fue Emanuel. Se dedicó a hacer películas de Emanuel. Bueno, y tenía con qué hacerlas, ¿no? 1966 muere André Breton, acabamos de hablar de él, uno de los fundadores del surrealismo. En el año 1968 nace Naomi Watts, una actriz australiana, nacida en Reino Unido, pero de familia y pasaporte australiano. Luego John Dos Passos, este gran escritor, nació en Chicago en 1896, murió un día como hoy en 1970. Sus impresiones sobre España las recogió en Rocinante vuelve al camino, libro de 1922, pero su participación en la guerra le sirvió como inspiración de su primera novela, Iniciación de un hombre, de 1917, publicada en 1920. El éxito de la crítica y del público le llegó con su segunda novela, Tres soldados, un relato antibelicista. Una de sus novelas más populares fue Manhattan Transfer, que ofrece una visión fragmentada, muy interesante pues, de la vida de Nueva York entre 1890 y 1925. Después una trilogía llamada USA, publicada conjuntamente en 1938. Esa trilogía está formada por Paralelo 42, de 1930, 1919, publicada en 1932, y El Gran Dinero, de 1936. Luego, un día como hoy, en 1978, muere Juan Pablo II, hasta la fecha el último papa italiano que ha sido elegido, pero además muere a los 33 días de haber llegado al trono de San Pedro. Mucho se debatió que en aquel momento había sido asesinado. Hay libros serios, no de amarillismo, no. Libros de analistas serios, incluso gente que de alguna manera supo de los análisis de su cuerpo después de morir y demás, dicen que murió asesinado. Luego, de 1978, eligen al Papa Wojtyla polaco, al Papa Ratzinger alemán, al Papa Bergoglio argentino y ahora al Papa Prevost, que es estadounidense. Desde 1978 no ha vuelto a ver un Papa italiano, después de cientos y miles de años con Papas italianos. 1994 muere asesinado José Francisco Ruiz Massieu, era líder del PRI. En ese año 94 pasó todo. Se levantaron los zapatistas para declarar la guerra al gobierno de la República. Matan a Colosio en marzo y matan a Ruiz Massieu en septiembre, un día como hoy, 28 de septiembre. Es decir, la descomposición social, política del régimen fue brutal. Digo, porque un régimen donde se andan matando así, pues tiene una enorme descomposición, ni modo de defenderlo, ¿no? Y bueno, hoy el país también es víctima de un montonal de asesinatos, ¿eh? Y también de políticos de pronto. 1919 muere José José. Empezó a los 15 años, tocaba guitarra, llevaba serenatas, logró formar un trío. Y luego, siempre su vida fueron las baladas románticas. Sus primeras presentaciones fueron con el nombre de Pepe Sosa. Él se apellidaba así, Sosa. Su primera canción, en la que se presentó como José José en honor a su padre, fue La Nave del Olvido, escrita por el argentino Dino Ramos en los estudios de RCA Víctor en la Ciudad de México en 69, ahí se grabó. Con la canción, El Príncipe fue bautizado como El Príncipe de la Canción. Luego vino un tema que lo catapultó brutal a la fama, El Triste, de Roberto Cantoral. Esa canción la presentó en 1970 en el Festival de la Canción Latina en la Ciudad de México. Y ese mismo año recibió su primer disco de oro en Los Ángeles e incursionó en la actuación de películas como Sueño Americano, Buscando una Sonrisa, Perdóname Todo, Un Sueño de Amor, La Carrera del Billón, Gavilán o Paloma, Sabor a Mí y algunos otros. Hay que decir, jóvenes, que así como Jimi Hendrix, Janis Joplin, Kurt Cobain, Jim Morrison, Sade, Adele, ¿cuál de las dos, Sade o Adele? No me acuerdo, que murieron muy jóvenes por drogas, la vida de José José se volvió un desastre por el alcohol. Entonces, si notan que el alcohol les empieza a ganar terreno, aguas, como los toros, un toro que empieza a ganarte el terreno, te puede pegar una cornada de muerte. Así que, frénenlo. 9:16, vamos a escuchar una clásica de José José, la que decida don Jaime León aquí presente.
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A ver, si es cierto, si es cierto, si es cierto, me acaba de llegar. Espérenme un segundífero. Fue Amy Winehouse. Sí, sí, fue Amy Winehouse. Gracias por corregirme, maestro. Amy Winehouse es la que murió de un exceso de estos, ¿no? Pero están Jimi Hendrix, Janis Joplin, Kurt Cobain, Jim Morrison y varios más. Y Amy Winehouse. Listo, gracias, 76.

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0: Querido Alfredo, ¿cómo estás?
1: Hola Fernando, buenos días, te saludo con mucho gusto y exactamente igual, saludo con mucho gusto a nuestra audiencia. Fernando, en mi comentario de hace 8 días mencioné los 5 films nominados al Ariel como mejor del año. De ellos comenté en su momento En el Camino de David Pablos y también El Diablo Fuma de Enrique Martínez Bucio. Hoy comento uno más, un documental. Se llama La Libertad de Fierro, de Santiago Esteinú, relativo al mexicano César Roberto Fierro Reina, preso en una cárcel de Texas durante 40 años, esperando su ejecución. Ahora bien, este documental, repito, se llama La Libertad de Fierro, tiene otro documental como antecedente, Los Años de Fierro, del 2014, también de Santiago Esteinú, punto de partida del Viacrucis Global. Nos entera el documental anterior, el de 2014, llamado Los Años de Fierro, nos entera del por qué César está convicto y en eso que en Estados Unidos se llama Death Row, ¿no? Que es el pasillo de la muerte, ¿no? Es decir, la condena a muerte. Bueno, César Fierro está convicto, está preso, porque en 1979 se le declaró culpable del asesinato de un taxista en la ciudad de El Paso. O sea que cuando Santiago Esteinú llega hasta Fierro para conocer y develar su historia, el hombre ya tenía por ahí 30 años encerrado, buena parte de esos 30 años en confinamiento solitario. Y ojo con esto. A lo largo de esos años, César Fierro siempre negó ser el homicida, afirmando que a él se le obligó a asignar su confesión de culpabilidad bajo presión y bajo amenazas. Los Años de Fierro, pues, es el afán de acercarse y de conocer a César Fierro, así como una mirada a los rasgos jurídicos de su caso. Mirada que duda de y por supuesto cuestiona a una justicia hostil de tintes racistas. Pero al paso, por igual, el documental hace un personaje paralelo, a Sergio, hermano de César, en situación de calle, quien recuerda vivencias de la estrechísima relación con su hermano, la relación entre ellos, y no pierde la esperanza de volver a ver y a reunirse con ese carnal, como lo llama él, al que adora. Sensible, respetuoso, logrado, Los Años de Fierro, este documental de 2014, obtuvo en su momento premios en los festivales internacionales de Costa Rica, de Bolivia y en el Docs MX. Pero hablemos ahora, Fernando, de el documental actual, del que está nominado al Ariel, el que se llama La Libertad de Fierro. Pues 10 años después de haber hecho Los Años de Fierro, Santiago Esteinú regresó a buscar a César Fierro y emprende un nuevo film sobre él cuando César, ya sexagenario, fíjate, ya sexagenario, cuando a César le conceden la libertad condicional y se ordena deportarlo a México. Es decir, estuvo 40 años esperando su ejecución, todos los días, y ya sexagenario le concedieron la libertad condicional y la consecuente orden de deportarlo a México. Esta vez, el hondo corazón de la película, de este nuevo documental, es acompañar a César en su intento de rehacer su vida y de adaptarse a vivirla en libertad. El tipo pasó 40 años encerrado. Lo liberaron en 2020, justo durante el COVID. A él, a César, a su salida, lo encaminan y apoyan Santiago Esteinú, el director, y otras personas en la Ciudad de México, que se convierte en su primera estación antes de regresar a sus conocidos y a sus memorias en Ciudad Juárez. Desde luego, tras 40 años encerrado, todo es muy difícil para Fierro, quien, bajo el cálido afecto del director Esteinú, pues se esfuerza en salir adelante lo mejor que puede, todos los días. Meses después de su regreso a la ciudad, de su salida de prisión y de llegar a la Ciudad de México, bueno, meses después, el propio Santiago Esteinú lo acompaña de regreso a Ciudad Juárez para los momentos más íntimos y especiales del documental, que uno se da cuenta, brotan espontáneamente. Ante la cámara de Axel Pedraza y envuelto en la sensible música de Galo Durán, César Fierro recorre lo que fueron sus calles allá en Ciudad Juárez, lo que fueron sus espacios, antes de atreverse a tocar en las casas de parientes y conocidos, sin saber si estos parientes, estos conocidos, siguen vivos o no. Es así que, sin asomo de empalago alguno, dichas imágenes se imbuyen, por supuesto, de melancolía. A pesar de ser todo tan diferente, los recuerdos de Fierro reviven y se agolpan, en especial con relación a Sergio, el añorado hermano menor, del que un poquito mencioné un poco antes. César Fierro ha regresado, pues, a Juárez, pero evidentemente no ha regresado del todo. El nuevo film de Santiago Esteinú, tan talentoso como generoso este hombre, deja claras las profundas dificultades de César Fierro para reencontrarse y reconocerse a plenitud y con certidumbre 4 décadas después en lo que antes fue su universo. Termino, Fernando. La libertad de Fierro es un documental sereno, maduro, emotivo de las mejores formas posibles, conmovedor en no pocos segmentos, atento a evitar insanas concesiones y cualquier condescendencia. Por supuesto, reivindica la figura de César Fierro, igual que lo hizo el documental anterior, Los Años de Fierro, pero la libertad de Fierro no opera como un capítulo profesional capitalizable en lo

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2: Bueno, pues regresamos con este hombre, John Dos Passos, dicen que de familia portuguesa, que emigró a Estados Unidos, él ya nació allá, y dice, puedes arrancar al hombre de su país, pero no puedes arrancar al país del corazón del hombre. No conoció a Daniel Ortega, pero yo se la dedicaría con mucho gusto. Puedes arrancar al hombre de su país, digo, al ser humano, pero no puedes arrancar el país del corazón del hombre. Ya sabe usted que esta caricatura de dictador suelo le quita la nacionalidad a los que no estén de acuerdo con él. ¿Sabes qué, Jaime? Ahora tú ya no vas a ser mexicano. Ah, chinte. ¿Cómo que? Nah, ya no. Por lo tanto, en este país ya no tienes ningún derecho. A eso llegan estos. Ay, infra. ¿Infra qué? Subnormales, ¿no? Están muy por debajo de un cerebro y un alma que carburen con el mínimo de humanismo o de humanidad, ¿no? Son las 9:32.
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2: Tengo aquí tres cositas que le quiero comentar. Entre las 4 y las 6 de la tarde de hoy, 4 y 6 horas del centro del país, el huracán Polo va a tocar tierra en Baja California Sur, entre los municipios de Comondú, Mulegé y Loreto, informa la Coordinadora Nacional de Protección Civil. Llama a la población a que a partir de las 2 de la tarde, hora del centro del país, se resguarde en su domicilio o se traslade.

0: si se encuentra en riesgo. Hagan caso, los que nos oyen por allá, corran la voz, hagan caso porque luego vienen bien fuertes. Y un huracán cuando pega con tierra, pierde fuerza. Sí, pero pierde fuerza porque la descarga entre lo que se le atraviesa. Punto número dos, para los que hay que rufo y que no sé cuánto, hoy la presidenta pidió que se explique por qué trasladaron al señor Rufo en automóvil hasta allá, porque está bien lejos y el señor ya tiene su edad. La presidenta lo pidió. Si lo pide uno, ya sabe, ¿no? Los siervos de su patrón. Ay, ya no esté reclamando que no sé qué. Que Evo Morales lo hubieran traído en coche. No, señor. Si trajimos a Evo en avión desde Bolivia, que nos costaba un trayecto más chico, no Evo en coche, sino Rufo en avión, porque en avión se lo llevaron a México, ¿no? Y número tres, seguimos parchando. Duele, pero Sheinbaum ordena reforzar la seguridad en Morelos tras el asesinato de dos muchachos de la universidad. Y finalmente, el hecho de que hoy se rinda un informe sobre Ayotzinapa no implica que se cierre el caso. No sé si el informe está tan flojo que Sheinbaum sabe que no se van a conformar con eso. No sé por dónde, ¿no? Pero en todo caso, así están las cosas. Vámonos con información de qué tenemos, Jos.
1: Buenos días, Fer, y buenos días, auditorio de Ultra 92.5. Bueno, pues en información municipal, en Cuautlancingo, la Unidad de Atención Inmediata a las Mujeres, UDAIM, realizó el foro 25N, Voces que Renacen, con el objetivo de promover la reflexión sobre la igualdad, el respeto y la prevención de la violencia contra las mujeres. Por otro lado, el presidente Omar Muñoz encabezó la ceremonia conmemorativa por el 205 aniversario de la consumación de la independencia de México, recordando los ideales de la libertad, justicia y dignidad que dieron paso a una nueva etapa para nuestro país. Y bueno, hasta aquí la información municipal, Fer. Volvemos contigo.
0: Muy bien en Puebla. Son las 9 de la mañana con 37 minutos. 9:37, musiquita de José José.
1: El Congreso.
0: ¿Eh? Ah, tenemos Congreso, espéreme, Congreso, ahí está.
2: En la sede del Congreso del Estado se llevó a cabo el foro Herramientas para la Atención Integral de Mujeres Afromexicanas, con el propósito de fortalecer las competencias profesionales para brindar una atención digna, intercultural y con perspectiva de género a ese sector de la población. Asimismo, se pretende trabajar en el reconocimiento de sus contextos, identidades y necesidades, a fin de prevenir la discriminación y contribuir al ejercicio pleno de sus derechos humanos. El encuentro fue organizado por la Secretaría de Mujeres a través de la Subsecretaría de Transversalización e Institucionalización de la Perspectiva de Género y contó con la participación de la diputada Esther Martínez Romano, presidenta de la Comisión de Pueblos, Comunidades Indígenas y Afromexicanas del Congreso Local.

0: voy a llenar.
1: Bueno, pues en Puebla son ya 20 minutos para que sean las 9 de la mañana. Ya se nos fue el noticiero, ¿eh? ¡Qué bárbaros! Bueno, vamos con Violeta, ¿verdad? Ay, está en rueda de prensa. Pues, ¿quién? Yo presento sus notas. Ella tiene mucha más información. Pero bueno, habida cuenta de que ya está trabajando, amplía la USEP la presencia en la Sierra Nororiental con una nueva sede en Yaunáhuac. La segunda etapa registra 30% de avance en cimentación y 7% en obra. Concluirá en enero del año que viene. Vamos a escuchar lo que nos tiene Violeta sobre esto.
2: Desde la Secretaría de Educación asumimos esta tarea con responsabilidad. Queremos que cada estudiante, sin importar dónde haya nacido, tenga la posibilidad de acceder a una educación de calidad y encontrar en ella una herramienta para transformar su realidad. Hoy, el gobierno brinda oportunidades que cambian el rumbo del futuro y reafirmamos que en Puebla la transformación es posible en cada territorio. Porque cuando se otorgan los apoyos al pueblo, no solamente cambian su propia historia, también se comienza a transformar la historia de su comunidad. Amigas y amigos, hoy somos testigos de que esta administración trabaja con la convicción de seguir construyendo el segundo piso de la cuarta transformación, encabezada por un hombre surgido de un movimiento que recuperó la idea de que el poder público debe servir a quienes históricamente fueron olvidados. Gracias a todos.
1: Ahora sí me hicieron recordar el México de cuando yo era chiquito. Así hablaban muchos de los políticos. De hecho, era de moda que en los eventos así de la patria y eso, se recitara un poema: México, creo en ti, como en el vértice de un juramento. Así con una modulación, yo diría muy, muy recalcada, por decirlo menos, ¿no? Muy matizada para acá y para allá para que agarrara punch lo que estaba uno diciendo, ¿no? Y sí, pues eso, hacía mucho que no había un discurso de ese tipo. No estoy diciendo que sea malo, ¿eh? Ni que sea bueno, ni que me guste, ni que no me guste. Estoy diciendo que hacía mucho que no había un discurso así con esa enjundia, vehemencia y modulación de voz. Nada más. Bueno. Son en Puebla 9 de la mañana con 43 minutos, 9:43. Paola Macuitl. Resulta que la diputada de Morena, María Soledad Amieva, propone una reforma para que los ayuntamientos no puedan proponer la terna para designar jueces municipales y de paz, porque estas figuras ya desaparecieron de la Ley Orgánica del Poder Judicial. Pues ya desaparecieron, ¿cómo, para qué los van a proponer? ¿Quién va a proponer? A ver, Paola, explícame. No entiendo a qué viene que alguien diga, ya no hay que hacer proposiciones para jueces, porque ya no va a haber esos jueces, ya desaparecieron. Entonces, ¿quién va? ¿A quién se le ocurre proponer personas para un cargo que ya no existe? ¿Entendí mal o qué pasó?
3: Justamente, Fer, la diputada señaló que en el artículo 78 de la Ley Orgánica Municipal se conserva una referencia al procedimiento de propuesta para la designación de jueces y juezas municipales y de paz. Sin embargo, la diputada explica que la nueva Ley Orgánica del Poder Judicial del Estado prevé expresamente la extinción de los juzgados municipales y de los juzgados de paz. Por lo tanto, la diputada consideró que mantener en la Ley Orgánica Municipal una atribución cuyo objeto está relacionado con la designación de titulares de órganos jurisdiccionales sujetos ya a régimen de extinción genera una evidente falta de correspondencia entre ambos ordenamientos. Aclaró que la derogación de estos artículos para que ya no exista justamente en la Ley Orgánica Municipal no pretende desconocer la relevancia de los ayuntamientos en la administración pública municipal ni limitar su autonomía constitucional. Al contrario, uno de los principales objetivos del decreto propuesto es proporcionar certeza a los ayuntamientos respecto del alcance de sus facultades. Sin embargo, la diputada señaló que resulta conveniente que la legislación municipal no conserve disposiciones que pueden generar confusión respecto a la intervención de los ayuntamientos en la integración de los órganos jurisdiccionales. Es decir, que una vez que ya están en régimen de extinción estos juzgados municipales y de paz, pues digamos que la diputada lo que propone es homologar las leyes y así eliminar estas y orgánica municipal, porque pues ya no existen. O sea, información.
1: Bueno, ahí estamos. Creo que nos queda algún pendientín. ¿Con quién? Una más con Paola, el Partido Verde Ecologista de México. Ya le tomó protesta a su estructura verde, 1,000 personas que se dedicarán a las tareas de difusión del partido en Puebla capital. Raro, ¿eh? Porque el Partido Verde es un partido de oficinas, de grillas, de acuerdos, pero no de muchos seguidores y de no. No es un partido de masas como fue el PRI, como fue Morena, no. Este es un partido, pues, de poquita gente, pero bien negociadora, diría yo, ¿no? Paola.
3: Sí, pues con una asamblea que reunió a 1,000 promotores en la capital, el Partido Verde Ecologista de México en Puebla dio banderazo a su estructura rumbo a las elecciones de 2027. El acto estuvo encabezado por el dirigente estatal Jaime Natale Uranga, quien tomó protesta a los 1,000 operadores identificados con el partido que serán, pues, la base territorial para el próximo proceso electoral. En la asamblea estuvieron presentes las diputadas locales Norma Pimentel y María de la Barrera, así como el dirigente municipal en Puebla capital, Ricardo Chavero. Fíjate que dentro de los ausentes, pues, fue el diputado local Tony Gali López y la síndica municipal Mónica Silva Ruiz. Previamente, recordemos, el pasado viernes el líder estatal reiteró la ruta electoral del Partido Verde, que dijo que consiste en que las candidaturas federales se definirán en diciembre de este año conforme al calendario que aprobó el INE, mientras que las locales se resolverán entre enero y febrero de 2027. La meta del partido en San Lázaro es crecer de 3 a 4 diputaciones, toda vez que actualmente el Partido Verde cuenta con Tony Gali López, Fátima Almendra Cruz Peláez y Adolfo Alatriste Cantú. Sin embargo, Jaime Natale reconoció que si por acuerdo con Morena no pueden crecer una diputación más y se quedan en las 3 que actualmente tienen, pues también estarán conformes con esos acuerdos. Información, Fer.
1: Muy bien, muchas gracias. Mañana es el mero Día Mundial del Corazón. ¿Se acuerda? Tuvimos un especialista el viernes. Pero el mero Día Mundial del Corazón es mañana. ¿Cómo qué ponemos de música para el corazón? ¿Qué les gusta? ¿Qué se les ocurre? O sabes que igual me echo un clavado a buscar canciones que hablen del corazón. Uh-huh. ¿No? ¿O cómo?
0: Boleros, ¿no?
1: Es boleros, que, sí. Puede haber boleros, algún rock que hable del corazón, pues sí, ya, también tiene que haber canciones del pop y del rock que hablen de... Bueno, You Break My Heart, pues me rompes el corazón. Sí, un chorro.
0: Sí, Elton John también tiene, ¿no?
1: Don't go breaking my heart, no me rompes el corazón. A ver, vamos a poner mañana canciones dedicadas al corazón. No me rompes
0: hasta el corazón. Hasta de Lucía Méndez, ahí está Don Corazón.
1: Don Corazón, bueno, busco y lo ponemos, ¿no? ¿Les late?
0: Sí, listo.
1: Bueno, ya otro día ponemos dedicadas al hígado. ¡No!
0: Por ahí no, de febrero, ¿no?
1: Ese es el de los corajes. Listos contigo, querido Isra.
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0: Hola Fer, buenos días a todos. Vámonos con información deportiva. Este fin de semana, pues mucha actividad en torno al fútbol, especialmente con la selección mexicana que presentó ya a Rafa Márquez en la dirección técnica. Un partido que se complicó de más para la selección mexicana. Estaba dominando el partido, de hecho lo dominó, pero Colombia fue la que se puso al frente. Y después, sí, los colombianos, pues ahí también dando de qué hablar. Esta selección que dio muy buen... actuación en el Mundial 2026, sí, ¿cómo no? Que fue la única selección que viajó en o que estuvo en los 3 países sedes. Estuvo en México, estuvo en Estados Unidos y en Canadá. Fue la que más viajó durante este Mundial. Y después vendría, pues, la joya que tan preciada que tiene la selección mexicana, que se llama Gilberto Mora, quien hizo un gol de antología, un gol en el que se hizo ver su calidad de jugador pues seleccionado, pero también pues ese talento innato y que lo hizo ver mal incluso a la defensa de la selección de Colombia. Una jugada que él en 3 tiempos saca un defensa, luego esquiva 2 más y en el último disparo pues termina por batir la portería colombiana. 1-1 fue el resultado de este encuentro entre la selección de México y Colombia, el primero de Rafa Márquez y el primero también de esta etapa que tiene la selección mexicana de preparación y que incluirá el partido de mañana contra Colombia la selección del Perú, esto será en New Jersey, la selección del Perú que estuvo en mayo pasado aquí en Puebla, enfrentando a la selección de España antes del Mundial 2026. Y después de ese partido vendrá también el próximo fin de semana el duelo frente a la selección de Estados Unidos, que es el más atractivo, para cerrar el martes de la siguiente semana. Estamos hablando del 6 de octubre, ya el duelo contra la selección de Chile. Y después del partido de la selección mexicana frente a Colombia, vino el duelo del Puebla de la Franja frente a los Tigres de la Autónoma de Nuevo León. Parecía que el Puebla podía sacar un resultado, de hecho estaba manteniendo el cero, pero vino una jugada polémica muy cerrada, un penal que le marcaron a Facundo Almada, quien en su intento por rematar con la cabeza se va en banda y el balón termina tocando la mano. Se tiene que recurrir al VAR, apenas si rosa, se tiene que recurrir al VAR, una jugada muy cerrada, y se decreta entonces el penal a favor de los Tigres. Juan Bruneta viene y convierte el único gol de este partido, que no dejó muy convencidos a los aficionados de Tigres y al Puebla, por supuesto, con esa frustración, porque esperaban sacar al menos un punto en ese partido del Puebla frente a los Tigres de la Autónoma León, y este resultado pone momentáneamente al Puebla de la Franja fuera de la zona de calificación cuando estamos llegando a la jornada número 10, esta jornada que tuvo resultados incluso sorprendentes, como por ejemplo la victoria de los Gallos Blancos del Querétaro en la misma casa de las Chivas de Guadalajara 2-0. Algunos dicen que la ausencia de los seleccionados del cuadro de rojiblanco pues fue factor para que Querétaro diera la sorpresa, pero no entendemos por ejemplo cómo los Pumas caen en casa 3-2 ante el San Luis, en otro resultado también que llamó poderosamente la atención, y qué decir del Atlante que le pega 4-2 a los Rayados del Monterrey, esto en el Estadio Banorte, en un partido donde el Atlante pues parecía como víctima y termina sacándole la victoria a los Rayados, que están en una severa crisis con Matías Almeida. El equipo de Tijuana cayó en casa 3-2 ante los rojinegros del Atlas, mientras que en un partido pues intenso y también incluso con polémica ya posterior entre la central Catecel y también Antonio Mohamed, termina empatado a 3, Cruz Azul que desperdició una oportunidad importante en su casa, y también Santos que ya comienza a ligar triunfos, derrotó al Pachuca 1-0, mientras que el equipo de León gana 2-1 a Bravos de Ciudad Juárez. Y en el partido con el que cerró la jornada, un gran partido y un triplete de Henry Martin, el equipo de las Águilas del América le ganan 4-2 a los Rayos del Necaxa, y con eso ya llegan otra vez al liderato, que está siendo compartido precisamente con el Toluca. Ambos equipos tienen 20 puntos, pero la diferencia de goles es todavía en cuanto a favor, está del lado del Toluca, que tiene 23 goles a favor, 2 en contra, mientras que el América tiene 21 goles a favor, 10 en contra, y ambos equipos tienen 20 puntos cuando estamos atravesando ya la jornada número 10. Después viene el Guadalajara con 18 unidades, Gallos Blancos del Querétaro con 17, León 17, Atlas 17, Cruz Azul 16, Tijuana 8, y decíamos que el Puebla se queda en el lugar número 9 con 14 puntos, pero está siendo amenazado por equipos como Monterrey, Pachuca, Pumas, que tienen 12 unidades, y ya los últimos 6 lugares de la competencia están ocupados por Atlético San Luis con 12, Atlante 11, Tigres 10, Santos Laguna 10, Necaxa 8, y en el fondo Juárez, que tiene 3 unidades. También comentarles de lo que sucedió el fin de semana en la Fórmula 1, el triunfo que consiguió el inglés George Russell en este gran premio de Azerbaiyán, que se corrió el día sábado, y que para Checo Pérez pues terminó con una posición muy importante, había terminado en el lugar número 14, pero después de que le aplicaron una sanción a Bortoleto, que avanza a la posición número 13, había sensaciones de que podía entrar a la zona de puntos, pero fue un gran premio muy caótico, muy accidentado, abandonaron muchos pilotos, y George Russell pues termina ganando, teniendo como compañeros allí en el podio a Max Verstappen y a Isaac Hayar, ambos pilotos del equipo de Red Bull. Y también en el fútbol americano estudiantil de nuestro país, el equipo de los Aztecas de la UDLAP, que ya estrenaron ahí a su director deportivo, José Manuel Garduño, vencieron 28-8 al equipo impusieron 28-8 a los Leones de la Universidad Anáhuac Cancún, y después los Borregos de Puebla palearon 54-14 a los Burros Blancos de nuestro Politécnico Nacional. De esta manera, los dos equipos tienen 2 puntos, 2 victorias, 2 derrotas, y viene la parte en la que se definirá si los ambos equipos tienen la pasta para llegar a los playoffs o se quedan a la mitad del camino. Pero importante, y como un bálsamo cayó para estos dos equipos, las victorias del fin de semana. Fer, en la información de
1: Putin. Ya me acordé así rápido. Heartbreaker de Grand Funk. Uh-huh. Heartbreaker, can't take her. How can you mend a broken heart? ¿Cómo puedes reparar un corazón destrozado de los Bee Gees? Uh-huh. How can you mend a broken heart? Amorcito corazón, yo tengo de hay varias.
0: Sí.
1: Mañana canciones para el corazón. Hasta aquí llegamos. Gracias mil. Estamos en redes sociales, en página de internet. Estamos en resúmenes, tanto en Ultra como en Op. Y mañana es de las 5:50 de la mañana. Feliz inicio de semana. Ya prontito arrancamos mes. Estamos pendientes permanentemente. Hoy hay informe de Ayotzinapa, es fundamental. Y ese canijo huracán que ahora sí va a tocar tierra. Que le vaya bien. Buenos días. Adiós, chicos.
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0: Morning. Good morning. Rico empezar así.
1: La verdad, Marcela, no podemos empezar con más flojera este programa.
0: Bueno, no, esto no es flojera, esto es emoción, esto es diferente, es un estilo distinto todos los días. ¡Buenos días, Puebla! ¿Cómo estás? No, hoy fue con un con un solo de guitarra chévere.
1: ¿Cómo está? Voy a hacer, así voy a estar todo el programa, ¿eh?
0: Bueno, eso, pero ¿quién dijo que será malo?
1: Buenos días, Puebla. Quiero agradecer su amable presencia.
0: Su a preferencia, este... su preferencia. Porque presencia aquí no hay nadie, estamos tú, Jimmy y yo, como siempre.
1: Yo lo siento a todos ellos.
0: ¿Tú lo sientes?
1: Claro, dentro de mi corazón.
0: ¿Los oyes, los escuchas, los sientes como
1: claro
0: Talía?
1: Sí, claro que sí. Quiero preguntarle algo a Puebla maravilloso.
0: Pregúntales.
1: Puebla, ¿dónde arreglan correas de relojes? Gracias. Sí, censures.
0: Oigan, Puebla, ¿cómo están? Buenos días, qué gusto saludarlos, equipo ganador, amores míos, corazones de otros Jimmy.
1: Los controles. Relojes y yo los pago para que...
0: Jimmy, buenos días, good morning. Licenciado Chamaco, good morning.
1: ¿Cómo estás, Marcela?
0: Lady Salazar al aire, mucho gusto.
1: No, yo,
0: Lady, ¿qué te pasó en tu manito? ¿Por qué estás...? ¿Qué te pasó?
1: Nada.
0: ¿Por qué estás lastimado en el dedo?
1: Me lastimé nada más.
0: ¿Pero por qué? Yo ya estoy viendo, no me digas nada. Estoy viendo que si es algo.
1: Lastimé,
0: ¿qué te pasó? ¿Con qué? ¿Qué hiciste?
1: Nada.
0: ¿Con quién te agarraste tras un caso?
1: En el box.
0: Ay, güey, en el box te pones guantes, deja de decir bobadas.
1: Pero aún así te quedan
0: marcas. Deja andar inventando, porque ya sabes, Lalo no sabe ni cómo mentir y no sabe qué inventar para
1: pero
0: mentir.
1: Pero es que no le pegué con guantes, le pegué con puros este.
0: Sí, hágase loco. ¿Quién sabe qué habrá pasado y no nos quiere contar?
1: Pues me peleé con alguien, listo.
0: Nah, no te quedarían
1: y,
0: así.
1: Y aquí fue su diente que el que me quedó.
0: Oiga, Paula, qué gusto, ¿cómo está? Buenos días.
1: Malamente, no tengo por qué.
0: Sí, efectivamente, tienes toda la razón.
1: O sea, pero eso te pasa por chismosa.
0: Por chismosa. Eso me pasa por zapa. A mí, ¿qué me importa?
1: Oye, ¿cómo quedó mi hijo Colombia?
0: ¿Sabes qué? Tienes que contestar. Esas respuestas como medio groseras. Entonces, ¿tú para qué preguntas? Así como, ¿y esa casa nueva me la regaló el gobierno? ¿Y esa camioneta me lo gané en una rifa?
1: Pues sí.
0: ¿Para qué pregunta? O sea, voy a confundir a todos los chismosos. Sí,
1: a mí me enseñaron dos cosas.
0: Chupacá.
1: Fíjate, si tú vas a revisar el celular, es porque te vas a despedir de esa persona.
0: Eso, sí, eso es cierto.
1: Una, dos. Si vas a revisar el celular y no te vas a despedir de esa persona, te vas a seguir haciendo la cieguita.
0: ¿Sí?
1: ¿Okay? O el cieguito.
0: Sí.
1: Porque a las dos.
0: Sí.
1: Si tú ves que tienes de la noche a la mañana, tienes todo, casas, coches, y vas a preguntar y no te gusta la respuesta.
0: No preguntes. No preguntes. Tienes razón, no pregunte.
1: ¿Okay?
0: ¿Usted no quiere escuchar lo que le van a responder? No pregunte. Usted quiere ser callado.
1: Dígame dónde. Es más, no, dígame. Venga por mis relojes y yo digo dónde. Llévemelos a arreglar, por favor, porque yo no tengo tiempo.
0: O sea, si tiene tiempo, si es flojo, Lalo. Claro que ahorita cuando salga a las 12 del día, vaya y arréglelos.
1: Yo tengo otra 3 eventos.
0: No, mentiroso. No los tiene de 12 a 4 de la tarde. Vaya ahorita y llévelos a arreglar usted mismo.
1: Bueno, te estoy diciendo que tengo 3 eventos. ¿Para qué preguntas entonces?
0: No es cierto. Por flojo que no quiere ir él.
1: No.
0: Todo quiere que se lo hagan.
1: Entonces, eso que estamos hablando ya. ¿A qué preguntas entonces?
0: Pues usted vaya, no sea flojo.
1: Usted no tiene mi itinerario.
0: Usted no vaya, no sea flojo.
1: Yo tengo una pregunta con los accionistas.
0: 28
1: de... ¿Dónde está la empresa?
0: Oigan, es 28 de septiembre, Puebla. Queda un día para mi cumpleaños.
1: Un día.
0: ¡Bravo!
1: ¿Y dónde vamos a estar?
0: Hay que empezar,
1: todos
0: es cierto.
1: Vamos ahí ese día.
0: Literal, mañana.
1: La única que va a estar aquí es Tamara.
0: Sí, exacto, efectivamente.
1: Ni Tamara ni te topa.
0: Efectivamente. Lo dirás de broma, pero mañana, 29 de septiembre, que es mi cumpleaños, ni vamos a estar.
1: Por favor, de preferencia, mi Lady quiere de regalos. ¿Quién arregla los relojes? ¿Quién, qué más que
0: tú sí jodes con lo de los relojes, pero qué tanto, ve tú y ya en el centro lo arreglan, yo lo arreglé en el centro.
1: Pero bueno, ve tú, te mando, ¿cuánto me
0: cobras? Oigan a vaya usted que el reloj es suyo.
1: ¿Cuánto me cobras?
0: Oigan a mi tío borracho. Oigan, un día como hoy, ¿qué pasa un día como hoy, licenciados?
1: Nada de relevante.
0: De entrada, hoy es un día mundial contra la rabia.
1: Ok.
0: Así que ojo, licenciado. La OMS señala que se celebra cada 28 de septiembre.
1: Oye, contra la rabia. ¿Pero sabes quién transmite la rabia?
0: ¿Quién?
1: No, en realidad, bueno, es una teoría que yo escuché.
0: Ajá,
1: yo no son los perros, son las ratas.
0: Ok, tiene sentido un poco lo que estás
1: las
0: diciendo.
1: Ratas son las que
0: y entonces los perros.
1: Muerden a los gatos, muerden a los perros.
0: Las ratas.
1: Y
0: ahí por eso.
1: Y de ahí les dan rabia. Y te muerde un perro.
0: Y también a ti.
1: Y te da rabia.
0: No me constan, pero no suena descabellado.
1: No suena descabellado.
0: Pero a ver, la pregunta a ChatGPT a ver qué tan cierto es eso, porque no lo creo mucho.
1: Fíjese qué tan maravilloso soy yo, que yo no ocupo ya. Si el, ¿supiste el robot que se puso bien loco?
0: El robot, sí.
1: No manches.
0: Oiga, hablando, ahorita en el. No sabemos, pero bien, ¿qué opinamos? ¿Cuánto quedó México y Colombia? Te salvaste. Y me salvé. La misma vaina. Pero por ser mi cumpleaños, tú me invitas. Nada más
1: sí,
0: por ser
1: no,
0: mi cumpleaños.
1: No, yo como todo gusto.
0: La verdad es que sí, tú no tienes problema con eso.
1: No estuvo tan mal el debut de Rafa Márquez, creo.
0: El gol de Gil Morita estuvo increíble. Por eso hablamos en un ratico.
1: Okay.
0: En un ratico.
1: Okay.
0: También es el Día Internacional.
1: Digamos que estamos dando los encabezados.
0: Los encabezados.
1: Si a usted le gusta el encabezado, yo aquí se lo doy.
0: Día Internacional.
1: Que me comporte serio no quiere decir que deje de ser yo.
0: Día Internacional del Derecho de Acceso Universal a la Información. Hablando de acceso a la información, ayer me vi una película en Netflix, se llama Unabomb, y habla, es de un caso de la vida real. Y habla de la revolución industrial, de un tipo como medio enloquecido, empezó a mandar unas bombas. Duró 12 años la persecución. A la CIA le costó muchísimo dinero, 12 años detrás de este hombre. Buenísima. Y una bomb se llama en Netflix. Wow. No se va a arrepentir. Se escribe una bomber. Una bomber. Se escribe así para que se la vea. Y es una bomb. De verdad, qué buena película. Y una bomb.
1: ¿Con R al final?
0: No, y una bomb. Se pronuncia así. Una bomber. Sí, una bomber. Como una bomba. ¡Ah! Oiga, okay. También le cuento. Un 28 de septiembre, un día como hoy, Alexander Fleming descubrió la penicilina. ¿Será que de ahí vienen las farmacias Fleming? Nunca se me ocurrió pensarlo, pero puede que sí.
1: Puede ser no.
0: Esto
1: no,
0: abrió el camino.
1: El farmacéutico Fleming.
0: Es que fue Alexander Fleming. Y yo creo que después de eso
1: descubrió la penicilina echando flemas. Y dijo, ¿cómo lo hago para
0: no? Y luego de ahí pusieron las farmacias Fleming. Y entonces esto abrió el camino al desarrollo de antibióticos y obvio transformó la medicina moderna. Entonces yo creo
1: la
0: que
1: la penicilina es para las infecciones, ¿no?
0: No, no me acuerdo. ¿Para qué sirve la penicilina?
1: ¿Para qué sirve la penicilina, Jimmy?
0: A ver, no te
1: preocupes.
0: Para
1: las infecciones, ¿no? Para la infección, sí.
0: Te preocupes que ChatGPT en este momento es un antibiótico, sirve para combatir infecciones causadas por ciertas bacterias. Exacto. Actúa dañando la pared que protege las bacterias, lo que hace que mueran o no puedan seguir creciendo. Claro. Bacterias de garganta, piel, vías respiratorias o infecciones dentales y enfermedades como la sífilis.
1: ¿Puedo interesar siempre la penicilina?
0: Es que yo nunca he usado penicilina para mis bacterias de los riñones, de vías urinarias. No, yo no soy alérgica a nada.
1: ¿No te lo han dicho?
0: No, no soy alérgica a los...
1: Pero no te lo han dicho que necesitas, o sea, no te han dicho... Oiga,
0: no, porque como mis infecciones son otras, quizás por eso no me dan penicilina, porque yo nunca la había usado.
1: ¿Y qué tal si lo necesitas? ¿Esa es la cura de todo?
0: Esa es la cura, y no lo he pensado. Ahorita me compro uno, nomás así porque
1: mira,
0: sí.
1: Fleming se está retorciendo sabiendo que tiene la cura en tus manos, y tú ahí...
0: Y yo acá sufriendo con mis pobres riñones bien jodidos.
1: Pero jodidísimos.
0: Oigan, un dato curioso. Imagínense que el 28 de septiembre de 1924 terminó la primera vuelta al mundo realizada en avión, Lalo.
1: Por 80
0: tres
1: días.
0: Tres aeronaves, oigan a este.
1: Ah, no, en la película.
0: ¿Cuál 80 días? ¿Cuánto crees que duró la vuelta al mundo en avión?
1: En avión, yo creo... Fíjate que está curioso porque hay una parte del mar en donde no hay tierra. ¿Cómo lo hicieron?
0: Bueno, ¿cuánto cree que duró la vuelta al mundo?
1: 120 días.
0: Lalo, ¿en serio? Más.
1: ¿Para qué pregunta?
0: Eso es cierto. Si no le gusta mi respuesta, no pregunte.
1: No pregunte.
0: 175 días.
1: Ay, bueno, pues tampoco
0: no me. No estabas descabellado.
1: 50.
0: ¿Qué tanto es eso? ¿Qué tanto es eso?
1: Manches.
0: El 28 de septiembre de 1924 terminó la primera vuelta al mundo.
1: Y la vuelta al mundo en 180 días.
0: Que claro. Hicieron tres aeronaves del ejército estadounidense. Y completaron la vuelta al mundo en 175 días. Wow, a ver, ¿qué opina el público maravilloso?
1: A ver.
2: Chamaco, ¿qué tal? Muy buenos días.
1: Buenos días.
2: Jay Salazar, muy buenos días. ¿Cómo estamos? ¿Cómo les va? Hoy es el mood es algo chévere, algo tranquilo. Arreglé correas de reloj en las 6 y la 11. En ese mercadito, en la esquina, hay varios lugares donde te puedan arreglar tu correa, chamaco. Buen día.
1: Yo saludos. Que vengan aquí
0: 6 y la 11.
3: Lady preciosa, muy buenos días. Feliz pre-cumpleaños. Hola, chamaco, buenos días. ¿Cómo están? Gran inicio de semana en lunes.
0: Buenos días, mi reina.
1: Aquí regalo para ahorita un pollo.
0: Uy, qué rico fuera. Oiga, cumpleaños de famosos. Claro. Hoy cumpleaños Hilary Duff.
1: Uy.
0: 39 años.
1: 2000 era Hilary Duff.
0: No.
1: Claro. O sea, sus éxitos fueron muy...
0: Ah, ok, pensé que hablabas de su nacimiento. Te dije,
1: no, si cumple 39 años, seguramente es del 87.
0: 39, mira cómo le sabes, ¿por qué será? ¿Quién más es del 87?
1: Pues alguien.
0: Oigan, Naomi Watts cumple 58 años. Vicent, 44, y otra gente que no sabemos quién es.
1: Ay, pero dilos para ver si los...
0: Jesse, 49.
1: Fíjate.
0: Jimmy.
1: ¿Quién es Jesse?
0: No, Van Malgra, 47.
1: ¿Quién?
0: Daniel Platzman.
1: Ah, ¿cómo no?
0: Ese, para que veas, es el baterista de Imagine Dragons. Ese sí ya se ubica un poco. Cumple 40. Pero hoy cumple un mexicano muy bonito, Jimmy. Póngase este mexicano.
1: A ver.
0: Hoy cumple Pedrito Fernández.
1: Ah,
0: sí, señor.
1: Es que hubo un tarado que borró todo, pero teníamos el saludo de...
0: Le mandamos un saludo a ese tarado que se llama, ¿cómo es que se llama ese tarado?
1: Alejandro.
0: Alejandro, exacto, con todas las letras, o sea, ni crean sí. que lo estábamos disimulando. Al tarado de Alejandro que borró todo, saludos. Oigan.
1: Teníamos el saludo de Alejandro Fernández que le mandamos saludos a Ultra.
0: Pedrito Fernández.
1: Ah, Pedrito Fernández.
0: No, Alejandro Fernández.
1: Pedrito.
0: Pedrito Fernández nació el 28 de septiembre, ¿cuántos años crees que cumple?
1: Ha de estar cumpliendo como unos 50. Y 6.
0: ¡Ay! ¡Eres bien atinado! ¡57! ¡Eres bien bueno para eso!
1: ¡Eres bueno para atinarle!
0: ¡Sí, eres bien atinado! Y también, un día como mira, hoy...
1: ¡Ay, mamacita!
0: ¡Súbele, súbele! Esa canción es mi favorita.
1: Pero no más, cuando lo entrevisté fue una maravilla entrevistar.
0: Es un amor, es un amor ese hombre.
1: Sí. Y hoy... Pues me mandó saludos ahí en el GNP que fue su concierto. Ajá. Digo, ¡saludos para el chamaco! Y porque fui, lo saludé y regalé una botella de tequila. Porque lo conocía... No mucho tiempo, pero lo conocía.
0: De atrás tiempo. Oiga, también hoy cumpleaños Víctor Jara.
1: Ah, ¿cómo no?
0: Es un cantautor chileno, Víctor Jara. Lalo, estamos en el día 271 del año. Sí. Es decir, ¿cuánto nos faltan para que se acabe el 2026?
1: Nos faltan exactamente 91 días.
0: ¡Híjole! De 24. ¿Cómo eres de buenas tú para tirarle las bobadas? Porque la verdad es que le haces suma, resta, ni le piensas, ni nada. Nomás dices...
1: Y no ocupo ChatGPT, ¿eh?
0: Cifras a los Oroco y yo, te va bien.
1: Yo no ocupo ChatGPT como las nuevas generaciones.
0: Nos queda claro, porque por eso dices tantas mira, orocadas.
1: ¿Acaso tengo
0: nos
1: tengo
0: queda teléfono por eso aquí, dices tantas orocadas.
1: Mi tablet y mi celular, todo está ahí arriba.
0: Sí, hoy celebramos el derecho a estar informados, efectivamente, porque hoy se conmemora el Día del Derecho a la Información. ¿Crees que actualmente estamos mejor informados o simplemente recibimos más información?
1: Te voy a decir una cosa.
0: Estar mejor informados a recibir más información no es lo mismo. Entonces, ¿qué crees? ¿Estamos mejor informados o recibimos más información?
1: Recibimos la información que nos quieren dar.
0: Híjole, o sea, recibimos más información errónea.
1: Acuérdate que las leyes no las hacen nuestros políticos.
0: Mandatarios, ajá.
1: Las hacen los delincuentes.
0: Tampoco es así. Pero entonces estamos...
1: No, me vengo muy serio, me vengo con todo.
0: Entonces, ¿estamos mejor informados?
1: No, nos dan la información que ellos quieren que sepamos, nada más.
0: A ver, Puebla, ¿ustedes creen que si hoy celebramos el derecho a la información... ¿Actualmente estamos mejor informados o solamente recibimos mucha más información?
1: No.
0: Quiero escuchar. Jimmy, ¿usted qué piensa? ¿Mejor informados o recibimos más información? Que no es lo mismo, porque hay información también, hay información falsa. Oiga, Puebla, pues bienvenidos al Mañanero. Qué gusto saludarlos. Lalo Chamaco, Jimmy los controles.
1: Jimmy Salazar.
0: Lady Salazar, exacto. Y falta un día para mi cumpleaños, equipo
1: un
0: ganador.
1: Día es mañana, como es Lady.
0: Y no venimos al Mañanero, qué pesado.
1: Pero traigan cosas mañana, aquí vamos a estar como quiera. Yo te voy a acompañar de 2 a 2.
0: Oye, va, si aquí vamos a estar como quieras.
1: 10 minutos, pero un rato.
0: Traigan cosas mañana, aquí vamos
1: ojalá
0: a estar.
1: Ojalá que lleguen temprano. Aquí vamos a llegar mañana.
0: Eso te iba a decir, ¿a qué hora llegamos? ¿A las 11?
1: A las 11.
0: O sea, 11 y media.
1: 11 y media.
0: Bueno, va.
1: Va.
0: Pero no me vas a quedar mal.
1: ¿Cuándo te he dejado sola?
0: Nunca me has dejado sola, nunca más. Eso es verdad. Oiga, y no sabemos pero bien qué opinamos. La gran apuesta que hicimos Daru y yo, ¿qué pasó con esa apuesta? ¿Cuál será el futuro de esa apuesta? Le cuento en un ratico.

0: por ahí.
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2: En Ultra son las
4: 10:18.
2: Alerta roja.
4: Hay carga vehicular en la avenida Margaritas, entre la avenida Nacional y la avenida Once Sur.
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0: ¡Vengadores!
1: Unidos. Es cuando ya casi muere Tony Stark y termina la batalla en Endgame.
2: ¡Qué nervios a los que les gusta, los que son fanseses de esta saga de películas!
1: La verdad que sí, ¿eh?
2: Tú eres uno de esos, Tony Stark, te encanta, lo amas.
1: Yo soy
2: tú,
1: como Tony Stark.
2: Le decías viernes a no sé qué vainas, porque viernes se llamaban las gafas de Tony Stark, creo. ¿Cómo se llamaba viernes?
1: Viernes.
2: ¿Quién era viernes para Tony Stark?
1: Viernes era su asistente como Jarvis, como Alexa, una Alexa.
2: Ok, era viernes.
1: Exacto.
2: No, está mejor decir viernes, pues por lo menos el viernes te gusta, te llama la atención, el viernes
1: decía,
2: está
1: eso,
2: chévere.
1: Eso decía Tony Stark en otras películas, viernes porque el viernes es más divertido.
2: El viernes es el mejor día de la semana, a mí me encantan los viernes.
1: Por eso me compré todos los lentes como los de Tony Stark, los que tiene él.
2: Les cuento que esta madrugada la preventa de los boletos para Avengers Doomsday comenzó. A ver, recuerden que ya fue Avengers Endgame, ajá, que es la que seguramente tú ya te viste.
1: Pero ahorita en cines nuevamente está Avengers Endgame,
2: ajá,
1: con bonus.
2: Sí.
1: Unos bonus y unos, ¿cómo?
2: Sí, tú sigue.
1: Unos bonus que van a ligar a la película del 17 de diciembre.
2: Y no es el bonus, te voy a explicar.
1: Pero ahí dice bonus.
2: Pero no es así. Te voy a
1: entonces,
2: decir.
1: ¿Por qué ponen bonus en la película?
2: No, van a sacar cuatro escenas, particularmente no de bonus, sino cuatro escenas con las que van a darle conexión a la película de Avengers, Doomsday. Si usted va a verse la de Endgame, para que tenga un contexto y sepa cuándo se vaya a ver la de Doomsday, ahí cómo funciona. A ver, la película de Avengers Doomsday va a llegar a los cines el 17 de diciembre. Lalo, estamos a 28 de septiembre. Hasta el 17 de diciembre.
1: Pero ya hay preventa, ya se
2: es
1: acabó.
2: La película. Ya colapsó el sistema, vaya. O sea, ya colapsó. Ni siquiera que ya se acabaron los boletos, ya colapsó el sistema. Se tumbó. Se tumbó la red. O sea, de tanta forma. Uno, ¿qué hace? Intenta comprar las entradas de forma virtual,
1: claro,
2: en los sitios web de Cinépolis y de Cinemex. Y aunque necesitas suerte y lo que sigue, los servidores colapsaron.
1: O
2: ya.
1: Un buen contacto. Ahí
2: o sea,
1: sí.
2: Sí, exacto. Un buen contacto que
1: pero,
2: te la venda.
1: Pero te voy a decir una cosa. O sea, ya viste Endgame normal, sin el
2: bonus
1: de, que estoy diciendo, ¿no? Y realmente no sale lo que si ya viste la normal, no sale lo que si vas al cine ahorita, vas a ver otras escenas.
2: O sea, la normal es una, la del
1: bonus, es otra. La que te liga
2: al Doomsday.
1: Exactamente. Pero salen tres y nos dijeron que eran cuatro postcréditos. Entonces yo conté tres.
2: Pero son cuatro.
1: Porque ya sabes que me quedo al final. Entonces me falta uno. ¿Cuál es el cuarto?
2: No, yo no tengo ni idea. Yo nunca me he visto eso, para ya ni porque me paguen. Haría, o sea, no, pero al que le gusta,
1: y
2: le sabe.
1: Se van a ahorrar, si ven esta de Endgame bonus, ya por llamarlo de alguna manera, que es la que liga a Doomsday,
2: ajá,
1: se van a ahorrar un poquito de todas las películas, de toda la saga que han visto.
2: Ya con eso ahí le.
1: Se lo ahorran un poquito, pero sí necesitarían ver las más de 130 y tantas películas de y series. De Avengers,
2: yo no sabía que existían películas de medianoche y que por la pandemia lo habían quitado en el cine. No sabía que habían películas de medianoche. Bueno, pues parece que con Avengers Doomsday marca el regreso de las funciones de películas de medianoche. Eso es buenísimo, no tenía ni idea. Ahora,
1: sí, existían porque era la premier.
2: Gracias al reestreno de Avengers Endgame, en el primer fin de semana de vuelta en cines, recuerden.
1: ¿Qué fue ayer?
2: Fue el primer fin de semana,
1: sí,
2: de Endgame.
1: Se estrenó el jueves.
2: Imagínate, ya recaudó 86 millones de dólares a nivel mundial.
1: Sí.
2: En su primer fin de semana. O sea, imagínese, del reestreno de Avengers Endgame. O sea, Marvel debe estar encantado. En Estados Unidos consiguió 26 millones de dólares. Y en el extranjero, 60 millones de dólares. O sea, es una cosa increíble.
1: O sea, no, salió el viernes.
2: Ah, ok. O sea, sí, ayer fue domingo. O sea, sí está nada.
1: Sí, sí.
2: Bastante bueno. Están, imagínense esta película, Lalo.
1: No voy a spoilear, tienen que ir a verla, porque sí, sí les va a ligar.
2: Sí, está buena.
1: O sea, es lo mismo, pero te digo que esos pequeños...
2: Es la misma gata, pero revolcada.
1: Esos pequeños bonus, esos pequeños, postcréditos.
2: ¿Cuánto dura?
1: No manches, sí dura 3 horas.
2: ¿Como 3 horas? Ay, sí. Qué flojera.
1: Más los postcréditos y chuta de todos los, ¿cómo se llama? ¿Cómo se llama esa cosa?
2: Dicen, Lady, buen día. Para Lalo, la cuarta escena post-crédito son los martillazos de Tony Stark forjando la máscara.
1: ¡Ah!
2: ¡Ya no hablen más!
1: No
2: le spoileen esto a mi público.
1: A ver, pero era la cuarta, pero entonces ¿por qué sale la máscara de Doctor Doom?
2: No tengo ni idea de qué están hablando. Yo nomás miento es para convivir.
1: Es que va a haber un Iron Man 5. Viene Iron Man 5.
2: ¿Pero para qué le arruinas a mi gente todo lo que
1: no,
2: se van a encontrar?
1: No, pero ya lo van a encontrar. No, eso ya está dicho.
2: Pero no lo han visto. Deja no, que lo vean. Yo estoy contando no, todo no, lo que no se estoy, van a encontrar.
1: No estoy spoileando nada.
2: ¿Seguro?
1: Seguro. Pero dicen que va a haber un Iron Man 5.
2: Bueno, los que saben respondan porque yo tengo ni idea, no sé ni cómo
1: Iron Man 4,
2: debatirle.
1: La 1 fue, la 2 es
2: oiga,
1: la,
2: bueno, la 3, esta película le ha ido también y lleva un fin Iron de semana 4, 5, no. Y la que viene en diciembre, que es la Doomsday, la que no, va a ligar con las cuatro escenas.
1: Esa,
2: imagínate no que manches. Se encuentra solo 39 millones de dólares, o sea, eso es poquito, solo 39 millones de dólares de diferencia para alcanzar y proclamarse la película más taquillera. Hasta el momento las más taquilleras de la historia han sido Avatar.
1: Titanic.
2: Sí, claro, pero bueno, de las recientes en el cine y no sé qué, ha sido Avatar. Y si logra esos 39 millones de dólares, podría proclamarse como la película más taquillera de la historia y están a solo 39 millones de dólares, esto es increíble.
1: Y ahí te va, aquí se juntan dos mundos, el mundo DC Comics con Marvel Comics, para destruir a un solo villano. En el tráiler, y ya salió el tráiler, Thor, que es el dios del trueno,
2: sí,
1: dice, esta amenaza es más grande que todas las amenazas que hemos tenido. Yo le tengo miedo a esta batalla que tenemos, porque salen los Cuatro Fantásticos, los Hombres X, o sea, sale el mundo DC de todos los superhéroes contra Marvel, todos los superhéroes, muere el Hulk rojo, que es el que salió apenas con...
2: ¿Es verde Hulk?
1: Hay dos Hulks, el Hulk rojo y el Hulk verde. ¿No? Que uno es el Dr. Banner y otro no me acuerdo que es un general, algo así.
2: Pero no me la cuentes.
1: Muere Magneto.
2: Digo, de parte o sea, ni me interesa. O sea, ¿para qué me la cuentes si yo no, ni me la voy a ver? Nomás le estoy contando a usted.
1: O sea, está,
2: vaya, y si quiere
1: está
2: encontrar. Increíble. Encontrar.
1: Entonces, Thor le
2: ¿boletos?
1: Dice.
2: Thor. No es Thor, es Thor.
1: Bueno, Thor, tillero.
2: Si, le dice, si quiere encontrar boletos, inténtelo.
1: Es que sí, hay un multiverso. Las
2: ¿pero
1: gemas
2: ¿para qué, me gusta
1: hacen un
2: eso?
1: Multiverso.
2: A mí qué pereza eso, yo no me lo veo. A los niños que les encanta eso, a ti te emociona mucho. Por eso traje esta nota, porque a Lalo le emociona. Pero usted que sí le sabe, intente comprarlo por internet, los boletos de diciembre, y no va a encontrar.
1: Te tienes que chutar las películas. Ay, más sí. Las series.
2: No.
1: Las series, la de Luke y la de la Bruja Escarlata. Te tienes que chutar las series.
2: ¿Ya te viste todo eso?
1: Deadpool contra...
2: ¿ya te viste eso también?
1: Todo me vi, todo me lo he visto, todo.
2: Sí, sí lo creo.
1: Y tengo el
0: buenos
1: corazón...
0: Buenos días, Lady
1: corazón,
0: Preciosa, próxima a cumplir años. Saludos, mi chamaco, que tengan excelente inicio de semana. Y pues nosotros ya tenemos boletos para Doctor Doom.
2: No manches.
0: A las 5 de la mañana nos tocó, pero ya tenemos boletos. Saludos, de Diego.
2: No manches, ¿cómo lograron eso? ¿Y cómo que a las 5 de la mañana? O sea, ¿cómo funciona? ¿Que ahí funciona esa hora? O sea, no estoy entendiendo. O a las 5 de la mañana lograste comprar el boleto. No, no entendí. Sí. ¡Wow! Esto sí es sorprendente, Puebla. Cuéntame el chisme. Por acá dicen, a ver, chamaco, ya me quedaste mal. Vamos a ver qué te va a escribir.
1: A ver.
2: ¿Cómo que DC Comics y Marvel se unieron? Estás fumado, chamaco.
1: Se van a unir. Los multiversos se van a unir. Pues son los multiversos.
2: Como por yo eso, no tengo ni idea, eso, no sé qué decir.
1: Por eso es el mundo cuántico. A ver, ¿quién vio?
2: DC son los de Batman.
1: Exacto. ¿Quién vio Deadpool? Con Wolverine, ahí también se unen.
2: No sé de qué estamos hablando.
1: Porque salen los Hombres X, sale este, el de las cartas. Y,
2: ¿Magnesio?
1: No, sale el de las cartas. Es este, ay Dios mío, ¿cómo se llama? Ahí se unen.
2: Jimmy, ¿tú sabes algo ahí, de esto? Para poder opinar.
1: Incluso quien vio Doctor Strange, la
2: a
1: última,
2: ver.
1: Quien vio Doctor Strange, la última, sale el Profesor X. Sale el Profesor X en otro multiverso. Los multiversos se unen. A ver, entonces quiere decir que no has visto las películas bien completas ni has prestado atención.
2: Sí, chamaco, pero solo es de Marvel, nada que ver con DC Comics.
1: Bueno.
2: Que todos son de Marvel.
1: No, hay uno. Pero se unen. A ver, ¿cómo me explicas que en la de Doctor Strange sale el Profesor X? Y
2: no,
1: y
2: yo
1: esta,
2: no sé de qué estamos hablando.
1: El profesor X es DC Comics y Marvel, y el Doctor Strange es Marvel Comics. ¿Cómo me explicas? En Deadpool, ¿cómo explicas?
2: Pero no es Marvel Comics, es Marvel.
1: No, pero ¿cómo explicas? No, porque hay cómics.
2: No, lo que tú digas, yo te creo.
1: ¿Cómo explicas que está Deadpool y Wolverine? Que Wolverine es DC, Hombres X y
2: a ver, esto se emocionó.
1: A ver.
3: Chamaco, no es DC Universe. Tú estás hablando de los X-Men, que también pertenecen a Marvel. ¿De cuál fumaste, Rolala? Chamaco, chamaco, yo tengo unos amigos que le dicen los X-Men, porque ahora ya son travesaños. Y leí, no manches, ¿cómo no te puede gustar? Creo que eres la única en el mundo que no te gusta Avengers, Endgame, el universo MCU.
0: Chamaco, ni las ha visto la ley. Ahora magnesio.
1: Entonces van a ser cuatro fantásticos.
0: Magnesio contra paracetamol, diclofenaco. No es cierto, Lady, es un chiste.
2: Dicen, el chamaco me acaba de volar la cabeza con esto que está diciendo. No había puesto atención, puede que no sea tan fumado lo que él dice.
1: No, pues es que no está fumado, pongan atención.
3: Buenos días, Lady, buenos días, chamaco. No, chamaquito, andas bien, pero bien mal. Se van a unir, pero los X-Men, todo el mundo Marvel, no se puede unir, DC Comics.
1: ¿Y los cuatro fantásticos?
3: Y,
1: Batman.
3: Pues se unen todos los multiversos.
1: La Mujer Maravilla que se une.
3: Un estampalle porque se viene Secret Wars y luego de ahí Battle War.
2: Pues de pronto también son de Marvel.
3: Chamaco, no manches, no seas chismoso, no se van a unir. Los X-Men siguen siendo de Marvel.
1: ¿Cómo explican que los demás son de
3: DC? Es una empresa completamente diferente.
1: Sí, son de Disney.
2: No, pues dile si estoy equivocado, yo pienso eso y ya está, bro.
1: No, porque también miro los cuatro fantásticos.
3: Igual ya me compré mis boletos. Yo los llegué a comprar a las 2 de la mañana para la función de 9:15 del día 16 de diciembre. Ya quiero que llegue.
2: Ay, qué lindo.
1: Todos se van a repetir lo que me están diciendo.
0: Se está confundiendo, sí, se unen, pero ambos son del mismo de Marvel Comics.
1: Sí, pero también entran los cuatro fantásticos.
2: Pero que son de Marvel todos, carajo, que sí se unen, pero son de Marvel.
1: Los cuatro fantásticos son de DC Comics.
2: Bueno, yo qué peleo, yo ni sé qué estamos hablando.
1: Viene también en la última escena postcrédito.
2: Dicen, X-Men, Doctor X, es Marvel. No manches, en serio estás bien enfermo. Todo lo que dices es Marvel, no. todo es Marvel. DC es Batman, es Superman. Todos son Marvel.
1: ¿De dónde son los cuatro fantásticos?
0: Así es, Lalo el chamaco. Los X-Men sí pertenecen a Marvel. Andas medio perdido.
2: Entonces todos son Marvel y tú no sabías.
1: Van a ver.
2: O sea, todos están equivocados menos Lalo, todos. Todos están equivocados, menos Lalo.
1: Los créditos.
2: No, pues.
1: A ver, ¿de dónde son los cuatro fantásticos?
2: No, yo no tengo ni idea de qué estamos hablando.
1: A ver,
2: yo
1: dígame. Estoy mintiendo para dígame los cuatro fantásticos de quién son, de Marvel o de DC Comics.
0: Quiero mucho, chamaco, pero deja de decir completas babosadas. Todo lo que estás diciendo de los cuatro fantásticos, X-Men, todo lo que estás diciendo es Marvel, baboso. Lo otro es DC, Aquaman, Batman, Superman, La Mujer Maravilla. Todo eso es de DC, se odian. Estás baboso.
1: Hasta Thor lo dice en el tráiler, que se van a unir todos con esta nueva amenaza. Thor dice, tengo miedo de esa nueva amenaza. Aquí ya no importa de qué universo seamos. Todos vamos a competir contra uno solo.
2: Todos me parecen muy brillantes. Todos ustedes que se vean esto, que hagan fila virtual, que compren boletos, que estén esperando la fecha.
1: Discutemos.
2: Una llamada que va a discutir
1: el
2: contigo,
1: güey,
2: por favor.
1: El güey que me dijo baboso que se vaya la... A ver, bueno.
4: ¿Qué onda, Lalo?
1: ¿Qué onda, carnal? ¿Quién habla?
4: Cristian.
1: ¿Cómo estás, Cristian? ¿Juega con él?
4: Decepcionado porque no le sabes, todo eso es Marvel.
1: Sí, bueno, ¿y los cuatro fantásticos?
4: Son de Marvel.
1: Ok, perfecto. Y van a llegar dentro del tráiler, lo dice. ¿Ya viste el tráiler donde Thor ataca a Doctor Doom y le dice, esta amenaza es más grande? Y aparece Superman, la Mujer Maravilla, aparece Batman, aparece incluso en las últimas escenas postcrédito, van a salir el Escuadrón Chamaco, Suicida.
4: Chamaco.
1: Bueno, se van a acordar de mí.
4: Chamaco.
1: Mande.
4: Vete a la enfermería que te pongan termómetro arriba de 40 grados, empiecen a decir pura babosada.
1: El 40 grados ya ni existe, tonto.
4: Es puro Marvel. La Liga de la Justicia es de DC, es donde está Superman y la Mujer Maravilla.
1: Y va a salir la Liga de la Justicia porque los multiversos se unen.
2: Lalo, no pueden estar 40 personas equivocadas y tú bien.
1: Bueno,
2: espérense. ¿Alguno ya se vio la película como Lalo este fin de semana? E igual él tiene otra información que nosotros no, porque ya se la vio el fin de semana. Igual y por igual asunto. Yo no tengo ni idea ni quién es quién. Pero si está Lalo tan seguro, ¿sí? Algo hay en esa película distinta.
1: Voy a decir una cosa a ti, carnal. Primero coma tus horas y luego discutes conmigo. Adiós.
2: No, yo creo que el chamaco compró y vi las películas en la serie La Fayuca, que le dieron una que no, porque dicen, está loco, esta cosa no es así, ¿cómo funciona? A ver.
1: Ya, cuéntale, y me aburrió este güey.
2: Ay, despídete. Gracias, mi amor. Bonito día.
0: Mi Lalo, de todos los que estás hablando, son mundo Marvel. En un día de estos tienes que perder el trabajo, te voy a llevar la Biblia de los Marvel.
2: Espérate, Jimmy, espérate.
0: Los personajes que pertenecen a Marvel.
3: Ay, no sé qué tanto pelean con el chamaco. Si literal ese güey vive en otro universo, ya saben que hay que creerle la mitad y la otra mitad hay que ponerla en duda, porque está bien pet.
2: Bueno, yo no sé qué estamos hablando, pero ya vi que esto emociona mucho al público.
1: Yo estoy tan pet como tú estás tan gordo.
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26: Empacado y marcado el producto, usted siempre va a tener un kilo. Esto es el equivalente, señores, a un kilo. De esa manera, ustedes y nosotros podemos llevar bien las cuentas. Sabemos exactamente cuánto se está produciendo, cuánto se está distribuyendo, cuánto se está vendiendo, cuánto le está llegando a nuestros proveedores.
0: Así, efectivamente, es que el patrón del mal dividía el asunto, tenía sus cuentas, manejaba el negocio. Pero bueno, este hombre, quien le dio voz, cara, imagen a Escobar, el patrón del mal, porque recuerde que Pablo Escobar lo mataron un 2 de diciembre, de un 1 de diciembre de 1993. Y este hombre, en su serie Escobar, el patrón del mal, le dio vida para que todos entendiéramos cómo fue la vida de Pablo Escobar, este narcotraficante. Bueno, este gran actor no solamente es actor, también es comediante, y un gran comediante, Puebla, un gran comediante en Colombia, es muy querido, y se llama Andrés Parra. Andrés Parra va a venir acá a Puebla con su gira Venga que si es para eso, Venga que si es para eso. Así se llama la gira de Andrés Parra, que es un gran actor, un gran comediante, un gran ser humano. La verdad es que a mí me encantaba meterme a sus lives porque hablaba, contestaba y respondía muchas preguntas. Entre tanto, Andrés Parra dice que él nunca volvería a hacer un papel de narco, ya no lo haría más. No le gusta que le pregunten por Pablo Escobar, ni que hable con el acentico de Pablo Escobar, ni nada.
1: Hace fuerte.
0: Pero sí, no, él la pasó difícil porque se metió mucho en el papel.
1: A mí sí me gusta que me pregunten que le haga como el Chapo.
0: Y vivir como el Chapo, ¿te gustaría más? Sí. No, bueno, no ahora, ¿no? En sus buenos tiempos.
1: Y decirle, jefa, yo soy eterno.
0: Oiga, entonces, viene Andrés Parra con su tour Venga que si es pa' eso. Una noche de humor, de historias, de entretenimiento, de risa. No, hombre, va a estar increíble, no te lo vas a poder perder. 1 de octubre en el Auditorio Arema, en punto de las 8 de la noche. Auditorio Arema, 8 de la noche, 1 de octubre. Pendiente, yo ya tengo mi boleto, yo voy a ir. Yo ya tengo el mío,
1: tú
0: yo
1: también,
0: sigo.
1: Tú sí, también, ya. ¿Sí, tú también? Digital.
0: 8 de la noche, ahí nos vemos. Mira, tú saliendo de aquí de cabina, llegas directo.
1: Digo.
0: Perfecto.
1: Escucho.
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1: Hola, Lili, hola, chamaco. Chamaco, yo sí estoy de acuerdo contigo en lo que dices de las películas. Si tú dices que vas a ir a Chapulín Colorado, vas a salir a Chapulín Colorado. Tú eres la mera verdura del caldo y en ti siempre he confiado.
2: Yo confío en ti, Lalo.
3: Va a salir, es que va a salir.
2: Yo confío en ti, yo no tengo ni idea de qué estamos hablando, pero si tú dices eso, yo te creo.
3: Y en un multiverso donde sale el Chapulín Colorado.
2: Yo también lo creo.
3: Incluso Tony Stark dice, no contaban con mi astucia.
2: Yo también lo creo, efectivamente. Y el Chapulín Colorado ya no se pelea, no es el Chompiras, ¿va? Cuando se pelea, no. Que pelea.
3: Y aparte, todos vencen porque el Chapulín Colorado les da a todos...
2: La chiquitolina.
3: La chiquitolina, exactamente.
2: Y ya por eso ya.
3: Y ganan.
2: Yo te creo.
3: Así
2: te
3: como, como Ant-Man se hace pequeño, así.
2: Yo creo todo eso. Oiga, Puebla, cambiando de tema, radicalmente nos vamos del cine a la música en otra chismofilia.
3: Pero me encanta como todos mis haters luego.
2: Pero no son haters, Lalo. Es que es gente que sabe que está haciendo incorrecto.
3: Pero me encanta aprender.
2: No son
3: me
2: haters.
3: Encanta aprender el ¿cómo
2: es
3: se llama?
2: Gente que sabe.
3: Pero ¿cómo se llama? Me encanta aprender el gallinero.
2: Sí, es gente que sabe que está haciendo incorrecto y te está corrigiendo.
3: Ustedes son mis gallinas.
2: Pero tú insistes que no. Increíble. Yo siempre te voy a creer a ti, pero 40 no pueden estar equivocados, Lalo. 40 no pueden estar equivocados. Todo algo como yo no sé de qué estamos hablando,
3: claro,
2: no puedo entrar a debatir.
3: Los 40 están muy equivocados, de hecho.
2: No, si toda esa vaina es de Marvel, pues es de Marvel.
3: Los 40 están equivocados.
2: Tonto. O sea, si todo es de Marvel, es de Marvel. O sea, todos esos muñecos de los que hablan, todos esos superhéroes de los que hablan son de Marvel, pues son de Marvel. ¿Cómo puedes? O sea, es más, yo después de ver...
3: Ya no son tampoco tan de Marvel, son de Disney también.
2: Bueno, yo después de escuchar tanta gente, entraría a ChatGPT y le preguntaría, oye, para saber si la estoy regando de verdad, después de tantos... Y este insiste que no, o sea, se queda en su macho y dice no.
3: Seguro
2: no,
3: le van
2: no.
3: A la América.
4: Hola Lady, buenos días. Chompiras, Chompiras, el que tienes ahí al lado. Ese es el Chompiras, chamaco.
2: Este es el Chompiras, sí, también va a salir en la película de Avengers Doomsday, Avengers Endgame, Avengers, todos los que hayan, también esos van ahí.
3: Es más, Avengers the Today.
2: Oigan, Puebla, a ver, les voy a contar algo. Ayer, Lalo, fueron los MTV Video Music Awards.
3: Sí, a ver.
2: Fueron anoche en el Teatro Peacock de Los Ángeles. Raro, y me gusta, ¿eh? Normalmente los premios los entregan los jueves en la noche. Ayer es un domingo en la noche, cosa que me parece increíble porque se acabaron temprano. O sea, tipo 8:30, 9:00. Yo ya se estaba acabando. Eso me encanta porque normalmente los premios son los jueves en la noche y se acaban tardísimo, a medianoche. Y yo tengo que madrugar el viernes muy temprano al canal a
3: pobrecita, nada más dinos si no puedes hacer tu trabajo.
2: Entonces, no, sí puedo, pero me gusta más si empiezas más temprano y acabas más temprano, así me puedo dormir temprano. Y justo llego hoy a la radio, a la tele, a contarle los chismes de lo que sucedió anoche en los MTV Video Music Awards.
3: Y sale también Dr. Don y la chiquitolina.
2: Y también salen los de Marvel y DC Comics y los del Chompiras y toda esa gente. Usted aquí, los de los Simpsons, vaya. Anoche salieron ahí también, para que usted sepa. Imagínese, ganó, ¿qué es el video? Es el premio más importante, como video del año, ganó Taylor Swift.
3: Ajá.
2: Como, no me sorprende en absoluto, Taylor Swift. Aparte, estaba divina. Oiga, hablando, así como Lalo preguntó, ¿quién hace relojes? ¿Quién hace?
3: Correas,
2: no,
3: correas.
2: No, eso, relojes, correas. ¿Quién hace vestidos de gala para mujer? Quiero replicar exactamente el vestido que tenía anoche Taylor Swift, me lo quiero poner para una entrega de premios. Pero está divino, ¿quién es sastre?
3: ¿Y quién te manda ya un premio?
2: No, a mí no me van a entregar nada, yo los voy a entregar. Yo voy a conducir, pues,
3: ¿ah,
2: el evento?
3: ¿Tú vas a conducir?
2: Yo voy a conducir. ¿Y
3: qué vas a conducir?
2: El evento de entregar los premios. Después te cuento
3: cómo
2: eso.
3: ¿Cómo se va a llamar?
2: Ahorita te cuento eso. Pero yo quiero un vestido como el de Taylor Swift anoche. No sé qué tela usó, se veía perfecta.
3: Uy, papá. Debo decir, fue a parisina.
2: Oigan, a este. Oiga, aquí hay un sastre que me está escuchando y que me pueda hacer este favor. Bueno, hágale. Mientras tanto... Artista del año, Madonna.
3: Fue a telas Poncho y ahí compró la tela.
2: Jimmy, artista del año, Madonna. Madonna fue la artista del año. Oiga, Madonna tiene. Tú que todo, que todo lo sabes, ¿cuánto años tiene Madonna? Seguro le atinas porque
3: Madonna
2: eres.
3: Madonna tiene como unos 69.
2: No, más, ¿cómo crees? Yo creo que como 74.
3: Pues
2: 74.
3: Bueno, pues 74.
2: Ah, no, estoy loca. ¿Cuántos dijiste tú?
3: Yo 69.
2: ¿69? ¿Cómo no creí en ti? Sí, 68.
3: ¿Ya? ¿Por qué no creen en mí? En el mundo. Marvel, Disney se van a unir. Pero por Dios.
2: Oigan,
3: sigan ustedes creyendo, sigan.
2: Madonna, exactamente. Ayer fue premiada como artista del año. Taylor Swift premiada como video del año. También canción del año.
3: ¿Cuál? Debí tirar más fotos.
2: No, eso es no, porque ellos entran dentro de la categoría mejor Latin.
3: Okay.
2: O sea, Bad Bunny, Shakira, otros artistas.
3: El Latin Grammy, ok.
2: No. Latin de los MTV Video Music Awards.
3: Okay.
2: Estamos hablando solamente de los MTV, los Latin Grammys son otro cuento.
3: Okay, okay.
2: MTV, punto. MTV. De MTV hay una categoría que se llaman Mejor Latin,
3: punto. Y qué raro que todo existe de MTV, pero...
2: Así, no te confundas. Como DC Comics y Marvel, ya entiendo a esta gente, con razón. Está igual con los premios. ¿Quién es el Latin Grammy? Y estamos en los MTV.
3: Yo latino a las edades.
2: Eso sí es cierto. Oye, no, pero te voy a preguntar, canción del año, ¿quién crees? Los coreanos que...
3: ¿BTS?
2: Obviamente. Canción del año, BTS con Swim. Ellos, canción del año.
3: Okay.
2: Mejor colaboración, Madonna y Sabrina Carpenter. Okay. Mejor pop, Lisa con Dream. Mejor R&B, Bruno Mars. Mejor dance, Madonna. Obvio, o sea, es que Madonna no en vano es la reina del pop.
3: Madonna sigue siendo.
2: Ay, sí, para que veas, mejor Latin, Bad Bunny.
3: Bad Bunny.
2: ¿Con qué canción crees?
3: Debí tirar más fotos.
2: Debí tirar más fotos, se llama su álbum.
3: Ah, entonces con la de...
2: Debí pues tirar sí, ¿no? más fotos, pero no puedes.
3: Entonces con la de Ella es calladita.
2: Ay, esa canción es como el 2005, mijo.
3: ¡Oh, tú me estás preguntando!
2: Sí vas a saber, síguele. Bad Bunny, ¿cuál? No leas mis notas. Mejor Latin de Bad Bunny, ¿cuál? Sí vas a darle.
3: La de... Ella perrea sola.
2: Lalo, esas canciones son viejísimas, tiene que ser de este último álbum.
3: Bueno, entonces debí tirar más fotos.
2: Otra, parecía, por ahí va.
3: No, pues es que no soy fan de Bad Bunny, pues no
2: sé. ¡Nueva York!
3: ¡Ah! La que es la Nueva York.
2: Exactamente.
3: Yo no te puedo olvidar.
2: Exactamente. Okay. Y mejor K-pop, obviamente, BTS, sí, Swim, BTS. No es para menos. Entonces, usted
3: no
2: ya
3: sale,
2: sabe.
3: No sale ahí la de... yo soy una serpiente que anda por el bosque.
2: ¿Ahora eso qué es?
3: No, pues no sale esa canción.
2: Yo no sé.
3: ¿Mejor canción infantil no sale?
2: No, que gana mi tío borracho, no, pues está loco, o sea. Usted la arma.
3: ¿Quiere ser usted una parte de mi cola?
4: Ay, chamaco, mi cuñada te hace el vestido a la medida.
2: ¿De verdad? ¿O es un albur?
3: O nada más estás ahí.
2: Es que ya no les creo, su cuñado me hace el vestido a la medida. No entiendo, ¿eso es un albur, Lalo?
3: No.
2: ¿Desastre? En serio, por favor, que su cuñado me contacte. De verdad quiero ese vestido de Taylor Swift, pero con esa tela, no sé cuánto me cueste el vestido, pero quiero.
3: Fue de parisina.
2: Yo creo que en parisina sí hay, ¿eh? O sea, a ver, yo soy la versión Temu. Taylor Swift es Taylor Swift y yo en versión Temu, pero pues, ¿qué tendría malo? Oiga, entonces ya le conté los chismes de lo que sucedió anoche, estuvo increíble. Y mira que vi una coreografía, te la voy a mostrar, no se las puedo mostrar, pues que cómo. Nominaron como mejor coreografía. Yo llegué a pensar que era inteligencia artificial la primera vez que vi. No inventes, una coreografía hecha, una sincronía, o sea, que parece de inteligencia artificial. Ay, por cierto, Shakira estuvo nominada, tiene 3 nominaciones Shakira, ganó uno.
3: Bueno.
2: 1 de 3, porque además son los MTV, recuerda que esa es música anglosajona.
3: Sí,
2: o sea,
3: sí.
2: No son de los Latin Grammy, ni los, sí, no, entonces, ni los no, Juventud, ni... Exacto, o sí. Sea, Shakira como siempre, llevándola por lo alto. A ver, ay, mira aquí me dice.
4: Lady Lady, te mando el contacto de un amigo que es modisto. Él se encarga de hacer vestidos de noche, de 15 años, ay, bodas. Está. Un excelente diseñador.
2: Ah, mire, ¿qué diferencia hay entre sastre y modista? O modisto, pues.
3: Modisto. Pues,
2: o modesta, ya entramos en gastos.
3: La tela.
2: No, pero bueno, así me mandé el contacto del modisto. Porque yo quiero... Por favor, vayan viendo, pongan en internet, vestido de Taylor Swift en TV.
3: Por favor, vayan haciendo la chava que yo quiero.
2: Porque para que vean, no, ese vestido estaba, porque además está muy tapado, ¿sabes? Cosa que sí. Yo normalmente, muy tapadito así, desde, yo creo que es como cuello tortuga y todo, vaya, me fascinó.
3: No te lo va a ver.
2: Oigan, Paula, acá dicen, yo conozco un chico que hace vestidos, órale, a todos los que me están escribiendo ya les voy a contestar.
3: Yo también conozco un chico.
2: ¿Qué hace vestidos? ¿Qué hace?
3: Nada.
2: Órale. Oigan, vámonos, ahorita regresamos cuando sabemos para bien qué opinamos, para hablar de nuestro empate que pesa, ya no, ni tú me pagas ni yo te pago. Yo sé que tú me vas a invitar porque es el día de mi cumpleaños, pero pues yo quería lucirme de que había ganado Colombia y no.
3: No, pues el debut, bueno, lo platicamos ahorita.
2: Ok, pico chao, ahí sí.
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0: En Ultra son las...
3: Ya son las 11:20.
0: Alerta roja.
3: Ligera carga en la avenida Adolfo López Mateos, entre la avenida del Tecnológico y la calzada Zaragoza.
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0: Hola, Lady. Hola, chamaco. Buenos días. Lady, eres un amor. De verdad, tú y el chamaco me hacen el día. Hoy no estaba como de muy de buenas para empezar la semana, pero cada sandez que dice el chamaco y que tú lo corrijas, créeme que es una gozadera escucharlos. Te mando un saludo, un abrazo bien grandote. A ti también, chamaco. ¡Saludos!
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1: Yeah. Una triple lavada, pausa.
2: ¿Cuál es esa?
1: De tu no, mamá. De tu papá.
2: No más para empezar, pero no es esa, esa es otra.
1: Ok, te voy a decir una cosa, lo que sí es.
2: Que no, por eso me siento ya no va. Primero va el no sabemos, pero bien que opinamos. ¿Ya pusiste el intro de no sabemos, pero bien que opinamos?
1: Ya, no lo escuché, puso, nunca lady. Escucho nada. Ay, lady.
2: Estás, oigan, el no sabemos, pero bien noticias. Que opinamos.
1: Estás muy atrasada.
2: Si te encargo,
1: es que voy a para la nota o tengo que...
2: Bueno, hágale. ¿La va usted a mejorar?
1: No,
2: dale, a mejorar.
1: Tengo los comentarios que dijo Rafa Márquez.
2: Los comentarios, voy. ¿Qué dijo Rafa Márquez?
1: Pues Rafa Márquez, obviamente, pues los periodistas atacando como siempre, bola de no sé, de atacadores, por llamarlo de alguna manera. Pero eso es lo que dice, le preguntan a Rafa Márquez, oye, ¿cómo viste el partido del día de hoy? Y esto contesta Rafa Márquez.
3: Lo que te llamó la atención de Irving Lozano para considerarlo de nueva cuenta como futbolista de este equipo, tomando en cuenta que tenía 10 meses de no formar parte de la selección. Y del otro lado, llamó la atención la ausencia de Alexis Vega. ¿Qué fue lo que te hizo también tomar esa determinación? Muchas gracias.
4: Bueno, primero que nada, buenas tardes a todos, bienvenidos. Gracias por estar aquí. Realmente, Omar, lo que me hace traer a Irving es que yo creo que todavía Irving nos puede dar algo más, un jugador diferencial, lo cual sabemos que lo que nos puede dar ya también Alexis.
1: Para mí que lo querían atacar y decir, a ver, ¿por qué traes un jugador que estaba en la extinción total? Pero Rafa Márquez muy educadamente, porque lo es, ajá, contestó como debe ser. O sea, lo traje porque creo que todavía tiene potencial. Okay. Y luego le preguntan, oye, la alineación, ¿no vemos como otra alineación diferente a lo que fue la selección en el Mundial? Efectivamente, no lo fue.
5: De esta continuidad, pero la afición,
1: la continuidad, no le gustó.
5: Entender un poco cuál es el estilo de Rafael Márquez, entrenador. Y me explico, venimos de una etapa que fue pragmática la selección. Seguramente se primaba el resultado
1: atacando
5: por encima de todo.
1: Me
5: ¿te agrada
1: atacadores?
5: Eso? ¿Cómo le explicarías a la afición el estilo de Rafael Márquez, entrenador?
4: No, mira, Luis, yo creo que bajo mi opinión, ahora como entrenador, yo me adapto a lo que tengo, ¿no? Y no es que yo vaya a poner o imponer un estilo de juego, porque obviamente a quien no le gustaría, yo que fui jugador del Barça, jugar como el Barça, pero no tienes la materia prima, así que te tienes que adaptar a eso, y sobre todo ser coherente un poco con el tema de cómo venimos, ¿no? O sea, y de que tengo muy poco tiempo para trabajar con el...
1: Claro, ¿no crees que lo estaban atacando a Rafa Márquez?
2: No.
1: Yo siento que sí.
2: No, yo siento
1: como
2: que no.
1: Como que querían atacar.
2: Le están preguntando querían... normal y el normal está contestando ya.
1: Pues sí, pero pues, o sea, se ve la cara de inconformidad de Rafa Márquez.
2: Pero aquí no vemos la cara, estamos escuchando solamente.
1: Bueno.
2: Así que no creemos.
1: Sépale que Rafa Márquez tiene la cara de inconformidad.
2: No, es cierto, le están preguntando, está contestando ya. ¿No te gusta que te contesten? ¿No preguntes? Ah, bueno, con eso empezamos este programa. Si no quiere que le pregunten a Rafa Márquez, que no se parece ahí, no se pare en una rueda de prensa. Oigan, efectivamente, Colombia y México se enfrentaron el sábado pasado a las 7 de la noche.
1: En un amistoso.
2: Un amistoso que ya tenía un pasado, porque hace un año, en ese mismo amistoso, jugaron Colombia y México y ganó Colombia 4-0. Y en este partido, otra vez México y Colombia, otra vez el amistoso, y ganó Colombia. Desde los primeros 15 minutos, ganó Colombia 1-0. Y todo el partido llevaba ganando Colombia.
1: Sí.
2: Y ya hasta el final, México mete gol. No, espérense. No gol. Golazo. Hay que hablar del golazo que mete Gil Morita. O sea, no fue cualquier bobada. Colombia metió gol, sí. Ajá. No. México metió golazo. ¿Vale lo mismo un gol que el otro? Sí.
1: Claro.
2: Vale lo mismo. Pero hay que reconocer que Gil Morita hizo, o sea, se sacó a tres. Venga, si los peinó y chao. Metió su golazo. Finalmente quedaron en empate Colombia-México.
1: Lo importante siempre de un partido
2: es divertirse.
1: Es meterla.
2: Es divertirse, supuestamente.
1: No,
2: uno juega,
1: no.
2: Aunque sea amistoso, uno quiere ganar.
1: Aunque sea amistoso, aunque sea de verdad.
2: Sí, uno quiere ganar. Pero la verdad es que...
1: Pero eso sí es una realidad. Lo importante es meterla porque se gana con goles.
2: Yo como colombiana muy feliz porque Colombia metió gol al principio, todo el partido iba ganando. Y dije, no, esta buena ya se acabó. Ganó Colombia 1-0 y ya está. Luego... Sí. México mete gol, pero mete qué señor gol, que uno dice, no, qué cosa más sorprendente, señor. Y entonces...
1: Tiene 17 años, ¿eh?
2: 17 años, Morita. Entonces, Ángel Morita. No, 18. Él acaba de cumplir 18.
1: 18 y es del Chile Morita. Él es familia de los
2: Chile. Y quedó 1-1. Mañana martes, vuelve a jugar México un amistoso contra Perú a las 7:30 de la noche.
1: Y luego van contra Estados Unidos.
2: ¿Amistoso también?
1: Sí, también.
2: ¿Para qué ponen estos amistosos?
1: Pues nada más para entretener a la gente, pues es... A ver, ¿para qué ponen este programa?
2: Ah, pues sí, va. Pero esos amistosos, o sea, como para que no pierdan. ¿Sabes por qué? Porque en los amistosos...
1: Si yo fuera dueño de esta empresa, yo pusiera a tomar los aviones.
2: Pero... porque en los amistosos, Lalo, no metes a tus titulares. Entonces, ¿para qué? Es para meter a los que nunca juegan.
1: No metes a titulares, pero pruebas, ¿verdad, Jimmy? Pruebas,
2: sí, para eso prueba, sirve, para
1: pruebas que sí, pruebas que no. Por ejemplo, estamos otra probando alguna experiencia los martes contigo para ver si sí o si no.
2: Tienes toda la razón.
1: ¿Para qué pasa? Si sabes que, por ejemplo, un jugador como Lalo Chamaco...
2: A ver, Puebla, resulta, les va a preguntar. Mañana es mi cumpleaños. ¿Les gustaría que hubiese mañanero mañana?
1: No preguntes eso. Este es mal de gusto.
2: Pero yo quisiera venir a trabajar.
1: Vas a venir a lo sonar y tú a lo sonar puedes hacer lo que tú quieras.
2: Ah, ¿qué pasó? Bueno, está bien. Ahí le conté cómo fue. No sabemos, pero bien, ¿qué opinamos? Y este Lalo, como no tiene ni idea qué opinar, mejor puso a Rafa Márquez. Aquí metiendo cizaña.
1: Bueno.
2: Que hay que le preguntaron a modo, le preguntaron
1: nada. Bueno, para que no digan que no aporta, aquí está mi aportación. ¿Se aporto? ¡Jimmy! ¡Aquí,
2: chico! Pero esa aportación
1: a
2: no
1: ver,
2: fue
1: Jimmy,
2: tuya.
1: Si aporto, malo. Si no aporto, malo. Si se la sacan, chican. Si se la meten, llora. ¿Qué
6: no,
1: quiere?
6: No. Así descansamos un día de ustedes.
2: Bueno, está bien. Justo para que descansen del mañanero.
1: ¿Sabes por qué es gordo?
2: No, pero está chévere. A mí me gusta que él diga, no, qué bueno, váyanse a su casa a descansar los dos. Ojalá todo el día. Así ya.
1: Así yo diría, no, ponte a comer más sano y haz ejercicio.
2: Gordo. Pero eso que yo tampoco como sano ni hago ejercicio.
1: Sí. Así como él tiene derecho de decirnos, yo también tengo derecho de libertad de expresión.
2: Eso es cierto. Oigan, tú ahora tu mención es cierto.
1: Mira, te puedes ir a correr a carrera, Tamariz, pero ya se acabaron las inscripciones. Entonces, pero puedes ir a correr. Parques hay muchos en Puebla muy bonitos. Claro, puedes ir a correr.
2: Puedes ir a correr, pero no la carrera Tamariz.
1: No, porque ya no hay boletos. Pero si quieres, hay mucha gente que a pesar de que no hay boletos, la corre. Entonces, ahí les, bueno, que ya no hay un cupón para poder canjearlo por tu kit de corredor. Nos vemos este 4 de octubre, la séptima carrera Tamariz, la mejor de Puebla. Tamariz es de lo mejor. Ahí nos vemos, ahí voy a estar yo. Obviamente voy a correr 10 kilómetros porque hay 5, hay 3. 5 y 10 kilómetros, voy a correr la cascadita de 10.
2: ¿Cuánto te tardas corriendo 10 kilómetros?
1: Yo me tardo corriendo 10 kilómetros como 48 minutos, más o menos.
2: ¿Como una hora?
1: No, 48 minutos. Bueno. O sea, es el los minutos son los minutos.
2: Bueno. ¿Cuánto se tarda uno normalmente corriendo 10 kilómetros, Puebla?
1: Si no entrenas...
2: Yo como nunca he corrido en mi vida. No, yo como mediodía, pero... Yo mediodía corriendo, ¿va? Pero como... Ustedes que sí lo saben.
1: Pon tú así ya, pobremente, 50 me tardo.
2: Ay, de 48 y 50 aquí... 2020. Ay, no, pues.
1: Pero entrenando. Si no entrenas, no.
2: Entonces no seas lucido.
6: Y yo te diría, no, deja ya decir tanto pet.
1: Ahora se me pagan para decir, pero.
7: Caballero, lady. Pero de todas formas, mañana no. Buenos días, señor caballero chamaco. Buenos días, lady. Pero de todas formas, mañana no va a haber mañanero, ¿no? Porque está la otra chica los martes.
2: Sí, exacto. Justo es lo que decíamos.
1: Oye, lo más bonito es que me paguen por decirlo. Adiós, tonto.
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1: ¡Qué rico, mi amor!

0: es esa, hombre, que no
1: bueno,
0: es esa.
1: Yo quiero cantarla.
0: Es más, Jimmy.
1: ¿Para qué preguntas si yo quiero cantarla?
0: Déjatela un ratico para que Lalo sepa
1: no
0: qué buena canción es.
1: La libertad
0: está
1: de expresión de poder.
0: No, la
1: tiene. ¿Qué
0: estabas comiendo que no me trajiste?
1: Galletas con queso
0: Filadelfia. ¿Por qué estabas comiendo galletas con queso Filadelfia y no me dijiste?
1: Una, porque me dijo Jimmy, hay unas galletas ahí desde el sábado.
0: ¡Jimmy!
1: Pero escúchame, hay unas galletas ahí desde el sábado.
0: No, desde
1: el sábado.
0: Y
1: yo les dije, yo me acuerdo que compré queso Filadelfia y lo metí al refri. Ya, eso no me fue lo que
0: Ah, los
1: pero
0: dos.
1: Si sábado,
0: par de dos se fueron a tragar solos en mí.
1: Yo claro, debe ser par de dos, Lady, porque no existe un par de dos.
0: Dice la redundancia. Dice la redundancia.
1: No, tú no puedes hacer redundancias.
0: Redundancia.
1: Yo digo redundancias.
0: A ver, Jimmy, ponte un ratico a la canción para que la lo sepa.
1: Póntela,
0: que
1: Jimmy.
0: Una triple lavada. Pan. Yo no pongo música agropecuaria.
1: Pero, o sea, la que estás poniendo.
0: Nos callamos y la pones del principio, Jimmy.

0: mi buena elección para
1: qué?
0: Esta mañana.
1: Está muy buena, se me antoja como para, no es broma, tablita de quesos, vino, platicadita con la chica. Ya que pasaste esa etapa de tablita de quesos y vino, tres copitas.
0: ¿Qué sigue después de eso?
1: Esa canción.
0: ¿Y luego?
1: Le besé hasta la sombra.
0: ¡Tan rápido! Con tres copitas tablita de quesos y vino.
1: Pero la plática en todo eso ya pasó una hora, hora y media.
0: ¡Ah, no! Mucho tiempo. No se vaya a lastimar usted a hablarme tanto, descarado. O sea, y me imagino que es como la salida número 10. O sea, que una hora, hora y media tablita de quesos vino y... Shh, oigan a este...
1: Bueno, es que uno nunca sabe cuándo la situación lo amerite.
0: Sí, hágase loco. Tablita de quesos vino. No, lady, ya pasó una hora y media. Ya, ah, ya sí, fue suficiente,
1: bueno,
0: claro.
1: Yo te voy a decir una cosa. El que perdonó está en la cruz.
0: Usted no perdona.
1: Y también tomó vino.
0: No perdona pinta, ¿verdad?
1: No.
0: No sé quién para perdonar. Soy un caballero y tal, digo que sí.
1: Yo soy un caballero y adelante a tus órdenes.
0: Descarado, Lalo, guácale. Oigan, Puebla, se acabó el mañanero. Público ganador.
1: Deberías de ver cuántos americanizas me...
0: Pero ya se me... ¡Ay, Lalo! La gente va a creer que es cierto. Y es mentira.
1: ¿Qué cosa?
0: Que los americanistas tú te... Y nada, y nada.
1: Ay, yo sí.
0: No, es mentira.
1: A mí me encanta ser americanista.
0: Oiga, bobo.
1: Me encanta la... Que el águila...
0: ¡Nos vamos, Puebla! Gracias por escucharnos.
1: Imagínate que el águila te agarre... Imagínate.
0: Gracias por escuchar a Lalo el chamaco, Lady Salazar, a Jimmy en los controles. Este trío de tres... Este trío de...
1: ¿No hay audio, nada?
0: ¿Quieren? No, no hay. No hay, pero hubo uno donde dijo que le daba mucho gusto que tus bobadas y yo las corrigiera. O sea, la ponía muy de buenas.
1: Claro, este es un programa de humor, es un programa de chistes. Nada de lo que decimos.
0: Creo que es este.
1: Nada de lo que
2: hola,
1: decimos
2: Lady.
1: Aquí.
2: Hola, chamaco, buenos días.
1: Buenos días.
2: Lady, eres un amor. De verdad, tú y el chamaco me hacen el día. Hoy no estaba como de muy de buenas para empezar la semana, pero cada sandez que dice el chamaco y que tú lo corrijas, créeme que es una gozadera escucharlos. Te mando un saludo, un abrazo bien grandote. A ti también, chamaco. Saludos.
0: Gracias, mi reina.
1: Gracias.
0: Es que la gente
1: dice... La gente debe tener que es un programa de humor, es un programa de chistes, es un programa para que te la pases tranquilo, liberas estrés, es lunes, es inicio de semana, inicies con toda la mejor...
0: Por eso yo quería venir mañana, porque así tengo actitud...
1: Sí, pero mañana no es lunes.
0: Yo sé, mañana es martes.
1: Pero mañana tienes chismofilia.
0: Mañana es martes.
1: ¿Por qué no hacemos chismofilia cumpleañero?
0: El morning show se llama.
1: No, ¿por qué no hacemos hazlo sonar cumpleañero?
0: Bueno, va. Pero Jimmy.
3: Hola, Lady. Hola, chamaco. Sí, Lady hermosa. No es que a veces uno sea calenturiento, sino que de repente cada mujercita que nos llega a tocar, y más mamis solteras, no digo que todas, pero nada más van a lo que van. Esas son las mejores.
0: Ay, pobrecito,
1: Oye, tengo una pregunta.
0: Van a lo que van, espera.
4: Arriba la América, chamaco. Yo sé que traes un americanista dentro.
1: Yo tengo varios.
0: Van a lo que van.
1: Tengo una pregunta. ¿Quiénes serán más calenturientas? Las mamás no solteras. No se ocupó a ninguna mamá para ese chiste, Que quede claro. Y ni a ninguna. Pero nada más una pregunta. ¿Quién será más calenturienta? ¿Tú, por ejemplo, no tienes hijos?
0: No tengo hijos.
1: ¿Serás más
0: calenturienta? Pero yo no soy calenturienta.
1: ¿Serás más calenturienta?
0: Yo soy aburridísima.
1: Te voy a poner como ejemplo. ¿Serás más calenturienta tú o una mamá soltera?
0: No, pues cualquiera más que yo. Eso nos queda claro. Eso sí. Así que usted sí es mamá.
1: ¿Tú eres muy aburrida?
0: Muy aburrida. Oigan, Puebla, nos vamos.
1: ¿Te pones como Patricio Estudiante?
0: Ya, Lalo, pico. Se acaba el mañanero, se quedan con Hazlo Sonar con Lady Salazar. Hoy es lunes de reggae. Lunes de reggae, sí, señor. ¿Por qué? Porque a mí me gusta y porque es lunes y porque es un día
1: entonces
0: antes de mi
1: cumpleaños. ¿Me puedo fumar un churrito?
0: Pues te llego fumado, ¿no? Ve cómo me peleó con todo el público.
5: Hola, Lady, buenas tardes. Muchas felicidades por mañana tu cumpleaños. Que Dios te bendiga siempre y que tengas el éxito que te mereces. ¿Y qué crees? También yo cumpleaños mañana.
0: ¡Wow! Mañana te felicito, mi amor, pero nuestro cumple es mañana. Escuchao.
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9: De cara a su segundo informe de actividades, el presidente municipal, José Chedraui, anunció que realizará un recorrido por cada una de las juntas auxiliares de la capital del estado para informar a la ciudadanía de avances de su administración. Como parte de los resultados de la semana, la Secretaría de Seguridad Ciudadana reportó la detención de 81 personas por la comisión de algún tipo de delito. En información nacional, la presidenta Claudia Sheinbaum llamó a la población de Baja California Sur a tomar previsiones y permanecer en sus domicilios o acudir a refugios temporales ante el impacto del huracán Polo, que se mantiene como categoría 3 y se prevé toque tierra esta tarde entre las 16 y 18 horas, posiblemente como categoría 2 o 3. México registró un superávit comercial de $605.4 millones en agosto, esto luego del déficit reportado un mes antes, indicaron datos publicados este lunes por el INEGI. En información internacional, el plan de Estados Unidos, que deportó a miles de personas hacia terceros países, está desencadenando una cascada de violaciones de derechos humanos, advirtió este lunes un grupo independiente de expertos de la ONU.
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0: Lady Salazar al aire. Y usted y yo estamos listos para que empiece el programa, pasarla bien buenos. Cause you're my angel.
1: Oiga, Puebla, ¿cómo están? Equipo ganador. Gente linda, gente bella, gente feliz, gente poblana, gente extranjera, gente foránea. Usted no sabe, no responde. Qué rico que empecemos este programa hoy juntos. Hazlo sonar con Lady Salazar, hoy con música de reggae. Yo apenas abro micrófonos en este programa y llegan los audios luego.
2: Saludos, Lady Salazar, desde Cholula. Tu amigo Hugo, saludos a todos.
1: ¡Eso! Saludos a Cholula, a la gente que me está escuchando desde cualquier lugar recóndito de este estado, de este país, de este mundo. Sí, es mi amigo Hugo, ¿cuál es el problema? A ver, repórtense.
2: Ándale, ándale, Lady hermosa, a esa canción sí le das el tono.
1: Eso, ay sí, mire, me salió. ¿Cómo es que se llama? Shaggy y yo cantamos. Súbale un poquito, licenciado, no sabía. Poquito, ya también tú no te emociones. Marco Tulio en los controles, Lady Salazar en los micrófonos, el equipo ganador que siempre está en este team. Qué rico, qué vaina más deliciosa. Yo aquí contenta, feliz, emocionada de la vida, como siempre, Puebla. ¡Como siempre! Estoy muy feliz porque falta un día para mi cumpleaños. Mañana a esta hora ya estamos de cumpleaños y estamos justo en este programa trabajando. Me preguntan, ¿te vas a tomar el día? Cualquier a tomar el día, si a mí lo que me encanta es trabajar el día de mi cumpleaños, ¿yo para qué me voy a tomar el día? Si lo que me encanta es venir. Yo quisiera venir en la mañana, de hecho. Voy a preguntar a Tamara que si me invita mañana a su programa. Y yo, que me entreviste como una experta en no decir nada, pero soy una experta en decir bobadas, pero me entreviste.
3: Hola, Lady, siempre la escuchamos.
1: Ay, mi preciosa, hola, escuchen esto. Tú eres la que la vez pasada votó diciendo, yo voto por Leli. Ay, escuchen esto.
3: Hola, Lady, siempre la escuchamos.
1: Ay, mi amor, me va a mandar este audio. Hola, Lady, siempre te escuchamos. Bueno, Puebla, ya se dio cuenta que empezamos este programa con reggae. Sí, señor, con reggae empezó este programa. Con actitud, con energía, así que los quiero con toda. Audios, WhatsApp de cabina pidiendo sus canciones de reggae. Está Shaggy, está Bob Marley. ¿Quién más está con reggae que uno diga? ¿Sabe quién está un poco con reggae? Cultura Profética, canta un poquito de reggae, sí, señor. Y que va a estar en Puebla, por cierto. Ay, tú y tus pericos. Pero sí es cierto, por eso es cierto, sí es cierto. Sí, es verdad, es verdad. No, yo te estoy preguntando al público, no a ti. No seas lambón. Tú, chucho. A ver.
3: Lili, yo siempre voto por ti.
1: Ay, mi precio, qué es esta hermosura, mi amor, escuche.
3: Lili, yo siempre voto por ti.
1: Mi amor lindo, mi amor, ¿por qué son así tan hermosos? Siempre votan por mí. Hoy no jugaba. Oiga, Puebla, mañana déjenme ganar a mí. No sean tan... Que no me dejen ganar a mí mañana en mi día, mi cumpleaños. Oiga, ni por esas. A ver, que empiecen las canciones. Marco Tulio, es lunes de reggae. Yo ando con la actitud a todo lo que da. Tengo chismes, pero como en este programa no es de chismes, pues ni modo, nos tocó apunta canciones.
4: Hola, Lady, muy buenos días. ¿Podrás poner Runaway de Los Pericos, por favor? Es una canción excelente de reggae.
1: Hablando de reggae, Runaway de Los Pericos, se le tiene, mi reina, se le tiene. Y si no se le consigue...
2: Lady, mi amor, mi lambona preferida. ¿Cómo estás, mi vida? Mándame saludos.
1: Oigan a este, mi lambona preferida. Lambones ustedes con Homerito. ¿Yo qué? A Homerito todos. Vete, espera, Melita. Partí de lambones.
2: La de Bob Marley, One Love, para mi amor, para mi esposa, Dalia, que la amo mucho.
1: Ay, mi amor, qué lindo. Ay, también. Hugo, ¿nos está escuchando tu esposa? Cerciórate que tu esposa nos está escuchando, mi cielo hermoso. Para mi amor, mi esposa, Dalia, One Love, de Bob Marley. Y esta de Pericos. ¿Estás listo, Marco Tulio? ¿Ya las tienes listas? Quiero que mi... Que la de Pericos y luego Bob Marley One Love. Porque... Con dedicatoria especial para Dalia. Las dos juntas, ponlas. Ya las escuchamos al tiempo. Ponlas One Love de Bob Marley y la de Los Pericos. Ponlas al tiempo para que escuchemos las dos. Oigan, Puebla, qué gusto empezar este programa. A ver, miren.
2: 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Yo en el trabajo y ella en la casa.
1: Ay, mi amor. Yo quiero un matrimonio como estos cuando sea grande. Cuando sea grande, quiero amarme así en la radio con mi esposo. Y ahora ponte la otra encima. Eso. Las dos juntas para que las escuchen. Oigan, primero una y luego la otra. Bienvenidos, Puebla. Yo soy... One Love, sí, primero ellos y luego, pero es que también espérense, por orden, la dama pidió la de Pericos. No, pero ella pidió Pericos y se guarda los tiempos y la, no, primero la de ella. Marco Tulio, no, primero la de ella con sus Pericos y luego la otra, porque así lo pidió ella, porque primero las damas. Bueno, bienvenidos, yo soy Lady Salazar, así tal cual, Lady Salazar, y empezó esto que se llama Hazlo Sonar con Lady Salazar.
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2: La de Bob Marley, One Love, para mi amor, para mi esposa, Dalia, que la amo mucho. 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

buenos días. ¿Me puedes poner la de ilegal de cultura profética? Saludos. Soy Lali, buenos días. ¿Me puedes poner la de ilegal de cultura profética? Saludos.

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23: Acá dicen, Lady, ¿cómo estás, Lady? Buenas tardes. Lady, perdón por no mandarte audio, pero no sé cómo se pronuncia. La canción con cara Rosy del Mager, no sé, yo le contesté esto.
24: Yo tampoco sé cómo pronunciar eso, mi reina, tú tranquila, te la ponemos.
23: No, yo tampoco tengo ni idea cómo se pronunciará esa vaina, pero la buscamos y se la ponemos. Así que relájese, mi amor, que sí. No, guacha, guachamos todos. No pronuncia usted, no pronuncio yo, no pronuncia ninguno, pero se la ponemos. Hágale. Esa no es. No, es que no tiene. ¿No estás escuchando, pues, Marco Tulio, que está diciendo perdón por no mandar audio, pero no lo sé pronunciar? Y me dice, ¿no has puesto el audio? Pues no mando audio.
25: Este programa funciona con audio, no le ponemos nada.
23: No, y no se te escucha lo que estás hablando. Entonces.
26: Este programa funciona con audios.
23: Pero esa tampoco es, Lalo.
26: No, es que no.
23: La rara que buscamos juntos allá. ¿Qué es lo que no entiendes?
26: Que este programa funciona con audios.
23: Pero ella no sabe pronunciar esa canción y usted y yo tampoco.
26: Yo
23: esa sí es.
26: Yo sé pronunciarla.
23: Ni usted y yo no sabemos pronunciar esa canción.
26: Mira, se llama.
23: Ya se buscó, ya se cae. Todas las canciones que tenemos preparadas, ya se las. Ay, no, ¿por qué tiene que? Ay, Dios mío, Marco Tulio. Pero, me había hecho raro que nos me hicieran enojar. Ya se me había
26: ¿cuáles?
23: Hecho raro.
26: ¿Cuáles? Mañana todos
23: ¿por qué tiene que poner tantas canciones cuando era
26: hello.
23: Solo esa? ¿Qué esa no es?
26: It's me.
23: Esa no es la de.
26: ¡Es esta! ¡Es esta, la de Hello!
23: ¿Cuánto?
26: Ahí está, ¿ya viste? Soroka.
23: Haz de sonar Lady Salazar.

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3: De cara a su segundo informe de actividades, el presidente municipal, José Chedraui, anunció que realizará un recorrido por cada una de las juntas auxiliares de la capital del estado para informar a la ciudadanía de avances de su administración. Como parte de los resultados de la semana, la Secretaría de Seguridad Ciudadana reportó la detención de 81 personas por la comisión de algún tipo de delito. En información nacional, la presidenta Claudia Sheinbaum llamó a la población de Baja California Sur a tomar previsiones y permanecer en sus domicilios o acudir a refugios temporales ante el impacto del huracán Polo, que se mantiene como categoría 3 y se prevé toque tierra esta tarde entre las 16 y 18 horas, posiblemente como categoría 2 o 3. México registró un superávit comercial de 605.4 millones de dólares en agosto, esto luego del déficit reportado un mes antes, indicaron datos publicados este lunes por el INEGI. En información internacional, el plan de Estados Unidos que deportó a miles de personas hacia terceros países está desencadenando una cascada de violaciones de derechos humanos, advirtió este lunes un grupo independiente de expertos de la ONU.
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4: Lady, Lady, ¿podrás poner la de Caminando, de Ganja? También, padrísima rola.
5: Hágale, hágale. A ver, Puebla, hoy estamos poniendo canciones de reggae. Usted mande su audio, pues, al WhatsApp de cabina, canciones de reggae. En inglés, en español, en portugués, en francés, como quiera, pero que sean canciones con este ritmito, pues, así como todo tranquilón, como todo chévere, como todo jamaiquino, como todo la playa. Yo escucho reggae e inmediatamente me transporto a la playa, piñita colada, sabroso, 6 de la tarde, qué rico, calorcito, o sea, cosas chéveres. Entonces, mándeme audios, nota de audio al WhatsApp. Si no lo sabe pronunciar, ¿qué le hace? Escríbalo, pues escríbalo. Notas de audio al WhatsApp de cabina, canciones de reggae. Hoy es lunes de reggae. Yo soy Lady Salazar y este es Hazlo Oso. Oye, ¿por qué no se ha puesto el Hazlo?

0: Billy, ¿cómo estás? Soy tu fan. Siempre te escucho con Aldo Sonar. Él es el chamaco. ¿Cómo te vas a enojar? Dile que ya se tranquilice un poquito. Y ese Homerito, qué maravilloso. Hacen un gran team. Oye, por favor, hay una canción de Inspector que se llama Como el Sol, que es de reggae. Está muy buena, de Inspector. Abrazos, Lady. Feliz cumpleaños. Adelantado, ¿verdad? Porque sé que es mañana. Un chascarrillo. Pero también mañana te felicito. Gracias, Lady.
1: Qué soroco es este hombre. Qué soroco es este hombre. Hágale, póngase la que usted quería. ¿Cómo que quería? ¿El sol o cómo es que se llama?
2: Como un sol.
1: Como un sol, hágale, como un sol, ya está.

0: Michel se está sorprendiendo. Homerito. No, bueno, Michel. O sea, porque Homerito es el que me está operando, pero Michel está aquí acompañándome. Les voy a contar una anécdota, Puebla.
1: Sí, aquí estoy con...
0: Y entonces, Michel, estábamos platicando, pues, de la vida, así como uno platica entre locutores, entre amigos. Ajá. Y entonces, yo acabé de pedir un reloj por Temu, y me acaba de llegar el reloj que yo pedí por Temu. Y me dice, Michel, ¿cómo así? ¿Tú no tienes Alexa? Yo le dije, no, Michel, yo no tengo Alexa. Me dice, Lady, ¿pero cómo no tienes Alexa? Exacto. Si Alexa hace todo.
1: Sí.
0: Alexa te despierta, todo. Alexa te canta las mañanas.
1: Hasta masajito.
0: No, ya quisiera. Yo le dije, no, yo no tengo una Alexa, pero, Michel, ¿me podría arreglar una Alexa? ¿Y cuál fue tu respuesta?
1: Que pues que sí, ahora que sea con tu cumpleaños.
0: Es mañana mi cumpleaños, Michel. O sea,
1: me hubieras avisado con tiempo para pedirla.
0: Sí, hágase loco. Lady. Yo, Michel, yo no tengo una Alexa, efectivamente, yo no tengo una Alexa, pero pues si usted me la quiere regalar y Michel no, pero y entonces, si usted así me hizo entender, me dijo, yo ¿qué gano, pues? ¿Qué gano?
1: Exacto. Yo sé que tu amistad vale oro, pero...
0: Mira, que una vez yo tuve un miserable de un novio que me dijo, ¿yo qué gano con que tú seas mi novia?
1: Ah.
0: Hijo de la... O sea...
1: Eso sí es una grosería.
0: ¿Qué acaso que tiene que ganar sí o qué, una... hijo,
1: exacto,
0: de... O sea,
1: hijo de
0: tener este mujer con una al lado.
1: Mamacita, sí.
0: Miserable,
1: no, no,
0: no, no, ese. Pero bueno, ¿qué le hace? Yo nomás quería dejar hincapié, sí.
1: Exacto.
0: Aquí, a todos mis radioescuchas, por si alguien quiere
1: hacer algo.
0: Sí, identificar que no tengo una Alexa, efectivamente, no tengo una Alexa.
1: Muy bien.
0: Pero no se preocupen, ya estoy cargando mi reloj que pedí en Temu, porque yo necesito ver la hora en la mañana. Mientras yo me estoy arreglando, les voy a contar a todos que no les importa, pero pues como es mi programa, lo voy a contar.
1: Pues sí.
0: Yo me levanto a las 3:45 de la mañana, porque yo al canal, a Imagen Televisión, entro tipo 4:45 de la mañana.
1: ¡Nazo!
0: Entonces, mientras yo me levanto, me baño, me empiezo a poner que la cremita, que la vaina, que el bloqueador solar, que la cosita para el pelo, que tiendo la cama. No estoy viendo el celular cada ratico, pues porque ajá, tengo prisa. Como no veo el celular, cuando me doy cuenta, ya son las 5. Y yo a las 5 ya tengo que estar en el canal. Y entonces no me puede pasar eso más, entonces pedí un reloj. Por ese reloj lo pedí como hace 2 meses y apenas me llegó. Bendito, pero sí fue como lo vi en Temu. Bendito sea Dios, sí fue como lo llegó en sí.
1: Está bonito.
0: Por lo menos está útil, que es lo importante. Yo quería que fuera útil y que me dijera la hora todo el tiempo, salud. Y ya está, a ver.
2: Hola, Lady, a ver si puedes poner la canción de Tus Ojos con los Cafres. Esa te la dedico, ¿vale? Para que pases un feliz cumpleaños el día de mañana. Saludos. Y mañana tienes permitido que el chamaco no te moleste en todo el día.
1: ¡Vámonos!
0: ¡Eso! Y mañana gano. A ver si mañana en la tuya contra la mía con Homerito gano. A ver si sí. Homerito, mañana déjeme ganar.
3: Sí, pero ¿qué gano?
0: ¿Qué gano dejándote ganar, no? Dirías tú. ¿Qué gano dejándote ganar? Quiste otro sí. Yo tengo unos recuerdos y otro ex llegó y me dijo, usted pareció un Ferrari, pero dañado. Muy linda por dentro, pero muy linda por fuera, pero muy enferma por dentro. No, a mí me ha tocado unos pasivo-agresivos más buenos, ¿no les
1: qué
0: digo?
1: Qué bárbara, ¿no?
0: Sí, terrible eso.
1: Qué terrible.
0: Por eso ya hay que cambiar de horizontes. Oigan, yo soy Lady Salazar, usted está nada a sonar con Lady Salazar. Hoy, lunes de reggae.

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0: Hola, Lady Salazar, ¿cómo estás? Buenas tardes. Este género no me lo puedo perder. Is This Love, Bob Marley and the Wailers. Por favor, cuídate y voto por ti siempre.
1: No hemos empezado, pero hágale, hágale pues, hágale pues.

0: Lady hermosa, ¿cómo no me pusiste la otra? Ponme la de reggae de Loquillo.
1: Ya tienes preparado, Merito. Reggae de Loquillo.

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9: Hola hermosa, gusto en saludarte. Yo quiero que me pongas la canción de Dread Marai. Hola hermosa, gusto en saludarte. Yo quiero que me pongas la canción de Dread Marai, Sálvame, de reggae, obvio. Saludos.
10: Bueno, hágale reina, si usted la quiere, yo la pongo. Hazlo sonar con Lady Salazar. Canciones de reggae. Después de esta, vamos con la tuya contra la mía. Ay, fue madre, mentiras, con boletos. Boletos de Víctor Mendivil.

0: Tengo, me sentí haciendo ejercicio, yo haciendo aerobics. Oigan, tengo boletos para Víctor Mendívil en este momento. Para este momento, boletos para Víctor Mendívil. Entonces, víctima que llame right now a cabina, se los puede llevar. Ah, maybe. Si me agarra de buenas, si yo estoy aquí de buenas pulgas, si usted es un vivo así, que yo digo, ah, me sorprendió, hágale. Boletos, marque a cabina ahora mismo. 482-0925, 482-0939. 482-0925, 482-0939. Márcame, porque el 18 de octubre va a estar Víctor Mendívil en el Auditorio GNP Seguros a las 7 de la noche. Este man se debe ver que está muy bueno, o sea, que canta muy bien, pues que tiene un club de fans increíble para que vaya al GNP. Cuando un artista va al GNP, usted dice, este man es bueno, tiene que llenar el GNP para que le hayan prestado ese venue. Tiene que estar muy bueno. Entonces marquen. Inge, ¿sí están sirviendo los teléfonos? 48. Ah, sí, me lo pasa que no le marcan, Lady. No mentiras, no, ya está marcando.
1: WhatsApp audio también.
0: No, WhatsApp audio nada. 482-0925, 482-0939. Listo. Hola, bebé, ¿qué más pues?
2: Hola.
0: ¿Cómo estás, mi reina? ¿Cómo te llamas?
2: Muy bien, me llamo Fer.
0: ¿Fer?
2: Fernanda.
0: Listo. Fer, ¿quieres ir a ver a Víctor Mendívil, cierto?
2: Sí, claro.
0: Listo, vamos a jugar al sí y al no. Tú debes ya saber ya cómo se juega, ¿listo?
2: Vale.
0: Listo, a la cuenta de 3. 3, 2, 1. Fer, ¿tú cuántos años tienes?
2: 18.
0: Ah, ya estás grande. ¿Y qué estudias? ¿En dónde estudias? ¿O sigues en la prepa o qué?
2: Estoy en la uni.
0: ¿Ya estás en la uni tan joven?
2: Sí, claro.
0: Sí, claro, perdiste. Listo, mi reina. Oh, ¡pico! Vaya. ¡Chao! Te mando un beso, mi amor. Ay. Listo, ¿quién sigue?
1: ¡Oh, qué tragedia!
0: Otra víctima en la línea. ¿Quién está, Marito? 480. ¡Qué hambre tengo! 482-0925, 482-0939. 482-0925, 482-0939. Otra ya, víctima. Ya. Inge, ¿y usted qué hace ahí, mis pilas?
1: Acá jugando con la...
0: Sí, ya vi. Inge, mis pilas, pues, para mi reloj que pedí por Temu. Oigan, Puebla, si me quieren dar un regalito de cumpleaños... No, Lady, que estás pidiendo regalos al aire. No, no estoy pidiendo nada, estoy contando una anécdota. Yo me pedí un relojito por Temu, pero no lo sé configurar. Y ya el Inge me lo configuró, pero ¿qué cree? Que en cuanto se desconecta, se desconfigura. Entonces, si tuviera una Alexa con reloj, todo fuera distinto.
1: ¡Gánatelo!
0: Ya, eso es todo. Eso es todo lo que tengo por decir. ¿Que estás pidiendo regalos al aire? No, eso aquí todo es un tema. Listo, ¿quién anda al aire? Hola, bebé, ¿qué más puedes? Ay, mi amor, bájale pues a su radio.
1: No tiene nuestra voz.
0: ¿Cómo te llamas?
3: Miguel Ángel.
0: Miguel Ángel, bájale a tu radio, mi amor, y escúchame solo por el teléfono. ¿Listo?
3: Listo.
0: Listo, Miguel Ángel. ¿Vas al concierto de Víctor Mendívil?
3: Claro.
0: ¿O es lo que esperas? No estamos jugando todavía, tranquilo, relájate. ¿Cómo?
3: Claro, perdón.
0: Homerito, bájale un poquito al fondo porque Miguel Ángel habla muy pasito. Y Miguel Ángel, quítale el altavoz.
1: Apriétate con algo.
3: Ahora sí.
0: No, estás igual. Miguel Ángel, bueno. Yo tengo una pregunta. ¿Cuántas veces hemos dicho lo mismo al aire?
1: Ya soy de machín.
0: Tú, ¿perdón? Dime cuántas.
3: ¿Cuántas? ¿Qué? Perdón, es que no se escucha.
0: Por eso no se escucha, porque está en altavoz. ¿Cuántas veces hemos dicho al aire que, por favor, le bajen a la radio, no escuchen por el teléfono, le quite el altavoz? Dígame cuántas.
3: Muchas.
0: ¿Y entonces? ¿Y entonces de qué se trata esto, Miguel Ángel?
3: Ya no tengo el altavoz.
0: Mi amor lindo. No, ya, Lady, ya, mire. Vea, soy inocente. Miguel Ángel, mi amor, vamos a jugar al sí y al no, ¿listo?
3: Claro.
0: A la cuenta de 3, ahora sí. Ojo, es una conversación, no un interrogatorio. En cuanto siento que usted no me da cuerda con 2 preguntas, chao. ¿Listo?
3: Ok.
0: 3, 2, 1. Miguel Ángel, ¿usted dónde está? ¿Qué tiene puesto el altavoz?
3: Voy para la casa.
0: Viene del trabajo, yo quiero pensar.
3: Sí.
0: Sí, listo, ya perdió. Chao, mi amor, pico, chao. Ya
1: ¡se está. Lo grabas!
0: Listo, siguiente víctima, ¿quién hay en la línea? Hola, bebé, ¿qué más puedes? Hola, bebé, ¿qué más puedes?
1: Ya colgaron, me reviento los calzones.
0: ¿Pero por qué los calzones, mi Homerito? ¿Usted por qué así grosero?
1: Otras cosas.
0: A ver, que marquen y respondan y pregunten y digan y acá se le tiene, se le atiende, se le consiente. Todo. A ver, hola bebé, ¿qué más puedes? ¿Con quién hablo?
4: Hablas con Darío.
0: Darío, ¿qué hubo, mi amor? ¿Cómo está? ¿Bien o no?
4: Claro que sí.
0: Darío, usted sí va...
4: No me tejo.
0: Eso, Darío, trae actitud de ganador. Darío, usted sí va a ganar, ¿cierto?
4: Definitivamente.
0: Tranquilo que no está jugando todavía, mi amor.
4: Ah, okay.
0: Cuando empecemos sí. A jugar, yo le digo. Estás jugando okay. 3, 2, 1. ¿Listo?
4: Sí.
0: Ya usted se la sabe. A partir de... Ya, 3, 2, 1, listo. Darío, ¿usted dónde anda?
4: En Valsequillo.
0: O sea, ¿por la zona o en la laguna de Valsequillo como tal?
4: No, por San Francisco.
0: No, también. Por San Francisco, listo, ya perdimos. ¡Adiós! Mi amor. Listo, pico chao, Darío. Ya está, ¿quién sigue? ¿A quién vamos a peinar, pues?
1: Le sacan el parche.
0: ¿A quién más vamos a peinar? Usted marque que yo.
1: Participa conmigo.
0: ¿Y para qué mérito usted? ¿Para qué quiere ganar eso?
1: Quiero venderlo en la reventa.
0: Ay, no sé, yo gana este. Ya está. 482-0925, 482-0939. 482-0925, 482-0939. Estoy regalando boletos para Víctor Vendible en este momento. ¿Quién hay en la línea? Hola, bebé, ¿qué más puedes?
5: Hola, muñeca, ¿qué más puedes?
0: ¿Cómo te llamas tú, mi reina?
5: Sandy.
0: ¿Sandy?
5: Sí.
0: Listo, Sandy. Perfecto. No te preocupes, hemos empezado a jugar, Sandy. Ahora sí, a la cuenta de tres empezamos a jugar, ¿ok? Va. 3, 2, 1, ya está. Sandy, quita el altavoz. ¿Verdad que tienes altavoz?
5: Correcto.
0: ¿Por qué tiene altavoz, Sandy? ¿Cuántas veces hemos dicho?
5: Ando manejando.
0: ¿Y yo qué culpa tengo, Sandy? ¿Usted va a marcar la radio o se orilla? Se orilla a la orilla. ¿Para marcar la radio, para no desconcentrarse? ¿Qué pasa, okay, Sandy?
5: Me orilla a la orilla.
0: Eso. ¿Entonces ya le va a quitar el altavoz?
5: Voy.
0: En este momento, Sandy, que...
1: Si quieres mañana.
0: Sí, Sandy, tranquila, que yo tengo...
1: mi programa.
0: Sandy, entonces...
5: Voy.
0: No, mi reina. Ya, o sea, porque el tiempo corre, mi amor.
1: Tiempo, córtele.
0: No, Sandy, el tiempo corre. Te voy a pausar. Te voy a pausar igual para empezar contigo. ¿Ya, Sandy?
1: ¡Sandy!
0: ¿Sandy, ya?
5: Espera.
0: No, bye. No, Sandy, ya también tú.
1: Por el amor de Dios,
0: ya. Sí, marca, sí, espérate, yo me acomodo. No, otra llamada. 482-0925-482-0939. Homerito, ¿quién hay en la línea?
1: Ahí está Sandy.
0: Sí, ¿la dejo?
1: Déjala, está joven la chamaca.
0: No, o sea, mi amor, ¿y usted cuánto tiempo creía que teníamos tiempo? No, espérate, ¿cuánto tiempo creías que teníamos tú para esperarte o qué?
5: Discúlpame, que se me trabó el teléfono.
1: A mí se me traba el baño y no les digo.
0: Bueno,
5: no,
0: Santi,
5: ¿por eso ocupaste, Homerito, el destapador de caña?
0: Bueno, Sandy, vamos a volver a empezar a la cuenta de tres. Ya ahora sí estás orillada, quitaste el altavoz, ¿todo bien?
5: Así es, orillada, quitando el altavoz y...
0: Y concentrada para ganar.
5: Correcto.
0: Eso. A la cuenta de tres. 3, 2, 1, ya está. Listo. Sandy, ¿usted para dónde iba que estaba manejando con tanta prisa?
5: Para la casa por una refacción de una reparación de un equipo.
0: ¿Cómo así? ¿En qué trabaja usted, Sandy?
5: Hacemos mantenimiento de montacargas.
0: ¿Montacargas? O sea, esos camiones gigantes y así.
1: ¡Móntame!
5: No.
0: No, ponme, listo, perdiste. No, que... Chao, pescado, Sandy. Ahora sí perdiste. Perdiste genuinamente. Oh, ¿y después de esperar la minuto y medio? No, inventes, chico.
5: No.
0: ¿Quién anda en la línea? ¿Con quién hablo, mi amor?
6: Hola, buenas tardes.
0: ¿Cómo te llamas?
6: Lidia.
0: Lidia, bájale a tu radio, porfa, y escúchame solo por el teléfono, ¿listo?
6: Sí.
0: Listo, Lidia, vamos a jugar a la cuenta de tres, ¿ok?
6: Ok.
0: 3, 2, 1, ya está. Lidia, cuénteme si usted ya sabe que le pido que le bajen a la radio porque no la había bajado.
6: No te escuché muy bien, lady.
0: No te escuché muy bien, perdiste. Ay, chao, mi amor, ya no escuché más, tranquila. Ya, siguiente llamada, ¿quién está? Recuerde, no pueden decir ni sí ni no. Ni sí ni no. Todo lo demás, no diga sí o no, reemplácelo. ¿Quién hay en la línea? Hola, bebé, ¿qué más puedes?
7: Hola, bebé, ¿qué más puedes? Claudia.
0: Clau, listo, Clau. Ojalá usted gane, mi amor, porque ya estoy cansada de jugar con Fer, con Miguel Ángel, con Darío, con Sandy, con Lidia y todos pierden. Claudia tiene cara de, bueno, por lo menos vos, de saberle. Clau, al sí y al no, ¿listo?
7: Lista.
0: Ok, 3, 2, 1, vámonos. Clau, ¿qué andas haciendo?
7: Vine a recoger a mi hijo a la escuela.
0: ¿Cuántos años tiene tu hijo?
7: 13.
0: ¡Ah, ya está grande! ¿Y por qué no? No, mentiras, aquí es muy inseguro, ¿va? ¿Por qué no agarra camión solo y que vaya para la casa? No, pero es muy inseguro,
1: no,
0: ¿cierto?
1: No, todavía no.
7: Prefiero venir por él.
0: Sí, perfecto. Aparte si tiene la disposición, la disponibilidad, el tiempo y todo.
1: ¡Vamos los tres!
0: ¡Clau! ¡Ay, mira tan acomedido aquí, Homerito! ¡Clau! ¿Y tú qué? ¿Estás trabajando? ¿Trabajas desde casa o qué haces tú de la vida?
7: Soy mamá de tiempo completo.
0: ¡Ah, es por eso que tienes el tiempo! ¡Ay, no, qué precioso! ¡Claro, vaya usted por él! ¿Cuántos hijos tienes?
7: Tres.
0: ¿De cuántos años?
7: 16, 13 y 10.
0: Ah, no, no, Clau, usted le rindió. O es que está, no, yo la oigo muy joven, Clau.
1: No tenían cable en la casa.
0: Gracias. Yo te, ¿cuántos años tienes, Clau, que estás tan joven para tener un hijo de 16, 13 y 10?
7: 46.
0: 40, sí, estás joven, muy joven. Mamá, efectivamente.
1: Sí, te merezco.
0: Clau, que Homerito te manda saludos, Clau.
7: Gracias por tu cumpleaños mañana. Gracias, Homerito.
0: ¿Que mi cumpleaños mañana qué?
7: Muchas felicidades por tu cumpleaños.
0: Pero yo cumplo mañana, Sandy, ¿por qué me felicita hoy?
7: No, por eso.
0: ¡No, ya perdiste! ¡Pero mentiras, no, no!
1: No, espera, espera. Ella ya llevaba tiempo, le dije, chécate el reloj, se salva, así puede ganar.
0: Homerito, ¿usted por qué está lambón?
1: Pues que siento que ella se lo merece.
0: ¿Y cómo, por qué?
1: Tiene muchos hijos.
0: Pero, Clau, usted ya perdió, usted dijo, no, es mañana. Yo, o sea, ¿para qué usted perdió?
1: Pero pasó el tiempo, Lady.
0: Mentiras, mi Clau, sí, efectivamente dijiste no, pero ya habías pasado el minuto, así que, ¿qué crees?
7: Gracias.
0: Te acabas de llevar boleto para Víctor Mendivil. ¡Ya, Homerito!
7: Ahorita tengo problemas con mi WhatsApp. ¿Será que pueda llegar a la estación directo?
0: Así, sin miedo al éxito. Ya, apúrate, luego.
1: Me voy a las dos.
0: Así, sin miedo al éxito. ¿Ya quieres venir para acá?
7: Sí, ¿se puede?
0: Pero igual tengo que tener tu nombre para anotarte en la lista de ganadores, reina.
1: De 2 a 3 se cierra.
7: Ok.
0: De 2 a 3 se cierra. O sea, puedes venir después de las 3.
1: Si se ponen de acuerdo fuera de la.
0: Pero yo necesito anotar un. Bueno, entonces dígamelo al aire. ¿No le da miedo? Corte. Dígamelo al aire. Estoy Homerito, espérate.
1: Es bien tarde.
0: ¿Cómo te llamas tú, Sandy?
7: Claudia Reyes.
0: Completo, mi amor.
1: Claudia.
7: Claudia Sharon Reyes Naylor.
1: Mucho gusto, Claudia. Yo soy Homero Simpson.
0: Claudia, ¿y yo cómo hago si tú anotar su número de teléfono y usted no me lo va a dar al aire, o
1: ¿por
0: sí?
1: ¿Por qué no? ¿Por qué no está fuera del aire?
7: No, no.
1: Vamos a corte.
0: Sí. ¿Le pueden tomar la llamada, Sandy, a Clau?
1: ¡Claro!
0: Al aire, porfis. Chicos, ¿sí?
1: Sí.
0: Gracias.
1: Sí, sí.
0: Listo, mi Clau. ¿Quién te regala boletos?
7: Ultra 92. 5 con Lady
0: Salazar. Eso es todo, mi reina linda. Listo. Ahorita fuera del aire te tomo la llamada.
1: Adiós.
0: Pico, chao. Pero no sé por qué no le creo a Marito que tenga problemas con el WhatsApp. ¿Quién tiene problemas con su WhatsApp?
1: Ay, ¿quién no
0: o sea,
1: tiene
0: como
1: datos?
0: ¿Por qué tendría problemas con el WhatsApp y no con las llamadas?
1: ¿Quién no tiene datos?
0: No sé. Ah, más bien sea eso. Claro, si no tiene datos, no me preocupe. Yo le marco.
1: Yo le marco
0: de Ultracel fuera del aire.
1: Yo le pongo saldo.
0: ¡Y Homerito! Ni la conoce, Homerito. Usted sí es más vivo. Bueno, hágale pues, yo soy Lady Salazar. 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

0: Me voy, equipo ganador. Oiga, gracias por escucharme. Gracias por ponerle Hazlo Sonar con Lady Salazar. Gracias por estar aquí conmigo. Nos escuchamos mañana. Mañana, mi martes 29 de septiembre. ¡Qué emoción! Mañana a las 10, de 10 a 12 se quedan con Tamara en Ultra, pero de 12 a 2 llego yo con Hazlo Sonar con Lady Salazar. Mañana, martes de mi cumpleaños. Todo el día es mi cumpleaños, desde las 12 de la noche hasta las 12 de la noche. Si usted quiere, me puede ver en Imagen Televisión y me comenta ahí en el Facebook o en el YouTube de Imagen Televisión para que yo lo lea ahí, porque hasta que llegue a cabina aquí a las 12, pues está mucho tiempo. Entonces me puede escribir en el Facebook o en el YouTube ahí en vivo en Imagen Televisión en el noticiero. O espera hasta que sean las 12 y yo llegue aquí a cabina.
1: Lady, yo quiero ser tu regalo.
0: Ay, eres mi regalo. ¿Mañana tú vienes, Omarito?
1: Ay, diablo, sí.
0: Qué rico. Qué rico, ¿por qué diablos? Sí, qué bueno, ¿no?
1: Oh, pensé, o sea, que íbamos a tomar el día por tu cumpleaños.
0: Mira que Lalo dijo que venía mañana, para que hagamos mañana el programa los tres.
1: Bueno.
0: Pero entonces no me van a dejar hacer programa porque con ustedes dos que no se callan.
1: Exacto, el chiste es echarte a perder. No, no es cierto, hasta
0: ay, que pisa.
1: Contigo.
0: Ay, qué pisa. Oigan, ya los quiero con todo mi corazón, gracias. Último programa de mis treinta y tantos. Pico, chao.
1: Mamacita.

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3: El presidente municipal José Chedraui entregó trabajos de pavimentación en la colonia Guadalupe Hidalgo de la segunda sección, los cuales beneficiarán a casi 11.000 colonos. Ante el destape de Gaby La Bonita Sánchez a la alcaldía de Puebla y la reelección de José Chedraui, el gobernador Armenta subrayó que es decisión de cada uno de los actores políticos y están en plena libertad de hacerlo. En información nacional, la aerolínea Aeroméxico no tiene previstos vuelos al Aeropuerto Internacional de Tulum, Felipe Carrillo Puerto, para todo el mes de octubre. Sin embargo, se desconocen las causas de esta decisión. La Suprema Corte de Justicia de la Nación listó el proyecto de la ministra Sara Irene Herrera Guerra, que resuelve una impugnación de Morena contra reformas a la ley electoral del estado de Chihuahua, para ser resuelto el martes 29 de septiembre. En información internacional, un dron ruso lanza en plena luz del día contra la sede de la Academia de las Ciencias de Ucrania. Ha causado a menos un muerto y 3 heridos.
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2: 2:12 p.m, arrancamos con todo este lunes de ¿qué crees? En la zona más pop friendly de la radio. Sí, ya estoy de regreso junto con el puerco terco. Prepárate porque hoy tenemos programazo, así que nos vamos con el primer temazo pop. Yo te presento a Manny Moore con Look Back, aquí en Ultra 92.5. Prende tu radio, iniciamos.

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2: Escucha el monitor vial Ultra. 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En Ultra son las
3: 2:15.
2: Alerta roja.
3: Atención, pruebe tus tiempos y vas hacia el Boulevard Hermano Cerdán porque presenta ligera carga vehicular desde el Boulevard Norte y hasta la altura del Boulevard San Felipe. Maneja con precaución.
2: Este fue el monitor vial de Ultra. 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
1: 2 de la tarde con 23 minutos, iniciamos esta primera parte de la hora de dar lata. Número 1, hago un llamado a todos los niños y niñas, aquí les decimos los chiquecitos, a que se hagan presentes al 22 26 53 56 15 con un chantres. Yo quiero dar lata, yo soy bastante latoso, latosa. Y ahora sí, opción número 2, me tienes que decir, además de Catemaco, ¿qué otro lugar en México es perfecto para un hotel para monstruos para que puedan descansar? ¿Por qué? Porque un 28 de septiembre, pero del año 2012, hace 14 años, conocíamos, o bueno, nos enterábamos, que los monstruos, después de asustar, también merecen descanso en un hotel, pues, para monstruos. Así que Drácula construyó un enorme castillo exclusivo para ellos. Y bueno, todo era perfecto hasta que, bueno, en el cumpleaños número 118 de Mavis, la hija del conde Drácula, un humano mochilero se cuela por accidente en este hotel. Drácula intenta disfrazarlo rápidamente para que sus terroríficos huéspedes no entren en pánico al verlo, bla, bla, bla, bla, bla, pero la verdadera pesadilla del vampiro comienza cuando el chico despistado y su hija vampiro se enamoran, ¡ay, a primera vista!
2: Hola, me llamo Jonathan. Estaba haciendo alpinismo con unos chavos. Hoy la historia sobre un bosque embrujado.
1: Así es, estamos hablando de Hotel Transilvania. Hace 14 años veíamos la primera película, la película que dio inicio a una exitosa franquicia de películas animadas que no eran de la compañía del ratón. Hotel Transilvania es de la compañía productora de Sony y fue un rotundo éxito. Así que por eso te pregunto al 22 26 53 56 15, además de Catemaco, ¿qué otro lugar en México es perfecto para un hotel de monstruos?
3: Disculpa.
1: Bla, bla, bla, bla, bla.
3: ¿El mejor camino al aeropuerto?
4: Sí, hermano Drácula. Solo hay una ruta. Bla, bla, bla.
3: Pero está bloqueada, no.
1: Que la verdad de toda la película, bueno, toda la franquicia, que son como 4 películas, ¿no? Mi favorita, pues sí, es esta primera. Aunque también donde se van a un crucero también me hace reír bastante.
4: Debieron salir una hora antes, bla, bla, bla.
1: Bla, bla, bla, bla, bla. Así que además de Catemaco, ¿qué otro lugar en México es perfecto para crear un hotel para monstruos? ¿Por qué Catemaco? Bueno, dicen que ahí hacen limpia, brujerías y muchas cosas más allá en Veracruz. Nuestro WhatsApp de cabina 22 26 53 56 15, para que participes. De regreso te voy a contar qué tan bien le fue a la primera película de Hotel Transilvania, ¿eh? Fíjate que esta película fue una de esas producciones que hizo temblar a la compañía del ratón, porque muchos tenemos como, digamos, referente de grandes películas animadas a Disney. Pues, ¿qué crees? Esta película no Disney puso temblar al ratón debido al éxito rotundo que tuvo en taquilla. Bla, bla, bla, bla, bla. Además de Catemaco, ¿qué otro lugar se presta perfecto para, pues, crear un hotel para monstruos?
3: Disculpa, ¿conoces el mejor camino al aeropuerto?
4: Sí, hermano de Drácula, solo...
1: Bla, bla, bla, bla, bla. A ver, ¿a quién tenemos por aquí? Hola.
5: Hola, Chante, te mando un abrazo.
1: Hola, corazón mío, pásame tu nombre. ¿Acá?
6: Hola, Charlita, soy Rodrigo.
1: ¿Qué onda, Ro?
6: ¿Quién? Ya regresé de mis vacaciones.
1: ¡Qué delicia!
6: ¡Quiero darte mucha, mucha lata!
1: ¿Eso quiere decir que te fuiste a Hotel Transilvania, acaso? Aquí saludos al buen Erlik.
7: Definitiva, manta la zona del silencio. Bla, bla, bla, bla, bla.
1: Bla, bla, bla, bla, bla. A ver, te vamos a marcar, corazón, terminación 5900. Hora de dar lata, ¿con quién hablo? Hora de dar lata, sí, ¿con quién hablo? Hora de dar lata, Ultra 92.5. Hora de dar lata, hola, ¿cómo te llamas? Hola, ¿cómo te llamas?
8: Ana.
1: Hola, corazón. Oye, apaga tu radio y ponme en línea normal nuevamente. ¿Cómo te llamas? Híjole, parece que estás en Transilvania. Otra vez, ¿cómo te llamas?
8: Aitana Jailin.
1: Ahora sí, Aitana. Ay, como la superestrella. ¿Cuántos años tienes, Aitana?
8: 5.
1: 5. ¿Has visto Hotel Transilvania, Aitana? Sí, a ver, además de Drácula, ¿qué otro monstruo aparece en Hotel Transilvania? ¿Cuál?
8: El
1: qué? El correcto, corazón. Frankenstein, que es uno de los mejores amigos de Conde Drácula. Oye, mi vida, ¿me acompañas a presentar el siguiente temazo? La canción se llama Compañía, o Company. Compañía, así se llama, ¿te parece?
6: Sí.
1: Órale, pues. Así que 2 de la tarde con 28 minutos para esta primera parte de la hora de dar lata, bla, bla, bla, bla, bla. A 12, 14 años del estreno de Hotel Transilvania, nos vamos con el siguiente temazo que se llama, ¿cómo se llama?
9: Compañía.
6: Compañía.
1: Eso, de los chicos de Clean Bandit. Y los escuchamos a través de...
9: Ultra.
6: Ultra.
9: 92.5.
6: Ultra.
9: 92.5.
1: Eso, échame un grito, Aitana, lo hiciste excelente, grito. Vámonos.
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8: 2:36 PM, esta es la segunda parte de la hora de dar lata. Ya te lo decía, hoy se cumplen 14 años del estreno de la primer película de Hotel Transilvania, bla, bla, bla, bla, bla. Esta película que nos muestra, digamos, un lado mucho más divertido y tierno de los monstruos. Todos los monstruos que se te puedan ocurrir, el Conde Drácula, Frankenstein, el Hombre Invisible, también el Hombre Lobo, merecen estar en un lugar donde puedan descansar, y por eso es que Drácula decide crear Hotel Transilvania, bla, bla, bla, bla, bla.
9: ¡Llegaremos a tiempo! Debieron salir una hora.
8: Pero todo se sale de control cuando a este hotel exclusivo para monstruos llega un humano, el mismísimo Johnny, y todavía se pone más dramático porque Johnny se enamora de Mavis, la hija vampira de Conde Drácula.
10: Esto te protegerá. Bla, bla, bla.
8: Y por eso te preguntaba al 2226-535615, imaginemos que en lugar de hotel en Transilvania, decide Drácula poner un hotel aquí en México. Además de Catemaco, ¿en qué otro lugar en México sería perfecto para crear un hotel para monstruos?
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8: También se me viene a la mente a lo mejor el Popocatépetl, el Puerco Terco. Luego ves que dicen por ahí que se divisan ovnis y demás. Pues ya, mira, les creamos un hotel. 2226-535615, ese es nuestro WhatsApp de cabina para que te sumes a esta conversación. Y mira, Hotel Transilvania fue un gran éxito en taquilla. Recaudó más de 358 millones de dólares y fue una de las películas que puso a temblar en ese año, en el 2012, a la compañía del ratón, o sea, a Disney, porque es una película no Disney de gran éxito. ¿Sabes de qué productora es? De Sony. Sony, tal cual, la misma marca de las pantallas, televisiones, electrodomésticos. Bueno, también éxito rotundo en las películas con Hotel Transilvania. Y así dio origen a toda una franquicia de películas. Tenemos Hotel Transilvania 1, 2, 3 y me parece que hasta la 4. Si no es la 1, fíjate que de mis favoritas es, me parece que es la 3 o la 4, donde se van ahora a un crucero y es ahora el Conde Drácula quien se enamora, digamos, pues de la capitana de ese crucero. Acá tenemos a...
11: Hola, Carlita.
8: Hola, corazón.
11: Un día el otro hotel en Guanajuato.
8: En Guanajuato, amamos.
11: Y soy Giovanni.
8: Saludos, Giovanni. Ahorita te marco para que me des bastante lata. Oye, sí, por las momias de Guanajuato, ¿eh? Acá también nos pone en la Casa de los Enanos en La Juárez. Queda muy bien. Saludos, Nico. También tenemos por acá a José Luis. ¿Cómo estás, José Luis?
12: Carlita, buenas tardes.
8: Hola.
12: Yo diría que en Clavijero, porque si no te asaltan, te asustan.
8: Te espantan, pero por supuesto que sí. Saludos también aquí, me encanta el username Perrito Comunista. Dice, saludos desde la Volkswagen. Ay, saludos, bla, bla, bla, bla, bla. ¿Cómo estás, Perrito Comunista? Bla, bla, bla, bla, bla. Además de Transilvania y Catemaco, otro lugar, pero ahora en México, que quedaría perfecto para crear un hotel, pues, para monstruos. ¿Se imaginan a la Llorona? Bla, bla, bla, bla, bla. Que mira, también Hotel Transilvania tuvo buenísima competencia en taquilla. ¿Sabes contra quién compitió en su momento? Y lástima, porque sí ganó el Oscar a Mejor Película.

0: Película animada Valiente de Pixar. ¿Recuerdas esa princesa que transforma a su mamá y a sus hermanos en osos? Bueno, Valiente también contra Ralph el Demoledor y también El Origen de los Guardianes. Además, fíjate, esta película originalmente la voz del Conde Drácula, bla bla bla bla bla, en inglés fue Adam Sandler y Mavis, la hija de este, fue nuestra icónica Selena Gómez. Que por cierto, no iba a ser Selena Gómez, quien le iba a dar voz a Mavis, la hija de Drácula. Iba a ser Miley Cyrus, pero en ese año, recordemos que en el año 2012 como que Miley decidió hacer cosas muy extrovertidas. Bailes muy sensuales y es entonces que pues la película dirigida para niños dijo no podemos tener a una chica así, así que la cambiaron por Selena Gómez. Y bueno, esta película está buenísima, ¿por qué? Porque incluye guiños directos a películas clásicas de monstruos o películas clásicas de terror de Universal. Principalmente tenemos a la familia Monster y también un tono de comedia infantil hacia Crepúsculo. Que incluso hay una parte donde Conde Drácula se enoja muchísimo de cómo actualmente retratan a los vampiros como alguien que brilla muchísimo y que León se enamoró de una oveja. O sea, haciendo una sátira a Crepúsculo.
1: ¡Pero está bloqueada! ¡No llegaremos a tiempo!
2: Debieron salir una hora antes, bla, bla, bla.
1: ¡Yo nunca digo bla, bla, bla!
0: Bla, bla, bla, bla, bla. ¿Quién tenemos acá? ¡Hola!
3: Carlita, Carlita, pues junto a mi casa mi vecina es una bruja.
0: ¡Saludos, Jesús! También tenemos acá a Perrito Comunista que nos dice... ¡Hola! Yo diría que el hotel le quedaría bien en la Isla de las Muñecas. Me llamo Saúl. ¡Saúl, saludos! ¡Uf! En donde también grabó Lady Gaga, ¿no? Su último videoclip de terror. ¡Amamos! Ha sido la Isla de las Muñecas. Fíjate que yo no... Y tengo unas ganotas de conocer, obviamente, de día, porque no vaya a ser, ¿verdad, puerco terco? 2:41 p.m. Para cerrar esta segunda parte de la hora de dar lata, también tenemos acá saludos a Hugo. ¿Cómo estás, Hugo Flores? Terminación 8769. Y aquí tenemos a 0449, el buen Oscarín. Además de Catemaco, ¿qué otro lugar en México quedaría perfecto para ser un hotel para monstruos? Bla, bla, bla, bla, bla. ¿Con quién hablo? Hola. Ultra 92.5, ¿con quién hablo? Hola. Ultra 92.5, bla, bla, bla, bla, bla. Bla, bla, bla, bla, bla. ¿Cómo te llamas?
4: Gio.
0: Gio, ¿cuántos años tienes, Gio?
4: 6.
0: 6 años, muy bien, Gio. Gio, ¿has visto las películas de Hotel Transilvania? Bla, bla, bla, bla, bla. ¿O no?
4: Sí.
0: ¿Sí? A ver, además del Conde Drácula y Frankenstein, ¿qué otro monstruo aparece en la película?
4: La gelatina.
0: Sí es cierto. Oye, sí es cierto, la gelatina, que es la verde viscosa, ¿verdad?
4: Sí.
0: Me encanta. Gio, me elige qué temazo quieres presentar. Mira, opción número 1 tenemos al chico que se llama Pedro Capó. Opción número 2 tenemos a Los Ángeles Azules. ¿Quién te llama más la atención, Pedro o Los Ángeles Azules?
4: Ángeles Azules.
0: Ay, eso es todo, Gio. Muy bien. Quieres iniciar la semana de la manera más movida. Muy bien, corazón. Oye, ¿le quieres mandar saludos a alguien?
4: Sí, a mi papá.
0: ¿Qué se llama?
4: Giovanni.
0: Ay, pues sí, verás, si tú te llamas Gio, pues el papá Giovanni, claro que sí. Muy bien, Gio. Así que 2:42 p.m. Vamos a presentar el siguiente temazo que Gio conoce muy bien y lo va a bailar. Ellos son, ¿cómo se llama la agrupación?
4: Ángeles Azules.
0: Y los escuchamos a través de...
4: 92.5.
0: ¡Échame un grito, Gio! ¡Bla, bla, bla, bla, bla! ¡Grito!
5: Hora de dar lata.

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11: 2:50 PM, nos vamos con la siguiente efeméride pop. Un 28 de septiembre, pero del año 2012, hace 14 años, los chicos de One Direction lanzaban este sencillo, Live While We're Young, este temazo que habla prácticamente sobre vivir todas las experiencias que uno tiene y debe vivir mientras es joven, es decir, alocarse un poquitín y disfrutar esa etapa de la vida. Así que vamos a escuchar a One Direction, Live While We're Young, aquí en Ultra 92.5, prende tu radio.

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1: 2:54 PM. Ahora nos vamos con el pop de este increíble cantante compositor español, Pedro Capó. Regresa con este nuevo sencillo, Caer y Levantarse. Y lo escuchas aquí en Ultra 92.5. Prende tu radio.
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3: El presidente municipal José Chedraui entregó trabajos de pavimentación en la colonia Guadalupe Hidalgo de la segunda sección, los cuales beneficiarán a casi 11.000 colonos. Ante el destape de Gaby La Bonita Sánchez a la alcaldía de Puebla y la reelección de José Chedraui, el gobernador Armenta subrayó que es decisión de cada uno de los actores políticos y están en plena libertad de hacerlo. En información nacional, la aerolínea Aeroméxico no tiene previstos vuelos al Aeropuerto Internacional de Tulum, Felipe Carrillo Puerto, para todo el mes de octubre. Sin embargo, se desconocen las causas de esta decisión. La Suprema Corte de Justicia de la Nación listó el proyecto de la ministra Sara Irene Herrera Guerra, que resuelve una impugnación de Morena contra reformas a la ley electoral del estado de Chihuahua, para ser resuelto el martes 29 de septiembre. En información internacional, un dron ruso lanza en plena luz del día contra la sede de la Academia de las Ciencias de Ucrania. Ha causado al menos un muerto y 3 heridos.
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5: 3:01 PM, nos vamos con la siguiente agrupación que es una sensación en Estados Unidos y América Latina. ¿Por qué? Porque las chicas de Cat's Eye, ojo, ellas son gringas, ellas son americanas, pero ¿qué crees? Traen toda la vibra del K-pop, así que vamos a escucharla con su más reciente éxito, Hootie Fruity, aquí en Ultra 92.5, prende tu radio.

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3:04, ¿por qué estamos escuchando tremendo temazo de Hilary Duff con Clean? Bueno, porque este tema fue el tema principal de una exitosa serie 2000era. Porque si hay una serie que retrata perfecto todas las moditas 2000eras, como las chanclas con plataforma, los teléfonos flips, el flequillo de lado y el delineado negro, es definitivamente Laguna Beach. Un 28 de septiembre, pero del año 2004, puedes creerlo, hace ya 22 años, se estrenaba la serie de televisión de MTV, Laguna Beach. 22 años de Laguna Beach. Para aquellos que no tuvieron la oportunidad de ver esta icónica serie de televisión, bueno, básicamente esta serie trata sobre las vidas, digamos, dramáticas de un grupo de adolescentes ricos del último año de secundaria en esta paradisíaca comunidad costera de California, o sea, en Laguna Beach. Entre fiestas de lujo, dramas, playas, noviazgos y dilemas sobre su futuro, el centro de todo es un caótico triángulo amoroso entre Lauren, Steven y Christine Cavalleri. El programa muestra de forma cruda, digamos, sus celos, traiciones y rivalidades reales sin necesidad de un libreto. Laguna Beach fue el fenómeno adolescente que definió definitivamente la cultura pop de los años 2000 y el antecesor directo de la siguiente serie, The Hills. Es más, las girls, las chicas que somos de la generación, sí o no, chicas, ¿cuántas veces se puso en debate si tú eras Team Christine Cavalleri o Team Lauren Conrad? Es más, tengo que confesar que muchas de las modas que yo adopté en esa primera década de los 2000 fue gracias a esta serie de televisión, a cada outfit, accesorio o incluso diadema que yo veía que utilizaban estas chicas. 22 años de una de las series que dio inicio pues a los reality shows de MTV, porque incluso estuvo tal cual integrado por jóvenes que se interpretaban a sí mismos durante su etapa de la secundaria y la preparatoria. Pero obvio, como protagonistas o bueno, digamos, ¿qué será? Actores o personajes principales de esta serie, pues teníamos a Christine Cavalleri, a Lauren Conrad, a Steven Coletti, a Talan Torriero. Y si tú me preguntas qué team era, si Lauren Conrad o Christine Cavalleri, yo ya sé. Voy a salir bien funada, pero me encantaba ser Team Christine Cavalleri. La chica era sincerota. La chica básicamente decía, a mí me gusta tu novio, te lo voy a bajar y ni modo. También fíjate que The Hills competía directamente en la televisión con otros dramas de ficción juvenil como The O.C. y también One Tree Hill. E incluso también se presentaba como 100% real, pero ¿qué crees? Los productores admitieron manipular situaciones, cortar diálogos y forzar encuentros, pues para aumentar un poco el drama entre los chicos de Laguna Beach. Eso sí, la preparatoria real donde estudiaban nuestros protagonistas, ¿qué crees? Bueno, esta prepa o este colegio prohibió que MTV filmara dentro del colegio, pues por temor a dar una mala imagen, porque la neta sí, retrataban muchísimo los excesos, las fiestas que hacían los adolescentes en esa época. Y pues, de esta manera, a 22 años del estreno de Laguna Beach, gracias a esta serie, pues se catapultó al estrellato a Lauren Conrad y Christine Cavalleri, quienes pasaron de ser unas adolescentes comunes a, pues, íconos de la moda y la televisión de los años 2000, tal cual fueron consideradas como unas It Girl de esa época. ¿Tú recuerdas haber visto Laguna Beach o tú recuerdas haber visto ya después la serie que le sucedió, que sería The Hills? Yo sí, me encantaban ambas series de televisión cuando MTV era un canal, hay que raspar mueble, pero sí, cuando MTV pasaba en su canal de televisión, buen contenido. 3:08, así que para recordar 22 años del estreno de Laguna Beach, nos vamos con uno de sus temas que eran parte de esta serie, Ashley Simpson con Pieces of Me, este éxito masivo del año 2004 que sonaba de fondo en varias escenas de Laguna Beach, sobre todo de convivencia y drama adolescente. Y la escuchas aquí en Ultra 92.5, prende tu radio.

0: Continúas con Buena Dosis de Pop aquí en Pop Friendly. Ask
1: yourself this. 3 de la tarde con 12 minutos. Ahora nos vamos con una de las mayores ganadoras de esta edición de los MTV Video Music Awards, porque básicamente Madonna ganó todos los premios importantes de esta gala. Vamos a escucharla con la colaboración con Sabrina Carpenter, Bring Your Love, aquí en Ultra 92.5, Prende tu Radio.

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25: En Ultra son las
27: 3:20.
25: alerta roja.
0: Atención, prevé tus tiempos y vas hacia el Boulevard 5 de Mayo porque presenta ligera carga vehicular desde la Avenida 21 Oriente y hasta la altura de la Avenida 31 Oriente. Maneja con precaución.
25: Este fue el monitor vial de Ultra. 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
0: Desde la tarde con 21 minutos, ya es hora. Ya es hora de disfrutar la Dolce Vita de Dana y Belinda. 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
2: 3:24. Dios mío, este es un temazo. Súbele, puerco terco. Estamos escuchando So Yesterday de Hilary Duff porque, ¿qué crees? Esta increíble cantante, compositora, actriz estadounidense hoy está cumpliendo ya 39 años de edad. Hilary Duff nació un 28 de septiembre de 1987 allá en Houston, Texas. Y obviamente tenemos que escuchar uno de sus más grandes éxitos de la reina de la compañía del ratón. Es decir, Hilary Duff en su momento fue considerada la reina de Disney Channel. ¿Por qué? Por su papel protagónico en Lizzie McGuire. Ella siempre va a ser la eterna Lizzie McGuire. Es más, hasta me siento ofendida. Ella tiene una hija, tiene una pequeña niña. Actualmente tiene, me parece, 3, 4 años de edad. Dios mío, todos pensábamos cuando anunció el embarazo de su pequeña niña. Yo dije, híjole, le van a nombrar Lizzie, pero no. Qué mala onda, Hilary Duff. Le hubieras puesto Lizzie a tu pequeña nena. Pero bueno, de esta manera se convirtió en la primera gran superestrella juvenil de la franquicia global de Disney Channel, gracias a su papel protagónico de Lizzie McGuire. También, a 39 años de Hilary Duff, bueno, ¿sabías que ella comenzó a producir sus propias películas? Incluso fue ejecutiva, o bueno, productora ejecutiva en películas como La chica de mis sueños o Perfect Man a sus 17 años de edad, ¿eh? Incluso muchos consideran que Hilary Duff se, digamos, desapareció un buen ratote de la, pues que será, del cine, de la televisión. No es así, fíjate que incluso en época de pandemia, por allá del año 2020 al 2024, Hilary Duff estuvo en la televisión como protagonista y productora en dos buenísimas series. De hecho, te la recomiendo. La primera es Younger, del año 2016, y la segunda es, digamos, la serie hermana de How I Met Your Mother, que sería en este caso How I Met Your Father. También está buenísima. Y bueno, aquellos que vivimos este drama 2000ero entre Hilary Duff y Lindsay Lohan, ¿sí sabes por qué surgió la rivalidad de Hilary Duff contra Lindsay Lohan? Bueno, esta rivalidad surgió en el año 2003 por un triángulo amoroso. Típico. La cantante Hilary Duff andaba en su momento con Aaron Carter. ¿Pero qué crees? Aaron Carter la dejó por Lindsay Lohan. Después este chico volvió brevemente con Hilary Duff. O sea, era como que un ir y venir entre ambas chicas. Canijo y pillo de Aaron Carter, que por cierto, pues que en paz descanse. La disputa escaló rápido cuando ambas comenzaron a lanzarse indirectas públicas en eventos, canciones y programas de televisión. Eso sí, ambas actualmente ya dicen que se llevan bien, que incluso se escriben en sus cumpleaños, se felicitan y demás. Así que vamos a reconocer a una de las grandes estrellas de la primera década de los 2000. ¡Feliz cumpleaños! Número 39, Hilary Duff. Así que nos vamos con uno de tus temazos, Beat of My Heart. Y la escuchas aquí, en Ultra 92.5. Prende tu radio.

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1: Definitivamente hay canciones que con el primer sonido, con los tres primeros segundos, las reconoces. 3:39 PM, antes de presentarte la siguiente efeméride pop, que bueno, ni necesita presentación. Saludos al papá de Tocinota, novia del del puerco terco. Te iba a decir del cuerpo terco. También. También saludos a Woody, terminación 2320, y al mismísimo Ro. Pues, ¿qué creen? 28 años ya. 28 años de escuchar el éxito que catapultó a esta icónica cantante, compositora, bailarina estadounidense. Un 28 de septiembre de 1998, hace 28 años, Britney Spears lanzaba Baby One.

0: One More Time, la canción que ha sido hasta el momento un fenómeno global instantáneo, debutó en el número uno de las listas de popularidad en más de 20 países, incluido el nuestro, y catapultó a Britney Spears como la princesa del pop. Hace 28 años, Britney soltaba el sencillo que la iba a coronar como princesa del pop, y no solo eso, que marcaría un antes y después en la cultura pop. Que por cierto, a 28 años de Baby One More Time, todos ubicamos perfecto el video musical donde vemos a Britney como colegiala, pues tal cual. El icónico uniforme de colegiala con la camisa amarrada donde podíamos ver pues ya su ombligo con ese icónico piercing 2000ero en el ombligo fue idea de la propia Britney Spears, ya que la idea original del director era hacer un video musical estilo dibujo animado y Britney dijo, pero para nada, esta gran canción sí o sí debe tener mi rostro, mi cuerpo y mi baile. Y fíjate que el video musical se filmó en la preparatoria Venice High School en Los Ángeles, la misma escuela donde se grabó la famosa película de Grease, o bueno, Onda Vaselina de 1978. También, ¿sabes por qué el título de Baby One More Time al inicio tiene tres puntos suspensivos y después Baby One More Time? Bueno, esto para evitar que el público pensara que la canción promovía la violencia física, porque el título oficial original es Hit Me Baby One More Time. ¿Y qué crees? El chico que interpreta el interés amoroso de Britney en el video musical en la vida real es su primo, Brian Spears, quien trabaja como modelo en ese momento. Felices 28 años de trayectoria, Britney. De verdad, no sabes la falta que haces en la industria musical. Esperemos que pronto, pronto sanes física y mentalmente, porque definitivamente una nueva princesa del pop, nadie más que tú. 28 años de Baby One More Time de Britney, y la escuchas aquí en Ultra 92.5. 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
2: 3 de la tarde con 53 minutos. Oigan, qué buenísimos temazos estamos pasando en este lunes de ¿qué crees? Así que nos vamos con la siguiente efeméride pop, un 28 de septiembre, pero del año 2018. Hace 8 años escuchábamos una pegajosa e icónica colaboración entre DJ Snake, Selena Gómez, Ozuna y Cardi B. Se cumplen ya 8 años de Taki Taki y lo escuchas aquí en Ultra 92.5. Prende tu radio.
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3: La diputada local del Partido del Trabajo, Shell Arián Hernández, propuso reformar el Código Civil del Estado para restablecer el pago de indemnización económica por infidelidad o abandono del hogar. El Partido Acción Nacional emitió la convocatoria para renovar la Comisión Estatal de Procesos Electorales, encargada por los próximos 3 años para seleccionar a las y los candidatos. En información nacional, la tormenta tropical Rachel se ubica a 365 kilómetros de Acapulco, Guerrero. Se mantiene zona de prevención por vientos desde Punta San Telmo, Michoacán, a Playa Perula, Jalisco. La Secretaría de Defensa Nacional informó sobre el proyecto para construir un museo militar y un Centro Nacional de Historia Militar de la Ciudad de México, con el objetivo de preservar y difundir más de 200 años de historia de las Fuerzas Armadas Mexicanas. En información internacional, ONU denuncia que Estados Unidos ha expulsado a unas 23.000 personas a terceros países mediante acuerdos migratorios.
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4: 4:02 PM en este lunes de ¿Qué crees? Nos vamos con el sencillo principal del nuevo álbum de estudio de Miley Cyrus, Bass for Sweets. Y la escuchas aquí en Ultra 92.5. Prende tu radio.
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2: Escucha el monitor vial Ultra. Ultra. En Ultra son las
3: 4:23.
2: Alerta roja.
3: Atención, prevé tus tiempos si vas hacia la avenida Fidel Velázquez porque presenta carga vehicular desde el Boulevard 38 Sur y hasta la altura del Boulevard Municipio Libre. Maneja con precaución.
2: Este fue el monitor vial de Ultra. 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
19: 4 de la tarde con 58 minutos, continúas aquí en Pop Friendly y ya no se preocupen, ya estamos de regreso, es que estamos en una interesante, muy entretenida capacitación, prepárate para todas las sorpresas que se viene ya para este cierre de año en Ultra 92.5. Así que rapidísimo, para este Ponte Pilas, ¿sí o no? Iniciamos la semana preocupándonos por todos los pendientes que tenemos para esta semana. Y créeme, que preocuparse es una forma de intentar anticipar problemas y está bien preocuparse. Pensamos en lo que podría salir mal, buscamos, por ejemplo, soluciones, imaginamos escenarios y tratamos de estar preparados o preparadas. Hasta ahí, la preocupación puede ser útil cuando anticipamos problemas. ¿Pero qué crees? El problema de preocuparse de más aparece cuando pensar en un problema deja de servir para resolverlo y se convierte en darle vueltas y vueltas y vueltas una y otra vez. Una de las razones por las que esto ocurre es que preocuparse puede producir una sensación de control. Si mañana, por ejemplo, tienes una reunión importante, puedes pensar en qué vas a decir y preparar lo necesario. Pero también puedes pasar 2 horas imaginando todas las cosas que podrían salir mal en esa entrevista, en esa reunión, y ¿qué crees? No has resuelto nada, pero tienes la sensación de estar haciendo algo. Aceptar que no todo depende de ti es el primer paso para soltar la carga innecesaria de la preocupación. Cuando notes que tus pensamientos solo giran en círculos sin llegar a una solución concreta, haz una pausa, respira hondo y confía en tu capacidad para responder en el momento presente. La preparación es útil, sí, pero la serenidad es indispensable para disfrutar lo que vives hoy. Pensar de más, preocuparse de más, no resuelve el futuro. Solo te roba la tranquilidad del presente. Así que para esta semana, ojo, es válido preocuparse, pero hasta cierto límite sano, porque pensar de más no resuelve el futuro, solo te roba la tranquilidad del presente. Así que ponte pilas.
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19: 5 de la tarde en punto, llega el momento de despedirme porque a continuación te quedas con la excelente programación de Ultra 92.5. Por cierto, síguenos en redes sociales, Facebook, Instagram, X, nos encuentras como Ultra 92.5 para que también puedas disfrutar en nuestras redes sociales de todo el contenido que hemos preparado para ti. A mí me encuentras como Carla Chantres, Carla con K en Facebook, Instagram y las demás redes sociales, Carla con K y el Chantres, así tal cual se escucha el apellido, no Chan 1, no Chan 2, sino Chan 3, Te quedas con el Lalo, el chamaco. Yo regreso en punto de las 8 de la noche con mi Michel Cepeda. Nos convertimos en tu par nocturno con los solucionistas. Yo soy Carla Chantres y me despido recordándote que en esta vida hay que tener más ganas que miedo. Te quedas en Ultra 92.5. Prende tu radio.

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4: La diputada local del Partido del Trabajo, Shell Arián Hernández, propuso reformar el Código Civil del Estado para restablecer el pago de indemnización económica por infidelidad o abandono del hogar. El Partido Acción Nacional emitió la convocatoria para renovar la Comisión Estatal de Procesos Electorales, encargada por los próximos 3 años para seleccionar a las y los candidatos. En información nacional, la tormenta tropical Rachel se ubica a 365 kilómetros de Acapulco, Guerrero. Se mantiene zona de prevención por vientos desde Punta San Telmo, Michoacán, a Playa Perula, Jalisco. La Secretaría de Defensa Nacional informó sobre el proyecto para construir un museo militar y un Centro Nacional de Historia Militar de la Ciudad de México, con el objetivo de preservar y difundir más de 200 años de historia de las Fuerzas Armadas Mexicanas. En información internacional, ONU denuncia que Estados Unidos ha expulsado a unas 23.000 personas a terceros países mediante acuerdos migratorios.
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0: Vos sí, sí. Y si no te dicen Ramón, es porque fracasaste como guapo, güey. ¿Cuántas veces te lo han dicho, señores? 48209-25, 48209-99. ¡Buenas tardes, Miami!
1: Les gusta mi presencia.
2: ¡Un outfit bien matón!
0: ¡Vámonos!
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0: Señores, 48209-25, 48209-39, 48209-25, 482-0939, 482-0925, 482-0939.

0: mi modo. Vengo
1: de... Vamos a contestar llamadas. El pase de lista 482-0954-8209-39. Hay boletos, hay regalos. No les voy a decir de qué, pero hay regalos. Hay, por eso soy como Chabelo. Señores, buena tarde. Qué gusto. ¿Cómo estamos?

0: ¿Cómo dice? Vamos a quitar la línea telefónica 482-0925. 482-0979. Bueno.
1: Bueno.
0: ¿Sí, quién habla?
1: Disculpe usted. ¿Allí puedo hablar con la señorita Denise Valdés?
0: Denise Valdés. No, señora, pero está bien, ¿le puedo ayudar en algo?
1: Me estoy hablando a Ulta, ¿verdad?
0: Sí, así es, a sus órdenes. Denise, ¿quién es Denise Valdés? ¿La de qué, perdón? ¿La de qué? La de Noticias. Yo, ¿por qué no conozco al equipo de trabajo? ¿Por qué no conozco a la gente que trabaja aquí en Ultra? Señora, buenas tardes, yo soy Lalo el Chamaco, es un placer saludarla.
1: Sí, muchas gracias.
0: Dígame en qué le puedo servir, en qué le puedo ayudar, estoy a sus órdenes.
1: Es que al noticiero de la mañana, de Fernando Canales, yo mandé un mensaje y a un WhatsApp. Y bueno, ya me contestaron al aire, pero ya no supe nada de la resolución.
0: No se preocupe,
1: que le planteo. Ajá. Entonces decidí hace rato, bueno, como a las 2 de la tarde, como estoy enferma, me quedé dormida y no vi el mensaje y dice: soy Denise Valdés de Ultra.
0: Ok, ¿qué le parece? Mire, le voy a pasar a un encargado de Ultra que se llama Juan Pablo para que le pueda echar la mano, atenderle lo que usted necesite. La pregunta es, ¿usted está bien? ¿Todo tranquilo? ¿Todo bien, jefa?
1: Sí.
0: Eso.
1: Sí.
0: Eso.
1: Muchas gracias.
0: ¿Estamos contentos?
1: Sí.
0: ¿Cuánto? ¿Cuánto del 1 al 10?
1: Dos o tres.
0: No, hombre, ¿por qué dos o tres? Si la vida es maravillosa, es pura alegría y pura felicidad. De eso se trata este programa, de alegría, de felicidad. Por eso le pregunto. Es más, ¿qué canción quiere la jefa? Lo que me pida la reina. A ver, ¿qué quiere la reina?
1: Ay, pues ahorita no recuerdo la que quiera. ¿Cuál? Me gusta.
0: A todo mundo le gusta una canción. Por ejemplo, a mí me gusta El Éxito del Momento de Julio Iglesias, la de Un día tú, un día yo, un día tú, un día yo. Pero qué, vamos a imaginar que hoy es su cumpleaños.
1: Bueno.
0: Y yo le voy a cumplir su deseo, Madre Santa. ¿Le parece?
1: Bueno.
0: Dígame qué es lo que quiere. Pídame lo que sea posiblemente para mí. Porque si me pide volar, pues no puedo volar, ¿no? Si me pide pero algo, a ver, ¿qué canción quiere la jefa? A ver, ¿cuál quiere la reina? A ver. ¿Qué le gusta?
1: Pues cualquiera de Julio Iglesias.
0: Ah, órale.
1: Su programación.
0: Ok. Julio Iglesias. Porque hoy, por ejemplo, falleció José José, y ahí tengo, ¿cómo se llama?
1: Ya, está bien, ¿verdad?
0: Ya puse mi foto con José José, ya puse mi foto con José José en las redes sociales. Ya sabe que la chaviza, la chaviza dicen que las redes sociales y todo eso, pero...
1: Sí, así es.
0: Eso, jefa. No quiero que esté con un 2 de, ¿cómo se llama? De alegría. La quiero con un 10, ¿eh?
1: Ah, muchas gracias.
0: Por favor, ¿eh?
1: El ánimo.
0: La quiero con un 10.
1: Muy amable, sí.
0: ¿Eh? Por favor.
1: Muchas gracias.
0: Muy bien, le voy a pasar a Juan Pablo y Juan Pablo le va a atender con todo gusto del mundo, ¿ok?
1: Ah, sí, muchas gracias. Que estén muy bien.
0: Yo soy Lalo el Chamaco y siempre, cada vez que yo pueda, voy a estar a sus órdenes, ¿eh?
1: Muchas gracias, Lalo Chamaco.
0: A sus órdenes. Le mando un beso y un abrazo. No sé si el abrazo que mande pueda sanar todo lo que usted tiene, pero le mando un abrazo sanador, confortante y lleno de mucho amor, ¿eh?
1: Muchas gracias. Muchas gracias.
0: Que le vaya bonito.
1: Dios lo cuide y lo bendiga.
0: A usted más, Madre Santísima, ¿eh? Le mando aquí a Juan Pablo, ¿eh?
1: Sí, está bien, gracias.
0: O le mando un novio, usted decida.
1: No, a Juan Pablo para platicar con él.
0: Okay, un novio no, porque aquí tengo uno bien guapo, mide 2 metros.
1: No.
0: Está hermoso, hasta yo me quiero enamorar de él. Ay, sí.
1: No, Lalo.
0: Eso, ríase. Adiós, jefa.
1: Hasta luego.
0: Eso, chula de mujer. Juan Pablo, por favor. ¡Vámonos! Y nada más, el éxito del momento, papá. El éxito del momento. El éxito del momento. Y con el éxito del momento voy a contestar las llamadas. Quiero que me digan en este momento ¿Quién eres? ¿De dónde eres? ¿Quién eres? ¿De dónde eres? Yo soy Lalo Espinosa, el chamaco. Márquenme a cabina 482-0925, 482-0939, 22-26-53-56-15, 22-26-53-56-15, 22-26-53-56-15. ¡Vamos a ver quién está! Aquí.
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0: Bueno.
3: Hola, chamaco.
0: ¿Cómo le va, señorita? También usted quiere un deseo, pídamelo.
3: Ah, bueno.
0: Pídame lo que quiera usted, señorita.
3: Seguro.
0: Seguro, señorita. Aparte está de suerte porque me tomé mi M-Force.
3: Órale.
0: Y no es para el que no puede, sino para el que quiere cuchiplanchar más, hijo de su madre. No, hombre, eso me va a quedar así como nalga de bebé cuando hace mucho del baño. Rosado me va a quedar.
3: Qué bien, chamaco.
0: ¿Qué pasó? A sus órdenes, señorita. ¿Quién es usted? ¿De dónde es usted? A ver.
3: Ah, pues me llamo Elisa y soy de Monterrey, Nuevo León.
0: ¿Eres de Monterrey, Nuevo León? ¿Te quedaste con tu primo de la Garza, la Garza?
3: Exactamente, de la Garza.
0: Oye, que se murió mi suegra.
3: Sí.
0: Carnita asada. Oye, que se murió mi mamá. Carnita asada. Sí. Oye, ¿vamos por las Tecates o qué?
3: También.
0: No, hombre, ¿y qué te trae aquí a ¿cómo se llama? ¿A Puebla?
3: Ah, pues porque soy maestra.
0: ¿A poco?
3: Sí.
0: ¿A poco?
3: Preescolar.
0: De preescolar. ¿Y qué le enseñan los muchachos o qué?
3: Pues las letras.
0: Las letras.
3: Los números.
0: Primero la A, primero la B. Luego la C.
3: Siempre enseño la A.
0: Siempre la A. La A es la más importante. A ver, mija, abra la boca. Ajá, ajá. Miren nada más. Esta canción, como me gusta, de Los Invasores de Nuevo León, mire. Nada para que recuerde tanto su tierra, mire. Nada para que recuerde ahí. Y dice. ¿Cómo dice?
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0: Ay, se iba a decir, entonces sí la cantas bien.
1: A mi vida, mira, no soy de Monterrey, pero luego me gusta ir para el norte. Ahí de repente tengo un detallito, ya sabes que ya como marineros tenemos un detallito aquí y allá, hijo de su chingamare. ¿A quién importa? Vámonos, recio, ¿qué?
0: Pero a mí me gusta otra canción.
1: ¿Cuál le gusta, mija? La que quiera, yo se la...
0: Fuerte no soy de Intocable.
1: Uy, fuerte no soy de Intocable, ¿cómo no? Es más, te la voy a dejar completa, mi vida, ¿eh?
0: Uy.
1: ¿Qué? Pues, ¿qué? Pues la canción, mi vida.
0: Oh, estamos hablando de eso, ¿no?
1: Pues estamos hablando, sí, mi vida, fuerte no soy. Porque fuerte no soy, pero fuerte le voy a
0: le vas a dar.
1: A dar confianza, porque estamos lo único que puedo dar. Mira nada más, ¿quién viera las de Monterrey? Que son re chicles bomba, son re pícaras las de Monterrey. Fíjese, hace muchos años.
0: Hay de todo,
1: pero hace muchos años, fíjese que yo fui a un balneario. Yo tenía como 12 años, me fui con mi familia.
0: Ajá.
1: Y me enamoré de una niña de Monterrey, ¿usted cree? A los 12 años, fíjese.
0: Es que son guapas, o sea, son muy guapas.
1: No, ustedes son muy guapas, las muchachas de por allá. Sí. ¿Están entre ustedes y las de Chihuahua, donde la chile chilaca va a los 80?
0: Sí, también. Las de Chihuahua también tienen, no. Pero las de Chihuahua también como que... O sea, entre las dos, o sea, se van como que de cuerpo. Ajá. Pues yo...
1: O le voy a poner una... mire, le voy a poner fuerte, no soy completita, se la va a poner esa completita. Y otra le va a poner uno de su paisano.
0: ¿De mi paisano?
1: Mire. ¡Y ya llegó papá! ¡Échale, papá! ¡Y pónganse a jalar! Soy Samuelón de Nuevo León, güey. ¿Y dice? ¿Cómo dice?

0: ¿Qué hubo, mamá? Oiga, muy, oiga, chiquita, pues le mando un beso, ¿eh?
1: Igualmente, yo te mando dos.
0: Pórtese bonito, ¿eh?
1: Gracias.
0: Y ya sabe, cuando quiera chile chilaca, o no, es más, cuando quiera machaquita con huevo, aquí tengo los huevos nada más, se trae usted la machaca.
1: Entonces te lo debo machacar.
0: Exactamente, yo aquí tengo los huevos, usted se trae la carne, ¿eh?
1: Sí.
0: Le mando un beso, mi amor.
1: Igualmente.
0: Pórtese bonito. Y arriba Monterrey, bienvenida a Puebla. No
1: gracias.
0: Sé cuánto tiempo llevo viviendo aquí en Puebla.
1: Pues ya tengo como un año y medio.
0: Ah, no, pues ya. ¿Y hace ya con un poblano o todavía no?
1: No. Bueno. No lo voy a negar.
0: No lo voy a negar.
1: Hay muchos, ¿no? Pero
0: no, todavía no. No se preocupe. Aquí el camote poblano le va a encantar, mi amor. Se lo recomiendo con leche, ¿eh?
1: Ok.
0: Le mando un beso, chula, ¿eh?
1: Cuídese. Igualmente.
0: Cuídese. Esta es su casa, ¿eh? A sus órdenes.
1: Gracias.
0: Adiós, mi amor preciosa. Hijo de su. Adiós, preciosa. Hijo de su. A ver, otra llamada. A ver, vamos a ver aquí. ¡Bueno! ¡Bueno!
2: Hola, mi chamaco.
0: ¡Otra señorita! Me sorprende cuántas señoritas esté marcando este programa, ¿eh?
2: Que yo solamente te quiero decir una cosa.
0: Dígame, por favor, a sus órdenes.
2: Eres mi droga, eres mi vicio, eres mi sombra. Tantas cosas me provocas cuando hacemos el amor.
0: ¡Ay, hijo de su! Pues mi vida, no he probado aquel fruto prohibido, pero algún día, primeramente, Dios, ánimas benditas del purgatorio. ¡Ay, sí! Oye, ya estoy hablando como
2: chamacito, de... ¡Chamacito! Consiénteme con unos boletitos de Intocable.
0: Mi amor, te prometo, mira, te prometo que cuando los tenga... Tú vas a ser la primera en la lista. Tú nada más me marcas y me dices, eres mi vida, eres mi droga. Tantas cosas me provocas cuando hacemos el amor. Tú nada más me dices eso y...
2: Más que perfecto.
0: En cuanto yo los... En cuanto yo...
2: Ok,
0: mire. En cuanto los tenga yo, yo personalmente en automático te los doy, preciosa, ¿eh?
2: Me parece más que perfecto, mi chamaco hermoso.
0: Pórtese bonito, mi vida. También le mando un besito, ¿eh? ¿Usted es poblana o de dónde es usted? Porque ya no sé dónde.
2: Poblana, poblana,
0: es
2: poblana.
0: De Monterrey, la señora que no sé qué y que no ha probado el camote y que le vamos a dar camote poblano para que vea cómo se enamora de un poblano, ¿sí o no?
2: Pero por supuesto que sí. Y más de ti, mi chamaco.
0: No soy poblano, mi amor, pero ojalá hubiera nacido en esa tierra tan maravillosa que me ha dado tanto.
2: Pero estás ya aquí, y entonces los poblanos ya te amamos.
0: No, hombre, y yo amo a Puebla con todo mi corazón. Nada más por eso no me he ido, ¿eh?
2: Y aquí quédate, mi chamaco, aquí quédate.
0: Claro que si me ofrecen otros ceros por allá, pues ya que aunque sea, ya me cansé de tener el bocho. Ya me cansé de ser de... Ya, yo también me envié, ya merezco tener un camionetón blindado y trocononón y casa por allá en Tepoztlán. Yo también quiero una. Ay, sí. No, ya. Señorita, le mando un beso, ¿eh? Cuídese.
2: Te mando dos, mi chamaco. Cuídate tú también. Gracias.
0: Bye, preciosa. Usted, la que las adornan a usted. Bye. La que las adornan, hijo eso. Hoy trae... Y eso que no me bañé, traigo un pegue hoy. A ver, bueno...
3: Hola, hola.
0: Otra señorita. Déjeme. A ver qué pasa con mi micrófono, permítame. Ya. ¿Qué, cómo está, señorita?
3: Muy bien. ¿Y usted?
0: Aquí ando, mire, con una de Monterrey, con una de Puebla, con una señora que la estoy haciendo reír porque la risa alimenta el alma y sana el corazón. Y hoy hablando con usted.
3: Totalmente cierto, estoy totalmente de acuerdo contigo.
0: Oiga,
3: tú alegras los corazones, cómo no, sí señor.
0: Arriba los corazones y abajo los no, ¿verdad?
3: O sea, es así es la vida, ¿no?
0: Sí, cierto, tiene toda la razón, así es la vida, arriba los corazones y quieras
3: abajo
0: o no.
3: Los calzones, sí señor, cómo no.
0: Sí, y en algún momento de la vida te tienes que bajar los calzones, ¿con quién?
3: Siempre.
0: O para ir al baño.
3: ¿Sí o no?
0: O para tener un ascenso.
3: Esa es una estrategia.
0: Vamos a ponerle que es marketing. Ay, sí.
3: Para que no se oiga tan feo.
0: Exacto, para que no diga el jefe. ¿Y qué? Ay, Dios mío, espérame, déjeme arreglo mi micrófono. Ahí está.
3: Sí.
0: Para que no me diga el jefe, oye, ¿qué estrategias de trabajo tienes? Jefe, compré unas rodilleras, permíteme, se las muestro. ¿A poco no, mi amor?
3: Muy bien, esas rodilleras deben ser de calidad.
0: No, mi, las mías son de calidad, imagínese. No, me son de super calidad. Ya llevan 10 años y no se han roto.
3: Luego me dices qué marca son.
0: Son marca, creo que son marca Recogí.
3: Son las mejores.
0: Oiga, mi amor, le mando un beso. ¿De dónde es usted?
3: Yo soy de Veracruz.
0: ¡Ay! Los jarochos tienen también ahí un, ¿cómo se llama? Una gracia, un estilo, manito. Tiene un estilo, manito. Ponte tu chore, ponte el calcetín, vamos al Oxxo por un café, mija.
3: Vamos, chicos, claro que sí, cómo no.
0: Vámonos.
3: Ya sabes que en Veracruz se dan los hombres.
0: Pero entre ellos, mamacita.
3: Pero unos con otros.
0: ¿Y sabes dónde? Por más, por Tempoal, por Pánuco, por Tantoyuca, por Álamo, por Naranjo, hijo.
3: Por donde quiera se dan.
0: No, manita, está la, para no decir la plutería, está con todo, mija, por allá.
3: Así es,
0: no.
3: Es, ni miedo alguno.
0: No, yo te lo juro que Veracruz fue de los estados que más visité. Dios mío santo, yo nada más decía, bueno, ya, que sea lo que Dios quiera.
3: Hagan conmigo lo que quieran y vámonos todos.
0: Y así conseguí un reloj de oro, una casa, un coche del año.
3: ¿Y qué tal sonreías?
0: Híjole, mi vida, no, hombre.
3: Te digo que la sonrisa es alegría.
0: No, hombre. Y aparte, justo en Veracruz hice el casting de Juan Gabriel. Tardé 3 años en sentarme, pero aquí estoy.
3: Pero lo lograste, perfecto.
0: Mi vida, gané, mi amor, gané, orgullosamente. Digo, esa madre ya sale solita, pero gané. Mi amor, te mando un beso enorme, preciosa.
3: Igualmente, cuídate mucho, saludos.
0: Muchas.
3: Y bendiciones.
0: Eso, y bendiciones en la frente como si fuera miércoles en ceniza.
3: ¿Verdad? Claro que sí, cómo no.
0: ¡Adiós, preciosa!
3: Cuídate, hasta luego, chamaco.
0: ¡Adiós, señores, vámonos! Bye. ¡Bye, mi amor! Vámonos con buena música. 482-0925, 482-0939.
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0: Ya me voy, muchachos, con música, a través de Ultra 92.5. Soy Lalo Espinosa, me dice el chamaco, mi Instagram, Lalo-Ultra. ¡Vámonos! ¡Vámonos!

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15: 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En Ultra son las...
16: Ya son, señores, las 5.44. Alerta Roja. Ya ven por qué quiero mi reloj, 5.44. Alerta Roja, mucha precaución porque llovió en algunas zonas de la ciudad. El pavimento está mojado, tengan cuidado, distancia y distancia. Intermitentes, cero accidentes.
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16: Continuamos. Oigan, señores, a ver, la pregunta es, ¿quieren el éxito del momento o no quieren? Si entran 5 llamadas que digan, chamaco, queremos el éxito del momento, ponemos el éxito del momento. Ponemos el éxito del momento. A ver, pero tienen que marcar que quieren el éxito del momento. 482-0925, 482-0929. ¡El éxito del momento, papá! ¡El éxito! ¡El éxito del momento! ¡El exitazo del momento! ¡Lo ponemos ahorita! ¡Lo ponemos! A ver,

0: ¡El Fierros! Fierro, saluda a la gente, dile hola a la gente, Fierros. Ven acá, Fierros, dile hola, gente. Yo soy,
1: hola, gente.
0: Yo soy el que contesta los teléfonos, diles. ¡Diles, Fierros!
1: Yo soy el que contesta los teléfonos.
0: Mejor ya no hables. Gracias, Fierros. Sí, ¡vámonos! A ver, ¿qué entra en 4-7-2-0-9-25-4-8-2-0-9-79-22-26-53-56-15? Que me digan en este momento, ¿va a entrar o no va a entrar? ¿Vas a ir o no vas a ir? Con el éxito del momento. El éxito del momento. 482-0925,
2: 482-0999.
0: ¡Bueno!
2: ¿Qué onda, chamaco?
0: ¿Quién habla, hermano? ¿Cómo estás?
2: Hugo de Cholula.
0: Oigan, no sean malitos, ya no me... Espérame, Hugo. Bájala tu radio y quita el altavoz. Ya no me manden notas de audio ni me escriban a WhatsApp porque no puedo escucharlas. No puedo leerlas, no puedo nada. No sean malitos, márquenme 482-0925, 482-0939, 22-26-53-56-15, donde mandan WhatsApp. Ahora, no sean malitos, marquen nada más. Ok, por favor, marquen, banda. Ahora sí, carnal, a ver, ponemos el 7-5 llamadas, ponemos el éxito del momento, güey.
2: Obviamente, el éxito del momento.
0: ¡El éxito del momento, papá! Que es el único éxito del momento, ¿sí o no?
2: Eso, mero, tú te la sabes.
0: ¿Ya te la you know o no te la you know?
2: Ya te la you know.
0: Va, llamada tras llamada, 482.
2: ¿Qué es ese, chamaco?
0: Hermano, ¿qué es ese? ¡Arriba Cholula!
2: ¡Arriba Cholula!
0: Eso es todo, 482-0925, 482-0939. Día tú, un día yo te hice, tú me quiero. A ver, vamos a ver rápido, 482-0925, 482-0939. 482-0925, 482-0939. Ponemos el éxito del momento, sí o no. Con el pueblo todo, sin el pueblo nada. Tílico. Saluda, Tílico. Chamaco, nos gusta el despapalle.
3: Chamaco, nos gusta el despapalle. Y dime, Fierros, Fierros.
0: A ver, vamos a ver. ¿Qué más? Ya les trabé las líneas. Listo. Ya está. Y ya está, también está aquí. ¿Qué ibas a decir? 482-0925. Si no marcan, mando a corte, ¿eh? Si no mandan, mando a corte, se los juro por Dios. Fierros. De poner, Fierros, si no ponemos el éxito del momento. 482-0925, 482-0939, 22-26-53-56-15. ¡Bueno!
2: ¡Bueno!
0: ¿Quién habla?
2: Cristian
0: de Chachapalis, Chachapolis. Vos estás en Chachapolis, de hecho el domingo en Chachapa. Voy a estar ahí en Chachapalis el domingo. Oye, Cristian, ¿ponemos el éxito del momento, sí o no?
2: Híjole, no sé. No es cierto, claro que sí.
0: Eso es todo, Cristian, te mando un beso, guapo.
2: Ay, no, porque me enamoro.
0: Ajá, eso quiero, bebé. Adiós. Si no me marcan, los mando a corte, ¿eh? Juanpis, si no marcan para el éxito del momento, los mando a corte, güey. Los mando a corte, se los juro por Dios. Y este corte es inédito, no lo han escuchado en su vida. ¡Bueno!
4: Hola, hola.
0: Hola, guapo, ¿cómo estás?
4: Bien, ¿y tú?
0: Muy bien. ¿Qué andas haciendo? ¿Qué andas
4: aquí
0: haciendo?
4: Escuchándote en la radio.
0: Eso es todo, hermoso, precioso. ¿Quién es el más guapote de todos? ¿De dónde eres?
4: Eso, ya sabes que me conoces.
0: ¿De dónde?
4: De Puebla, Puebla.
0: ¿De qué colonia?
4: De Chantlancingo.
0: Arriba Cuautlancingo, guapo. ¿Dejamos el éxito del momento o comerciales?
4: No, vete por el momento.
0: El éxito del momento. Ya así estás, hermano. Es. Un abrazo. Arriba Cuautlancingo, carnal. Eso es todo, Fierro. Ahora sí que Fierro. Una llamada más. 482-0925, 482-0939, 22-26-53-56-15. Si no entra la llamada en 5 segundos, corte comercial. 5. 4. 3. Vete preparando el corte comercial. ¡Ah! ¡No, perrito! ¡Bueno! Ah, no está en el... ¡Bueno!
4: ¡Yahuzcalin!
0: ¿Quién habla, Yahuzcalin?
4: Por tus venas, aparte de puro alcohol y mezcal.
0: Arriba el alcohol, arriba el mezcal, arriba las drogas y los excesos, mamá. ¡Me gustan los excesos!
4: ¡Ni los van a pelar!
0: ¡Ni van a venir! ¿De dónde eres, carnal?
4: De aquí, de Colonia de Granjas, por el sur.
0: ¿El éxito del momento o un corte comercial?
4: Ah, pues mira, tú la pregunta es esa. Pues obvio que el éxito del momento. ¡Ah! Póntela ya, para luego tarde. Ya es para ayer, chamaco. Ya estás tarnando.
0: Ya estás, carnal. Eso es todo. Es más, le voy a poner 3 horas hoy. No, no es cierto.
4: Ponga 3 horas, sí, Jesús. De aquí hasta la noche. Hasta que casi, hasta que lleguen Michel y Carla.
0: Ándale. Hermano, te mando un beso, gordo.
4: Saludos, carnalito. Saludos.
0: Bendiciones en tu frente como miércoles de ceniza.
4: Mientos.
0: ¡Adiós, carnal!
4: ¡Adiós, ¡Fierro, pariente!
0: ¡Fierro, pariente! Ya todos somos de Monterrey, porque habló una de Monterrey, ¿vale? Y somos garochos, güey. Oigan, soy Lalo Espinosa Mesa, chamaco. Síganme ustedes en Instagram, Lalo-Ultra, Lalo-Ultra. Y para iniciar rico el lunes, el éxito del momento, Juan Pablo. ¡Súbele, Solovino! Solovino en los controles, Tilico y Fierros en los teléfonos. Juanvis en la producción junto con Chiquilín. ¡Vámonos, señores! ¡Vámonos! 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
2: Señores, vámonos con las frases del día a través de Ultra 92.5. A través de Ultra 92.5. Yo soy Lalo Espinosa, me dicen el chamaco. Y fíjense, hoy tuve una llamada importante. ¿Y qué tan importante es decir adiós? ¿Qué tan importante es decir adiós? ¿O qué tan importante es dejar ir? A veces no quisiéramos dejar ir, ¿eh? Dejar ir, fíjense esto. Dejar ir duele. Dejar ir te provoca emociones que tu corazón no puede ni siquiera idealizar. Dejar ir a veces hace que nos olvidemos de Dios para darle prioridad a cosas que no son tan importantes.